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1: Las 8:08.

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Las 9:50.

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1: Las 11:19.

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2: El presidente José Antonio Kast concretó su primer ajuste ministerial removiendo de sus cargos a Mara Cedini y Trinidad Steiner. Claudio Alvarado asumirá como viceministro, continuará liderando interior y además quedará a cargo de la Secretaría General de Gobierno. En tanto, el Ministerio de Seguridad Pública quedará bajo la conducción de Martín Arrau, quien dejó Obras Públicas. Esa cartera será asumida por Luis de Grange, que también mantendrá Transportes. La sala de la Cámara de Diputados votará hoy el proyecto de reconstrucción nacional, mientras que el Ejecutivo busca asegurar apoyos del Partido de la Gente y de sectores de centro-izquierda. Cochilco elevó su proyección para el precio del cobre este año, estimándolo en $5.55 la libra. Un nuevo golpe a la comunidad de Temucuicui, un amplio operativo policial terminó con la detención del comunero mapuche Jorge Huenchuyán Cayul. El futbolista Arturo Vidal devolvió la totalidad de los 50 millones de pesos investigados en la causa por el robo de dinero desde una casa de cambio en Santiago. En noticias del exterior, China afirmó que Estados Unidos no reconoce ni acepta una eventual independencia de Taiwán y sostuvo que Washington entiende la posición china sobre la isla. Irán advirtió que un eventual retorno a la guerra traería consigo más sorpresas para las Fuerzas Armadas de Estados Unidos. En el deporte, Coquimbo Unido derrotó por 3-0 a Deportes Tolima y se acerca a los octavos de final de la Copa Libertadores de América. Y Audax Italiano venció por 2-0 a Barraca Central y aún mantiene opciones en la Copa Sudamericana.
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2: Muy buenos días, bienvenidos a la revisión de las noticias en Radiograma. Saludamos a quienes nos escuchan a través de las 43 estaciones de Biobío la radio en todo el país y a quienes nos ven a través de la televisión digital de libre recepción en Biobío TV. Los invitamos a interactuar con nosotros a través de nuestro número de WhatsApp al +569 9207888, número que usted ya ve en pantalla, o también usted nos puede llamar al 800 810 810. Esta línea es completamente gratuita desde cualquier teléfono celular, desde cualquier teléfono de red fija. Vamos a las noticias. Desde este momento les ofrecemos información independiente.
3: Doce de la noche, 5 minutos.
2: A 69 días de haber asumido, el presidente José Antonio Kast realizó su primer ajuste ministerial. Dejaron sus cargos la ahora ex vocera Mara Cedini y la ex ministra de Seguridad Trinidad Steiner. Los detalles con José Riquelme.
4: El presidente José Antonio Kast realizó su primer ajuste ministerial a 69 días de haber asumido. En concreto, el mandatario removió a la ex ministra de Seguridad Trinidad Steiner y a la ahora ex vocera Mara Cedini, buscando contener las críticas desde la oposición. La caída de Steiner se da en medio de cuestionamiento a su gestión y al plan de seguridad del gobierno para combatir el crimen organizado y la delincuencia. En el caso de Cedini, su estadía en La Moneda estuvo acompañada de importantes polémicas como el uso de la frase Estado en quiebra o los dichos en torno a Galvarino Pablaza. El presidente José Antonio Kast agradeció el rol que jugaron en el proceso de instalación del gobierno y se despidió de las ministras.
5: Quiero detenerme con cariño, con afecto, en quienes hoy concluyen una etapa al servicio de Chile. No esperaba hacer este cambio de gabinete.
4: En reemplazo a la vocería llegó el ministro del Interior, Claudio Alvarado, quien quedó como viceministro. A seguridad, en tanto, arribó el exministro de Obras Públicas, Martín Arrau. En el MOB quedó el ministro de Transporte, Luis de Grange, quien también quedó al mando de las dos reparticiones.
3: 12 de la noche, 6 minutos.
2: Una larga sesión se dio en el Congreso Nacional mientras el oficialismo se reunía para intentar conseguir acuerdos con la DC, con la Democracia Cristiana, y el Partido de la Gente para las votaciones, en particular del Plan de Reconstrucción Nacional. Cristóbal López nos cuenta.
6: Ayer, durante 8 horas, la sala de la Cámara de Diputados debatió el proyecto de reconstrucción nacional luego de largas discusiones en las comisiones de Hacienda, Trabajo y Medio Ambiente. El pleno de los parlamentarios abordó los pormenores de la iniciativa. La jornada se desarrolló con fuertes cruces entre oposición y oficialismo, donde se han remarcado los puntos más álgidos de debate en las últimas semanas. En la previa, los focos estaban puestos en cuántas indicaciones iban a ser ingresadas para las votaciones del día de hoy. La cifra final no alcanza ni siquiera el 10% de las más de 1.600 que entraron en la Comisión de Hacienda. El total es de 118. El ministro de Hacienda, Jorge Quirós, aseguró que el Ejecutivo no repuso ninguna de las indicaciones que fueron rechazadas en las comisiones. Además, confirmó que están escuchando propuestas para modificar la eliminación de la franquicia tributaria del CENSE en el Senado.
7: En particular el CENSE, hemos recibido propuestas de RN, de la diputada Lioma, las vamos a considerar y vamos a volver sobre el tema. Creo que la discusión CENSE ha permitido abrir las ventanas, que entre un poco de aire fresco, mirar cómo se están gastando los recursos.
6: Además, se realizó una reunión para intentar asegurar los apoyos de la Democracia Cristiana y el Partido de la Gente para las votaciones en particular. Sin embargo, la Democracia Cristiana aún no entrega una posición clara con respecto a las votaciones en particular y el Partido de la Gente otorgó libertad de acción a sus parlamentarios.
3: 12 de la noche, 8 minutos.
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2: En medio de un escenario favorable para la minería, Cochilco elevó la proyección del cobre a $5.55 la libra este año. Aunque el alza podría traducirse en mayores ingresos para el país, gremios mineros ven con preocupación el efecto de las negociaciones colectivas en la producción. Vanessa Gajardo con la información.
8: Cochilco elevó el precio promedio del cobre para este año a $5.55 la libra y $5.10 en 2027. Si bien se trata de niveles históricamente altos, el informe advierte que las proyecciones continúan sujetas a factores de riesgo, como la puesta en marcha de proyectos mineros, la continuidad operacional de las faenas, condiciones regulatorias, etcétera. El viceministro de Economía y Minería, Daniel Mas, destacó esta noticia como positiva, sobre todo considerando los aportes fiscales de un mejor precio. Pero el presidente de la Cámara Minera, Manuel Viera, advirtió que hay preocupación por las negociaciones colectivas que se vienen este 2026.
9: Esta es una buena noticia para Chile porque un escenario de precios altos fortalece los ingresos fiscales, al mismo tiempo nos desafía a seguir avanzando en productividad.
10: Vienen negociaciones colectivas para este año, 34 negociaciones colectivas.
8: Chile conservará su posición como principal productor mundial de cobre, con una participación cercana al 22% de la producción global. Sin embargo, este año la producción caerá del orden de 2 puntos porcentuales.
3: 12 de la noche, 10 minutos. 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
2: El expresidente Gabriel Boric abordó en el extranjero el rol que a su juicio debe asumir el Estado frente a la crisis económica y sus efectos sobre la población. Su intervención también dejó una autocrítica hacia el progresismo al plantear la necesidad de comunicar con mayor claridad sus ideas en materia económica y medioambiental. Los detalles con Gabriela Piña.
11: En medio de su segunda gira por Europa, el expresidente Gabriel Boric abordó los desafíos actuales que enfrentan los países, destacando el impacto de las crisis económicas y energéticas en la población. El exmandatario recordó los efectos de la crisis derivada de la guerra en Ucrania y defendió un rol activo del Estado para proteger a las familias frente al aumento en el costo de la vida. Además, puso énfasis en la crisis climática y llamó a la izquierda a fortalecer su forma de enfrentar y comunicar ese debate, palabras que provocan

0: los desafíos actuales.
1: Y en eso nosotros también tenemos que aprender a responder con mucha firmeza, con mucha claridad y siempre pensando en que las ideas que propone el progresismo han sido ideas que han permitido progresar.
2: Ahora bien, hoy lamentamos que se vincule el crecimiento y el progreso con el sacrificio de nuestra naturaleza a cuestas como se pretende hacer con la mega reforma.

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1: 12 de la noche, 12 minutos.
2: La expresidenta Michelle Bachelet se encuentra desplegada por Sudamérica buscando apoyos en su campaña a la Secretaría General de las Naciones Unidas. Los detalles los tiene Danilo Ormeño.
3: En el marco de su gira por Latinoamérica, donde se ha reunido con los mandatarios de Brasil, Uruguay, México y Panamá, ahora se sumó Colombia, donde estaba programada una visita al presidente Gustavo Petro. Se trata de viajes con

0: La diputada integrante de la Comisión de Relaciones Exteriores, Francesca Muñoz, respaldó la decisión del presidente José Antonio Kast de restarle el apoyo a la exmandataria, afirmando que hay prioridades más importantes para Cancillería.
1: El presidente Kast ya fijó una posición clara respecto de la candidatura de la expresidenta Bachelet. Y como Estado de Chile, debemos enfocarnos en los temas prioritarios para el país.
0: Luego, la idea es concretar el acercamiento con Donald Trump, considerando que Estados Unidos es una de las 5 potencias con poder de veto.
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3: Doce de la noche, 13 minutos.
4: En prisión preventiva y recluidos en la cárcel de Angol quedaron el huerquén de la comunidad de Temucuicui del Silla, Jorge Huenchuyán, y su pareja, imputados por los delitos de drogas y la ley de armas. En la Araucanía subieron los niveles de alerta ante la posibilidad de acciones de represalia. Nos informa desde Radio Bio Bio en Temuco, Rodrigo Aguilera.
5: Tras 5 años prófugo de la justicia, Jorge Huenchuyán fue detenido al interior de la comunidad Temucuicui de Ercilla. Junto a él cayó presa su pareja, Carolina Padilla. A los imputados, la fiscalía los acusa por tráfico de drogas y tenencia ilegal de armas de fuego y munición. Ambos fueron capturados en un masivo operativo donde participaron detectives de la PDI, carabineros y fuerzas especiales del ejército. Jorge Huenchuyán ingresó al módulo de comuneros mapuches en la cárcel de Angol. En la misma unidad penal, en la sección femenina, quedó recluida Carolina Padilla. Escuchemos parte del argumento que entregó la jueza María Lagos al momento de decretar la prisión preventiva.
6: El tribunal entiende que se dan criterios suficientes y la intensidad suficiente para comprender que además del peligro de fuga, existe peligro para la seguridad de la sociedad de una envergadura tal que la prisión preventiva aparece como apropiada, proporcional, necesaria para el cumplimiento de los fines del procedimiento y para el resguardo de la seguridad de la sociedad.
5: Las policías y las Fuerzas Armadas están en alerta y reforzaron su vigilancia ante la posibilidad de acciones violentas o atentados en respuesta y represalia por el operativo en Temucuicui. En Temuco, Bio Bio, la radio.
3: 12 de la noche, 15 minutos.
4: Encapuchados armados perpetraron un ataque incendiario que afectó la faena de áridos en la comuna de Lautaro. En el lugar se encontró una pancarta aludiendo a procesos judiciales que enfrentan comuneros mapuches. Los detalles con Amparo Montoya desde Radio Bio Bio en Temuco.
7: Encapuchados armados perpetraron el 8º atentado incendiario del gobierno del presidente José Antonio Kast, afectando maquinaria de una faena de áridos en la comuna de Lautaro. Uno de los trabajadores, quien pidió no ser identificado, relató que observó lo ocurrido e indicó que entre unos 4 a 5 desconocidos quemaron un camión y una excavadora.
8: Por la distancia no puedo describir si eran qué tipo de arma, pero sí eran armas largas. Bajaron al chofer del camión y al instante vi como con antorchas le incendiaron lo que eran las cabinas del camión y también ya tenían en el suelo al operador de la máquina que también le prendieron fuego.
7: El fiscal de Lautaro, Miguel Velázquez, confirmó que en el lugar se encontró una pancarta aludiendo a procesos judiciales que involucran a comuneros.
9: Dando cuenta precisamente del incendio de un camión y de una maquinaria de una obra de áridos que se encuentra en el sector, concurre personal de carabineros en primer término, hay una pancarta alusiva a personas privadas de libertad.
7: El atentado incendiario afectó un camión y una excavadora, evaluando las pérdidas en unos 120 millones de pesos. En Temuco, Bio Bio, la radio.
3: 12 de la noche, 17 minutos.
4: Comenzó la Corte Suprema la revisión de los recursos que buscan anular las condenas dictadas contra 4 comuneros mapuche como responsables del triple homicidio de carabineros en Cañete el 2024. Fabián Polanco tiene el reporte desde Radio Bio Bio en Concepción.
10: Fueron 3 los recursos de nulidad presentados en este caso, 1 por Felipe y Jefferson Antigüen, 1 por Tomás, el tercer hermano, y 1 recurso por el condenado Nicolás Rivas Payao. Fue el abogado de este último, Marco Oñate, el primero en intervenir ante la Corte Suprema pidiendo anular la sentencia de los 17 años de cárcel para su cliente, esto como responsable por la entrega de una de las armas utilizadas en los asesinatos. El cuestionamiento de la defensa es que los jueces del Tribunal Oral de Cañete fundamentaron el fallo con el testimonio de un testigo secreto que dijo el abogado solo está en la carpeta investigativa, pero que no fue llevado al juicio por la fiscalía.
11: Utilizó y le dio valor probatorio para condenar al acusado Rivas Payao al contenido del relato de una persona con identidad reservada.
10: Los alegatos del Ministerio Público serán escuchados la próxima semana, cuando continúe la audiencia en la sala penal del máximo tribunal, pero adelantando el fiscal regional de la Araucanía, Roberto Garrido, que se opondrán a la nulidad del juicio al reafirmar la inexistencia de errores en el fallo.
12: Desde nuestro punto de vista, la sentencia condenatoria en contra de las cuatro personas que fueron acusadas es una sentencia que valora todos los medios de convicción.
10: Quedó pendiente además la intervención de los abogados del Ministerio de Seguridad, quienes como querellantes pedirán también confirmar las condenas.
3: 12 de la noche, 18 minutos.
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4: El gobierno y el oficialismo defendieron el ingreso de un proyecto de ley que permite a las Fuerzas Armadas hacer controles de identidad y detener civiles en el marco de los estados de excepción constitucional en la denominada macrozona sur. Gonzalo Holguín tiene más antecedentes.
13: El gobierno presentó un proyecto de ley que busca darle más atribuciones a las Fuerzas Armadas en el contexto del estado de excepción constitucional de emergencia. En concreto, el proyecto faculta a las Fuerzas Armadas para controlar identidad y detener a personas durante estas declaratorias, permitiendo al personal militar solicitar identificación y registrar vestimentas, equipaje o vehículos. El ministro Express, José García Robinot, dice que esta fue una solicitud de varios parlamentarios de la zona y permitirá que no sea imprescindible la presencia de carabineros o la PDI para realizar controles y detenciones.
14: Que el estado de excepción constitucional tenga mayores disposiciones. Por ejemplo, que nuestras Fuerzas Armadas puedan hacer control de identidad sin que necesariamente tengan que estar acompañados por carabineros de Chile.
13: La Frente Amplista Erika Yanco planteó que los estados de emergencia ya no son excepcionales en ese sector del país y que estas facultades van a quedar permanentes.
15: Normalizando medidas extraordinarias como si fueran permanentes. Cuando un gobierno empieza a reemplazar soluciones políticas por más militarización y más control, lo que termina profundizando es el conflicto.
13: El proyecto establece un límite explícito. Las Fuerzas Armadas no investigan ni procesan, solo retienen y transfieren a la autoridad policial en el lugar más cercano posible, en zonas bajo el mando del jefe de la Defensa Nacional durante estados de emergencia o catástrofe.
3: 12 de la noche, 20 minutos. 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
4: Con un acuerdo reparatorio ya alcanzado y la devolución completa de los 50 millones de pesos investigados, el caso que vinculó al futbolista Arturo Vidal con el robo desde una casa de cambio sumó un nuevo capítulo. Especialistas advierten que el cierre del conflicto económico no pone fin automáticamente a la investigación que sigue desarrollando la fiscalía. Marcela Rojas, con los detalles.
16: El futbolista Arturo Vidal restituyó la totalidad de los 50 millones de pesos investigados en la causa por el robo de dinero desde una casa de cambio en Santiago, luego de entregar durante este martes los 15 millones que faltaban para completar el monto sustraído. La situación se originó luego que un ex trabajador del local reconociera haber sacado el dinero desde la caja fuerte y asegurara que posteriormente fue entregado al seleccionado nacional. Tras concretarse el pago total, el abogado de la casa de cambio, Manuel Umaña, confirmó que se alcanzó un acuerdo entre las partes y que la empresa desistirá de continuar acciones en contra del jugador.
17: Se arribó un acuerdo con los abogados del señor Arturo Vidal, por lo tanto se estableció de que un trabajador de la casa de cambio sustrajo dinero, por lo cual fue despedido de la casa de cambio y se da por enterado el precio que fue sustraído, por lo cual respecto al señor Arturo Vidal se llega a un arreglo completo y suficiente y se renuncia a cualquier tipo de acción en adelante.
16: Pese al acuerdo reparatorio, especialistas advierten que la investigación del Ministerio Público continúa abierta. Académicos consultados señalaron que la devolución del dinero no implica necesariamente una admisión de responsabilidad penal y recalcaron que será la Fiscalía la que deberá determinar por qué el futbolista recibió esos montos y si conocía o no el eventual origen ilícito de los fondos.
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3: 12 de la noche, 23 minutos.
4: China afirmó que Estados Unidos no reconoce ni acepta una eventual independencia de Taiwán y sostuvo que Washington entiende la posición china sobre la isla tras las recientes declaraciones del presidente estadounidense Donald Trump posteriores a su cumbre la semana pasada en Pekín con su homólogo chino Xi Jinping. La portavoz de la Oficina de Asuntos de Taiwán del Consejo de Estado, Xu Fengliang, afirmó en rueda de prensa que Taiwán es el asunto más importante en la relación entre China y Estados Unidos y advirtió de que una mala gestión de esta cuestión podría empujar el vínculo bilateral a una situación muy peligrosa. Xu añadió que, a juicio de Pekín, Washington conoce la posición china, presta atención a sus preocupaciones y como la comunidad internacional no reconoce ni acepta que Taiwán avance hacia la independencia. El ministro de Exteriores de Irán, en este caso Abbas Araghchi, advirtió que un eventual retorno a la guerra traería consigo más sorpresas para las Fuerzas Armadas de Estados Unidos después de que Washington publicara un informe sobre aeronaves militares dañadas durante el conflicto. A través de X, el canciller compartió el reporte del Congreso estadounidense que da cuenta de 42 aeronaves dañadas total o parcialmente en medio de los ataques conjuntos de Estados Unidos e Israel contra Irán, que comenzaron el 28 de febrero y estima las pérdidas en 29 mil millones de dólares. Se confirma que nuestras poderosas Fuerzas Armadas son las primeras en derribar un promocionado F-35 con las lecciones aprendidas y el conocimiento que adquirimos en regreso a la guerra presentará muchas más sorpresas, sostuvo el canciller iraní.
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2: 12 de la noche, 26 minutos.
3: Coquimbo Unido superó por 3-0 Deportes Tolima y se acerca a los octavos de final de la Copa Libertadores como líder de su grupo. En este torneo, el volante chileno Vicente Pizarro convirtió un tanto para Rosario Central, que goleó a Universidad Central de Venezuela. Y Audax Italiano venció por 2-0 a Barracas Central de Argentina y aún mantiene opciones de clasificación en la Copa Sudamericana. Esta tarde O'Higgins visita Boston River en Montevideo, mientras que Palestino se mide ante Gremio en Porto Alegre. Todo el deporte de la actualidad con Diego Osorio.
4: Coquimbo Unido, con goles de Manuel Fernández, Cristian Zavala y Nicolás Johansen, derrotó por 3-0 a Deportes Tolima de Colombia en Francisco Sánchez Rumoroso, y a una fecha para el final alcanzó el liderato de su grupo, quedando cerca de la clasificación a octavos de final de la Copa Libertadores. Al esperar el otro partido del grupo de hoy entre Nacional y Universitario Montevideo, el entrenador pirata Hernán Caputo considera que su equipo representa muy bien al país en el principal certamen continental.
5: Cuando arrancó este torneo, lo primero que queríamos siempre era ser competitivo, representar bien a la región, representar bien al club, y uno cuando está en torneos internacionales representa a un país. Yo creo que lo hemos representado de muy buena manera en todos estos partidos. Entonces, nosotros hicimos nuestra tarea, estoy muy contento por cómo se ha manifestado el equipo, estuvo a la altura y debemos seguir.
4: Vicente Pizarro fue una de las figuras al marcar uno de los tantos para Rosario Central, que goleó por 4-0 a Universidad Central de Venezuela, clasificando de esta manera octavo de final de Copa Libertadores, mientras que por el grupo de Universidad Católica, que juega mañana ante Barcelona, Boca Juniors y Cruzeiro igualaron la Bombonera de Buenos Aires y los brasileños llegaron al liderato de la zona transitoriamente. En tanto, por la Copa Sudamericana, Audax Italiano venció por 2-0 a Barracas Central, con tantos de su defensa Daniel Piña en el primer tiempo y el delantero uruguayo Diego Coelho en el segundo, y definirá sus opciones de clasificación en el último partido ante Olimpia en Paraguay, con este análisis del entrenador audino Gustavo Lema.
6: Como suele jugar Barracas, un rival muy duro, muy complicado ganarle. Entonces, bueno, la victoria tiene un sabor muy dulce porque nos deja con posibilidades todavía en este grupo.
4: Para hoy a las 18 horas, O'Higgins se presenta en Montevideo para enfrentar al colista de su grupo, Boston River, con la obligación de ganar para aspirar al primer lugar, mientras que Palestino viajó a Porto Alegre para medirse ante Gremio, donde solo le servirá el triunfo para seguir en la Copa Sudamericana. En Inglaterra, con el empate del Manchester City de visita ante el Bournemouth, el Arsenal se consagró campeón de la Premier League por 14ª vez en su historia. Así fue el reconocimiento del entrenador Josep Guardiola, que dejaría la banca del cuadro ciudadano este fin de semana.
7: Felicitar al Arsenal, a Mikel y su staff, a los aficionados por esta Premier League que se merecen. En mi carrera como entrenador, este es uno de los años que luchamos la guerra contra cosas increíbles que no podíamos controlar. Y estuvimos ahí. Nunca nos rendimos.
4: Desde las 15 horas y en Estambul, Turquía, el Aston Villa de Inglaterra y el Friburgo de Alemania disputarán la final de la Europa League, y el portero argentino del cuadro británico, Emiliano Martínez, comparó este partido decisivo con la primera final que ganó con Argentina en la Copa América.
8: Era lo mismo mensaje que yo recibía cuando jugábamos la primera Copa América con Argentina. Yo nunca vi a Argentina salir campeón. Hace 45 años no, el club no llega a una final europea y esperemos darle la alegría a la gente.
4: Al cierre, Tomás Barrios Vera debutó en la quali de Roland Garros derrotando al local Harold Mayot por 6-4, 1-6 y 6-3. Hoy, por la segunda ronda en horas del mediodía, enfrentará a otro tenista francés, Luka Pavlovich, 240 del ranking ATP.
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0: 12 de la noche, 30 minutos.
1: Hasta acá la revisión de las noticias en Radiograma. Los dejamos invitados para que continúen en la sintonía de Bio Bio, la radio. Ya llega el trasnoche hasta las 6 de la mañana. Y recuerden que cada hora nos volvemos a reencontrar con las noticias en El Informador. Todos los detalles ya están en nuestro sitio web biobiochile.cl. Gracias por estar ahí y que tengan todos una excelente jornada.
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5: Las 12 y 32 minutos.

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las 2 y 26 minutos. 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
1: Las 3:09.

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1: Las 3:59.
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1: Las 4:37.

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1: Las 4:59.

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3: Acéptase las renuncias presentadas por los ministros de Estado en las carteras que se indican. Doña María Trinidad Steiner Herrera, en el Ministerio de Seguridad Pública. Doña Mara Cedini Biancos, en el Ministerio de la Secretaría General de Gobierno.
4: Solo 69 días duraron. Es el más rápido desde el retorno a la democracia. El presidente José Antonio Kast realizó su primer ajuste ministerial y sacó del cargo a Mara Cedini y Trinidad Steiner.
5: No esperaba hacer este cambio de gabinete. No era lo que tenía pensado para esta etapa de gobierno.
6: Claudio Alvarado será biministro, continuará en la cartera de Interior y asumirá la Secretaría General de Gobierno.
7: Asumo estos nuevos desafíos con tranquilidad, con mucha energía, con convicción y con la humildad y sentido de responsabilidad.
4: El ministro de Seguridad Pública ahora será comandado por Martina Rau, quien dejó la titularidad de Obras Públicas. Será Luis de Grange quien asumirá esa cartera junto a la de Transportes y Telecomunicaciones.
8: Estamos acá muy conscientes de que Chile tiene un problema de seguridad profundo, extenso y complejo. Pero cuando hablamos de seguridad pública, no hablamos de cualquier política pública.
6: La oposición acusó improvisación del jefe de Estado en la materia clave de su campaña, que fue la seguridad.
9: Es bueno ya que el presidente tome determinaciones y decisiones de acuerdo a lo que él mismo prometió.
10: Esto es improvisación. Este cambio de gabinete es mucho ruido y pocas nueces.
4: El oficialismo valoró el ajuste previo a la cuenta pública del 1 de junio y llamó a avanzar en lo que denominaron segundo tiempo.
11: Este cambio de gabinete demuestra liderazgo, capacidad de conducción y foco en las prioridades de la ciudadanía.
12: Y por lo tanto las decisiones difíciles hay que tomarlas en el momento. Le deseamos todo el éxito del mundo a los nuevos ministros.
6: La sala de la Cámara votará hoy el proyecto de reconstrucción nacional en medio de los intentos del Ejecutivo por asegurar los votos del Partido de la Gente y otros sectores de centro izquierda.
13: Democracia hasta que duela, de que vamos a dar libertad de acción en el voto.
14: Esto es el elemento democrático en el cual debe hacerse debate serio, reflexivo, profundo y técnico.
4: En la sesión de ayer se registraron duros emplazamientos entre quienes rechazan el proyecto y el ministro de Hacienda, Jorge Quirós.
15: El Partido Republicano llegó a vaciar este país. Se pararon a aplaudirle al ministro Quirós. Diputada. ¡Un cobarde!
16: En los casos de colusión le llamaron el modelo Quirós.
17: Que una vez más insiste en una teoría fracasada.
6: La Comisión Chilena del Cobre, Cochilco, elevó el precio del metal rojo para este año a $5.55 la libra.
18: Esta es una buena noticia para Chile porque un escenario de precios altos fortalece los ingresos fiscales, al mismo tiempo nos desafía a seguir avanzando en productividad, continuidad operacional.
4: Por segunda vez, el Ministerio de Hacienda volvió a postergar la presentación del informe de finanzas públicas.
6: En un nuevo informe de estabilidad financiera, el Banco Central alertó por un posible endurecimiento del financiamiento en el mercado.
19: Es que la persistencia en el tiempo de los déficits fiscales han ido aumentando el nivel de la deuda pública. Ha ido reduciendo, por lo tanto, las holguras fiscales que están disponibles.
4: Nuevo golpe a la comunidad de Temuco y Cuy. Un amplio operativo policial permitió la detención del comunero mapuche Jorge Huenchuyán Cayul, quien fue extraído en un helicóptero del ejército.
20: Esta es una planificación que llevaba un tiempo a la fecha. Se hizo un trabajo previo de planificación y de inteligencia.
6: Horas después de la nueva intervención en Ercilla, un camión y una retroexcavadora fueron quemados en un ataque incendiario registrado en un fondo de Lautaro, en la región de la Araucanía.
21: Sí, eran armas largas, bajaron al chofer del camión, al instante vi como con antorcha le incendiaron lo que eran las cabinas del camión y ya tenían en el suelo al operador de la máquina.
4: El futbolista Arturo Vidal restituyó la totalidad de los 50 millones de pesos investigados en la causa por el robo de dinero desde una casa de cambios en Santiago.
22: Se arribó un acuerdo con los abogados del
0: señor Puto Vidal. Por lo tanto, se estableció de que un trabajador de la casa de cambio sustrajo dinero, por lo cual fue despedido de la casa de cambio.
6: La Corte de Apelaciones de Antofagasta ordenó trasladar la arista Democracia Viva del caso Convenios a Santiago.
4: El presidente de Colombia, Gustavo Petro, anunció su apoyo a la candidatura de Michelle Bachelet a la Organización de Naciones Unidas.
6: En el ámbito internacional, el presidente de Estados Unidos, Donald Trump, advirtió que su gobierno podría reanudar en los próximos días los ataques contra Irán si es que no se alcanza un acuerdo sobre su programa nuclear.
4: Irán advirtió que un eventual retorno a la guerra traería consigo más sorpresas para las Fuerzas Armadas de Estados Unidos.
6: China y Rusia abogaron hoy por una pronta reanudación de las negociaciones para evitar una ampliación del conflicto al tiempo que condenaron los ataques de Estados Unidos e Israel.
4: El Departamento de Justicia de Estados Unidos anunciaría hoy una acusación criminal contra el expresidente cubano Raúl Castro por la muerte de 4 pilotos de una organización humanitaria ocurrida hace 30 años.
6: Más de 127 detenidos en Bolivia tras las violentas protestas registradas en La Paz en contra del gobierno del presidente Rodrigo Paz en una jornada marcada por saqueos, ataques a edificios públicos y enfrentamientos con la policía.
4: En el deporte, Coquimbo Unido derrotó por 3-0 a Deportes Tolima y se acerca a los octavos de final de la Copa Libertadores.
1: Y uno cuando está en torneos internacionales representa a un país. Yo creo que lo hemos representado de muy buena manera en todos estos partidos. Estoy muy contento por cómo se ha manifestado el equipo.
6: Audax Italiano venció por 2-0 a Barracas Central y aún mantiene opciones en la Copa Sudamericana.
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22: 6:08 a.m.
4: Muy buenos días, bienvenidos a Radiograma. Junto a Catherine Cubillo damos comienzo a esta edición. Vamos a comenzar a revisar noticias relevantes, noticias importantes ocurridas tanto en Chile como en el mundo en las últimas horas. Estaremos hasta las 10 de esta mañana y nuestro compromiso es que usted quede totalmente informado. Le ofrecemos desde ahora información independiente. Catherine, buenos días.
6: ¿Cómo estás, Tomás? Buenos días. Buenos días también a nuestros auditores, a todos quienes ya están con nosotros y van a estar acompañándonos en esta revisión de las noticias. A esta hora siempre saludamos a todos ahí en las 43 estaciones de Biobío, la radio en todo el país, que están conectadas para informarse. También, por supuesto, quienes están en la plataforma digital es biobiochile.cl y, por supuesto, quienes nos escuchan y nos ven a través de Biobío TV.
4: Santiago en estos instantes está con cielo despejado. La temperatura, está con cielo despejado en estos instantes. La temperatura en la capital es de 3,8 grados, temperatura baja. La humedad es del 93%. ¿Qué se espera para hoy en la capital? Se espera un día en la mañana con nubosidad parcial. La tarde va a estar con nubosidad parcial, ocasionalmente nublado, y una temperatura máxima de 21 grados. En Viña del Mar y Valparaíso, en estos momentos la temperatura alcanza los 8 grados. La humedad es del 100%. El cielo está cubierto con niebla. En estos momentos mostramos imágenes de Biobío TV de la bahía de Valparaíso con el cielo totalmente cubierto en estos momentos. ¿Qué se espera para hoy? Se espera un día que va a estar cubierto en la mañana con llovizna. La tarde va a estar con cielo cubierto y una temperatura máxima de 12 grados.
6: Revisamos la calidad del aire en toda la zona centro y sur del país, que es la que cuenta con estaciones de monitoreo para estos fines. Bien complicado el panorama, como ustedes ven en Biobío TV. Acá en la región metropolitana el aire es regular, lo mismo que en el Valle Central de O'Higgins, en Curicó y Romeral, y más al sur en Osorno. Ya se complica el panorama con alerta ambiental en Concepción, definido para estos fines como Concepción Metropolitano. Hay preemergencia ambiental en la jornada de hoy miércoles en Talca y Maule, en Linares, en Los Ángeles, en Temuco y Padre Las Casas y también en Coyhaique, la capital de la región de Aysén. Todos están con preemergencia. Hay emergencia ambiental hoy en Chillán y Chillán Viejo. De acuerdo a este monitoreo en línea, el aire está bueno solo en Valdivia, en Puerto Montt y en Puerto Varas. Acá en la región metropolitana, con este aire horario regular rige la restricción vehicular, comienza a las 7:30 a.m. Está vigente hasta las 21:00 para toda la provincia de Santiago, más San Bernardo y Puente Alto 2 y 3. Son los dígitos de hoy. Recuerde que esta restricción es para vehículos no catalíticos o catalíticos, pero inscritos antes del 1 de septiembre del año 2011. Para 2 y 3, los dígitos de hoy.
4: Para los vehículos sin sello verde, 4, 5, 6 y 7. 4, 5, 6 y 7. Pero recordemos que estos vehículos sin sello verde tienen prohibición todos los días de lunes a viernes al interior del anillo Américo Vespucio. Nos vamos de inmediato a las noticias.
6: Comencemos con un contacto con una de nuestras unidades móviles en la región metropolitana y una persona fallecida y otra herida. Esto es lo que dejó una balacera ocurrida en la comuna de Pedro Aguirre Cerda.
4: Dentro del tiroteo, en medio del tiroteo, una mujer resultó herida cuando atendía un negocio cercano al lugar. Cristian Borkowski, muy buenos días.
6: Cristian.
3: Hola, muy buenos días. Sí, una mujer que atendía un local de comida rápida, una tienda de sushi, para ser más específico, resultó lesionada aparentemente por un proyectil de los muchos que se percutaron en el sector de las calles Dos Pinos con Fraternal, en la comuna de Pedro Aguirre Cerda, y donde un joven de 26 años murió abatido por múltiples disparos en el tórax y en el cráneo. Esos fueron los objetivos, por lo menos, del pistolero solitario, que lo abatió, como decíamos, a disparos en esa esquina, donde llegó posteriormente personal de la Brigada de Homicidios de la PDI y también del equipo contra crimen organizado y homicidios del Ministerio Público. De hecho, ellos están dirigiendo la investigación, pero instruyeron a la Policía Civil para que indagara circunstancias. Justamente en el lugar, el subprefecto Robert Briones nos entregó más detalles sobre este hecho, porque dijo que encontró múltiple evidencia balística a través del laboratorio de criminalística que ha trabajado toda la noche en el lugar, y también de la mujer que, como decíamos, atendía este negocio de comida oriental ahí en la comuna de Pedro Aguirre Cerda, y que aparentemente por un rebote de un proyectil balístico resultó con una lesión en su pierna izquierda. Esto fue lo que nos dijo la Policía Civil cuando le preguntábamos por este incidente.
5: La víctima se encontraba en este sector, instante que es abordado por un sujeto que, impremunido con arma de fuego, procede a disparar en diversas ocasiones, lesiones que le provocan la muerte en el lugar, y estos impactos balísticos, uno de ellos le llega también a una persona que se encontraba atendiendo un local comercial acá en este sector. Pero ya está fuera de riesgo vital.
3: Claro, porque fue trasladada hasta la urgencia del Hospital Barros Luco, lugar donde tiene esta lesión. No se ha dicho su característica actual, pero sí que está fuera de riesgo vital, producto de que fue una lesión en su pierna izquierda, y no en una zona muy gravitante como podría ser el tórax, donde hay órganos más vitales. Esta situación, en todo caso, como decíamos, está siendo indagada por personal de la Policía Civil. No hay testigos, curiosamente, por lo tanto, el único concepto para poder hilar la investigación es la grabación de las múltiples cámaras de seguridad que hay en el lugar, que son de negocios, que son de residencias, y que podrían entregar una información vital para poder entender la dinámica de lo que ocurrió en horas de noche en ese lugar, y también poder identificar hasta el momento a la única persona que se dice habría sido quien percutó estos múltiples disparos en la vía pública. 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
7: 6:14 a.m.
4: Carabineros capturó a un hombre imputado por el delito de robo de un vehículo en el aeropuerto de Santiago.
6: Este ahora detenido contaba con antecedentes por el delito de estafa en ese mismo terminal aéreo, que es el principal del país. Rodrigo Pino está en otra de nuestras unidades móviles. Hola, Rodrigo, buenos días.
23: Sí, hola, buenos días. Se trata de una investigación de la 27ª Comisaría de Aeropuerto Internacional de Carabineros, la sección de investigaciones policiales, quien terminó con la captura de este hombre de 38 años con antecedentes policiales vinculado a este delito de robo. Todo esto se remonta al pasado 31 de diciembre, donde, de acuerdo a la información, esta persona que está en calidad detenida junto a un segundo hombre sustraen un vehículo que estaba estacionado en este sector de aparcamiento del Aeropuerto Internacional de Santiago. Quiero que ocurre, el dueño de este auto deja las llaves del vehículo bajo el tapabarros de este automóvil para que un familiar lo fuera a retirar minutos después. Esta situación fue advertida por estas dos personas que son habituales recurrentes de este sector de el aeropuerto internacional, vinculados al delito de estafa a pasajeros que llegan a este terminal aéreo. Ellos aprovecharon esta ocasión y finalmente se llevan este automóvil. Las cámaras de seguridad en este caso fueron claves para la investigación, ya que se pudo ver exactamente cómo se produjo la sustracción de este automóvil y también quienes estaban detrás de este ilícito. Con estos antecedentes, finalmente, Carabineros logra identificar a uno de los autores de este robo y que tenía su residencia en el sector de la calle Alcino Sur, esto es en la comuna de Pudahuel. Comienza así también un operativo que termina con la detención de esta persona cuando se ingresa hasta esta propiedad donde residía este hombre, pero no sin mayor resistencia, porque hubo un intento de obstaculizar el procedimiento policial por los residentes de este hogar, lo que habría permitido en primera instancia de que este imputado intentara escapar saltando la bandereta de esta vivienda. Finalmente se logra la captura de esta persona, pero también se logra incautar también un armamento de fuego que está siendo periciado también por parte de personal de Carabineros. Escuchemos las palabras del teniente Manuel Narváez de la 27ª Comisaría de Carabineros de Aeropuerto, que entrega detalles de la captura de este hombre de 38 años.
8: Este trabajo investigativo realizado por la CIP de la 27 Comisaría de Aeropuerto Internacional logró posicionar en el sitio de suceso y georreferenciar el delito en la persona que el día de hoy fue detenida. Chileno con antecedentes penales, mayor de edad, en el cual dentro de su domicilio se logró también la incautación de un arma de fuego.
23: Y además de este detenido y esta incautación de esta arma de fuego, también Carabineros logró obtener algunas prendas de vestir que habían sido las utilizadas por este hombre al momento de cometer el robo de este automóvil, y también algunos artículos que eran de propiedad también de la víctima de este automóvil sustraído. Esta persona va a quedar a disposición del Ministerio Público, se busca al segundo implicado en este ilícito, y también se está haciendo la relación de estas personas respecto de otros hechos que se habrían producido de delitos al interior del aeropuerto de Santiago, aparte de este robo y también de las estafas que estarían siendo vinculados a otros hechos que deben ser calificados en medio de la investigación policial. 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
9: 6:17 a.m.
4: Un robo con intimidación se registró en un local comercial ubicado en pleno centro de Viña del Mar.
6: En esta misma comuna, una casa resultó destruida por un incendio registrado en el sector de Reñaca Alto. Ahora nos vamos a una de nuestras unidades móviles en la región de Valparaíso. Lucas Peña, ¿qué tal? Buenos días.
10: ¿Qué tal? Muy buenos días, y claro, porque se trata de un local comercial de mercadería más, que sufrió nuevamente un robo en la sucursal que se ubica en Avenida Valparaíso, esto en la comuna de Viña del Mar. De hecho, es un local que queda en las cercanías del terminal de buses, en ese punto de la ciudad Jardín, donde la información preliminar que se maneja hasta el momento sobre este robo es que al menos dos personas premunidos con armas blancas intimidaron a las personas que se encontraban al interior de este local comercial, procediendo al robo de una cantidad indeterminada de especies para posteriormente darse a la fuga. Por lo menos los antecedentes que se manejan hasta el momento, es una situación que todavía se mantiene en completa investigación, porque hasta el momento no se ha confirmado la detención de los involucrados en este nuevo robo con intimidación registrado en este local comercial ubicado en la comuna de Viña del Mar. Esto recordemos en las cercanías del terminal de buses en Avenida Valparaíso, donde ingresaron estas dos personas premunidos con armas blancas para proceder al robo de diferentes especies. Los detalles que se mantienen hasta el momento sobre este robo, porque ahora vamos a cambiar de tema, pero nos vamos a mantener en la comuna de Viña del Mar, nos vamos a trasladar específicamente al sector de Reñaca Norte, porque durante la noche se registró un incendio en Reñaca Alto específicamente en la calle 10, donde acudió específicamente 3 unidades por parte del cuerpo de bomberos para acudir a esta emergencia, un incendio que por lo menos con esos recursos que fueron despachados fueron los suficientes para controlar la propagación de este siniestro. Sin embargo, bomberos confirmó que una casa resultó completamente afectada producto de esta emergencia. Además de bomberos, acudió Carabineros al lugar y también personal del SAMU, porque bomberos solicitó la presencia de personal de la salud debido a que había una persona que resultó lesionada por cortes que sufrió en sus manos. Es por esa razón que fue atendida esta persona lesionada en el lugar para posteriormente ser trasladada a un centro asistencial producto de estas lesiones que sufrió mientras se registraba este incendio en el sector, recordemos, de Reñaca Alto, esto en la comuna de Viña del Mar. Esto por lo menos lo que se maneja también en relación a este incendio, porque se tendrá que investigar finalmente la razón por la cual se originó este siniestro que afectó por completo a esta vivienda en el sector de Reñaca Alto, en la comuna de Viña del Mar, donde contó con la presencia de bomberos, de carabineros y también de personal de la salud. En la región de Valparaíso, Bio Bio, la radio.
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11: Hola, Biobío, buenos días. Habla René Rojas. Estoy llegando aquí al aeropuerto, vengo de Concón. Me encontré saliendo de Concón con mucha niebla. Las Palmas, Ruta 68, Casablanca, Curacaví. Niebla y llovizna. Hasta la cuesta de Loprado, que más o menos a la mitad de ahí del camino de Loprado, ya no hay más niebla, pero todo el resto del camino, demasiada niebla. Así que precaución a los que vienen a Santiago. Les saluda René Rojas y bueno, Bío Bío la radio. Que estén bien. Cuídense. Gracias.
12: Buenos días, amigos de la Bío Bío. Comentarles que en la comuna de Padre Hurtado, en la intersección de Camino a Melipilla, Los Silos, con Camino a Valparaíso, ha bajado una intensa neblina que dificulta la visibilidad de los vehículos, para que tengan precaución. Una fuerte neblina que se aprecia en estos momentos y que no estaba hace unos momentos atrás. Desde Padre Hurtado, Marcelo, conductor de Sistema Red, para Bio Bio, la radio.
13: Buenos días, Radio Bio Bio. Esto es Ruta G46, desde La Puntilla hacia Isla de Maipo. No se ve más allá de 10 metros, está muy nublado, sobre todo sobre el puente. Tengan mucha precaución, conduzcan con mucha precaución. Esto es Ruta G46, entre La Puntilla e Isla de Maipo, en dirección a Isla Maipo. Buenos días.
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14: 6:22.
6: Les agradecemos, por supuesto, a nuestros auditores y auditoras por estar en contacto con nosotros. Ustedes escuchaban varias de sus voces al aire dándonos cuenta de situaciones particularmente relacionadas con el tránsito hasta ahora y la complicación que puede implicar la niebla o neblina que nuevamente nos acompaña en esta mañana. El último dato que ustedes escuchaban en la de la ruta G46 en Isla de Maipo, donde veíamos ahí un panorama bastante complicado por esa situación. Si usted se quiere comunicar con nosotros, estamos siempre revisando sus mensajes. Para eso están nuestras vías abiertas. Está el WhatsApp, que está siempre publicado además ahí en la pantalla de Bio Bio TV, más 569-9200-7888. Ese es el WhatsApp. Nos puede enviar una foto, un video o un audio. Así escuchamos su voz al aire y texto. Más 569-9200-7888. Y si nos quiere llamar, eso tiene que ser por teléfono al 800-810-810, línea telefónica gratuita de Bio Bio la radio para nuestros auditores y televidentes. 800-810-810.
24: La neblina es muy intensa, la que mostramos en estos instantes es en el sector de la ruta G46 entre La Puntilla y lo que se llama La Islita en Isla de Maipo. Mostramos imágenes donde realmente se ve muy, muy poco, porque vemos un auto que viene en contra. Es un conductor que ha obtenido estas imágenes y tiene que tener precaución en diversos sectores de la zona central donde se ha dejado caer esta niebla. Gracias a los auditores que nos escriben y que nos envían estas imágenes. A 69 días de haber asumido, el presidente José Antonio Kast realizó su primer ajuste de gabinete.
6: Dejaron sus cargos la ahora ex vocera Mara Cedini y la ahora también ex ministra de Seguridad Trinidad Steinert.
25: El presidente José Antonio Kast realizó su primer ajuste ministerial a 69 días de haber asumido. En concreto, el mandatario removió a la ex ministra de Seguridad Trinidad Steiner y a la ahora ex vocera Mara Cedini, buscando contener las críticas desde la oposición. La caída de Steiner se da en medio de cuestionamiento a su gestión y al plan de seguridad del gobierno para combatir el crimen organizado y la delincuencia. En el caso de Cedini, su estadía en La Moneda estuvo acompañada de importantes polémicas como el uso de la frase Estado en quiebra o los dichos en torno a Galvarino Pablaza. El presidente José Antonio Kast agradeció el rol que jugaron en el proceso de instalación del gobierno y se despidió de las ministras.
26: Quiero detenerme con cariño, con afecto, en quienes hoy concluyen una etapa al servicio de Chile. No esperaba hacer este cambio de gabinete.
25: En reemplazo a la vocería llegó el ministro del Interior, Claudio Alvarado, quien quedó como viceministro. A seguridad, en tanto, arribó el exministro de Obras Públicas, Martín Arrau. En el MOB quedó el ministro de Transporte, Luis de Grange, quien también quedó al mando de las dos reparticiones.
22: 6 de la mañana, 25 minutos.
4: Una larga sesión se dio en el Congreso Nacional mientras el oficialismo se reunía para intentar conseguir acuerdos con la Democracia Cristiana y el Partido de la Gente para las votaciones en particular del Plan de Reconstrucción Nacional.
3: Ayer, durante 8 horas, la sala de la Cámara de Diputados debatió el proyecto de reconstrucción nacional luego de largas discusiones en las comisiones de Hacienda, Trabajo y Medio Ambiente. El pleno de los parlamentarios abordó los pormenores de la iniciativa. La jornada se desarrolló con fuertes cruces entre oposición y oficialismo, donde se han remarcado los puntos más álgidos de debate en las últimas semanas. En la previa, los focos estaban puestos en cuántas indicaciones iban a ser ingresadas para las votaciones del día de hoy. La cifra final no alcanza ni siquiera el 10% de las más de 1.600 que entraron en la Comisión de Hacienda. El total es de 118. El ministro de Hacienda, Jorge Quirós, aseguró que el Ejecutivo no repuso ninguna de las indicaciones que fueron rechazadas en las comisiones. Además, confirmó que están escuchando propuestas para modificar la eliminación de la franquicia tributaria del CENSE en el Senado.
14: En particular el CENSE, hemos recibido propuestas de RN, de la diputada Lloma, las vamos a considerar y vamos a volver sobre el tema. Creo que la discusión CENSE ha permitido abrir las ventanas, que entre un poco de aire fresco, mirar de cómo se están gastando los recursos.
3: Además, se realizó una reunión para intentar asegurar los apoyos de la Democracia Cristiana y el Partido de la Gente para las votaciones en particular. Sin embargo, la Democracia Cristiana aún no entrega una posición clara con respecto a las votaciones en particular y el Partido de la Gente otorgó libertad de acción a sus parlamentarios.
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17: Buenos días, Bio. De acá José desde Talagante. Mucha niebla y bastante humedad. Que tengan un buen día.
18: Buenos días. Aviso que autopista SEO sector Peñaflor, Padre Hurtado, espesa niebla. Piso mojado, así que precaución los conductores. Le habla Andrés de Peñaflor La Lampa, Bio la radio.
19: Hola, buenos días, Ricardo por acá. Comentarles que pasando por Lonquén, entre el Sombrero con las Acacias, hay un vehículo, me parece que podría estar por encargo por robo, ya que se encuentra en un sector no muy habitado y con todo su vidrio abajo. Un vehículo gris, me parece que es un Nissan Versa. Radio Vivo.
20: Muy buenos días, Radio Vivo. Sector de Paine, mucha neblina. No más allá de 100 metros. Mucha neblina.
27: Buenos días, Radio Biobío. Le informo acá que por el sector de Wynn, Paine, intensa neblina, para que los conductores tengan la precaución. Que tengan un excelente día. 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
28: Buen día, Biobío. Para informar acá en Maipú, la calle que está al lado de la Casco, Camino Melipilla, hacia el final, hay un vertedero. Vertedero, señores, vertedero de basura por todos lados. No se deja ni circular. Aparte que aquí no ha hecho mucho el alcalde por reparar las calles interiores del Abrazo, vía los Ciudad Satélite, llenas de hoyo y tierra. Esta es la única vía que tenemos salida de escape, es por detrás nosotros, en forma paralela, por detrás de la fábrica Macay, detrás de la fábrica Gasto. Pero hay un vertedero, señor, vertedero de basura por todos lados. Y resulta que ahora es peor porque ahora se está amontonando la basura y no se deja circular. Porque si no circulamos por ahí, nos atochamos porque el Camino Melilla colapsa. Colapsa Lonquén y colapsa Camino Melilla. Por favor. Que se ponga la pila al alcalde y pueda limpiar. Muy amable, muchas gracias.
29: Muy buenos días, sector rural de Padre Hurtado. Y
0: Rinconada de Maipú, mucha neblina. Se llama a todos los conductores a manejar con precaución. 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
22: 6:30 a.m.
4: En medio de un escenario favorable para la minería, Cochilco elevó la proyección del cobre a $5.55 la libra. Aunque el alza podría traducirse en mayores ingresos para el país, gremios mineros ven con preocupación el efecto de las negociaciones colectivas en la producción.
1: Cochilco elevó el precio promedio del cobre para este año a $5.55 la libra y $5.10 en 2027. Si bien se trata de niveles históricamente altos, el informe advierte que las proyecciones continúan sujetas a factores de riesgo, como la puesta en marcha de proyectos mineros, la continuidad operacional de las faenas, condiciones regulatorias, etcétera. El viceministro de Economía y Minería, Daniel Mas, destacó esta noticia como positiva, sobre todo considerando los aportes fiscales de un mejor precio. Pero el presidente de la Cámara Minera, Manuel Viera, advirtió que hay preocupación por las negociaciones colectivas que se vienen este 2026.
5: Esta es una buena noticia para Chile porque un escenario de precios altos fortalece los ingresos fiscales, al mismo tiempo nos desafía a seguir avanzando en productividad.
7: Vienen negociaciones colectivas para este año, 34 negociaciones colectivas.
1: Chile conservará su posición como principal productor mundial de cobre, con una participación cercana al 22% de la producción global. Sin embargo, este año la producción caerá del orden de 2 puntos porcentuales.
22: 6:31 a.m.
6: El expresidente Gabriel Boric abordó en el extranjero el rol que a su juicio debe asumir el Estado frente a las crisis económicas y sus efectos sobre la población.
4: Su intervención también dejó una autocrítica hacia el progresismo al plantear la necesidad de comunicar con mayor claridad sus ideas en materias económicas y medioambientales.
8: En medio de su segunda gira por Europa, el expresidente Gabriel Boric abordó los desafíos actuales que enfrentan los países, destacando el impacto de las crisis económicas y energéticas en la población. El exmandatario recordó los efectos de la crisis derivada de la guerra en Ucrania y defendió un rol activo del Estado para proteger a las familias frente al aumento en el costo de la vida. Además, puso énfasis en la crisis climática y llamó a la izquierda a fortalecer su forma de enfrentar y comunicar ese debate. Palabras que provocaron eco en el progresismo en Chile. Los diputados de la Comisión de Medio Ambiente, Jaime Araya, independiente del PPD, y Luis Maya, del Partido Liberal, coincidieron en la necesidad de que el progresismo fortalezca su estrategia frente a los desafíos actuales.
9: Y en eso nosotros también tenemos que aprender a responder con mucha firmeza, con mucha claridad y siempre pensando en que las ideas que propone el progresismo han sido ideas que han permitido progresar.
10: Ahora bien, hoy lamentamos que se vincule el crecimiento y el progreso con el sacrificio de nuestra naturaleza a cuestas como se pretende hacer con la mega reforma donde no se salva nada ni nadie.
8: Así, el expresidente Boric instaló una autocrítica sobre la capacidad del progresismo para comunicar avances en materia medioambiental y económica, apuntando a la necesidad de conectarlos de mejor forma con la ciudadanía.
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4: En prisión preventiva y reducidos en la cárcel de Angol quedaron el huerquén de la comunidad Temucucuy, Jorge Huenchuyán, y su pareja, imputados por los delitos de droga y ley de armas.
6: En la Araucanía subieron los niveles de alerta ante la posibilidad de acciones de represalia.
21: Tras 5 años prófugo de la justicia, Jorge Huenchuyán fue detenido al interior de la comunidad Temucuicui de Ercilla. Junto a él cayó presa su pareja, Carolina Padilla. A los imputados, la fiscalía los acusa por tráfico de drogas y tenencia ilegal de armas de fuego y munición. Ambos fueron capturados en un masivo operativo donde participaron detectives de la PDI, carabineros y fuerzas especiales del ejército. Jorge Huenchuyán ingresó al módulo de comuneros mapuches en la cárcel de Angol. En la misma unidad penal, en la sección femenina, quedó recluida Carolina Padilla. Escuchemos parte del argumento que entregó la jueza María Lagos al momento de decretar la prisión preventiva.
23: El tribunal entiende que se dan criterios suficientes y la intensidad suficiente para comprender que además del peligro de fuga, existe peligro para la seguridad de la sociedad de una envergadura tal que la prisión preventiva aparece como apropiada, proporcional, necesaria para el cumplimiento de los fines del procedimiento y para el resguardo de la seguridad de la sociedad.
21: Las policías y las Fuerzas Armadas están en alerta y reforzaron su vigilancia ante la posibilidad de acciones violentas o atentados en respuesta y represalia por el operativo en Temucuicuy. En Temuco, Bio Bio, la radio.
22: 6:35.
3: Encapuchados armados perpetraron un atentado incendiario que afectó una faena de áridos en la comuna de Lautaro. En el lugar se encontró una pancarta aludiendo a procesos judiciales que enfrentan comuneros mapuches.
11: Encapuchados armados perpetraron el octavo atentado incendiario del gobierno del presidente José Antonio Kast, afectando maquinaria de una faena de áridos en la comuna de Lautaro. Uno de los trabajadores, quien pidió no ser identificado, relató que observó lo ocurrido e indicó que entre unos 4 a 5 desconocidos quemaron un camión y una excavadora.
12: Por la distancia no puedo describir si eran qué tipo de arma, pero sí eran armas largas. Bajaron al chofer del camión y al instante vi como con antorchas le incendiaron lo que eran las cabinas del camión y también ya tenían en el suelo al operador de la máquina que también le prendieron fuego.
11: El fiscal de Lautaro, Miguel Velázquez, confirmó que en el lugar se encontró una pancarta aludiendo a procesos judiciales que involucran a comuneros.
13: Dando cuenta precisamente del incendio de un camión y de una maquinaria de una obra de áridos que se encuentra en el sector, concurre personal de carabineros en primer término, hay una pancarta alusiva a personas privadas de libertad.
11: El atentado incendiario afectó un camión y una excavadora, evaluando las pérdidas en unos 120 millones de pesos. En Temuco, Bio Bio, la radio.
22: 6:36.
6: Vamos a hacer una pausa, pero antes les contamos acerca de una situación hasta ahora en la Plaza Santa Ana, esto es en el centro de Santiago. Un auditor nos compartió un video, ustedes lo ven con nosotros a través de Bio Bio TV, y lo que llama la atención es que está completamente oscura la plaza, sin alumbrado público. Faltan 24 minutos para las 7 de la mañana, todavía está muy oscuro, por lo tanto, claro, se nota y hace falta. Esta es la Plaza Santa Ana del centro de Santiago, completamente a oscuras a esta hora. Falta el alumbrado público, nos cuentan nuestros auditores que se comunican como siempre con nosotros y revisamos sus mensajes.
3: Hacemos un pequeño alto, luego tendremos información del deporte y un completo panorama internacional.
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7: 6:42.
8: Coquimbo Unido superó por 3-0 a Deportes Tolima y se acerca a los octavos de final de la Copa Libertadores como líder de su grupo. En este torneo, el volante chileno Vicente Pizarro convirtió un tanto para Rosario Central, que goleó a Universidad Central de Venezuela.
9: El Audax italiano venció por 2-0 a Barracas Central y todavía tiene opciones de clasificación en la Copa Sudamericana. Esta tarde O'Higgins visita Boston River en Montevideo, mientras que Palestino se medirá a Gremio en Porto Alegre. De todo esto nos cuenta Diego Osorio.
10: Coquimbo Unido, con goles de Manuel Fernández, Cristian Zavala y Nicolás Johansen, derrotó por 3-0 a Deportes Tolima de Colombia en Francisco Sánchez Rumoroso, y a una fecha para el final alcanzó el liderato de su grupo, quedando cerca de la clasificación a octavos de final de la Copa Libertadores. A la espera del otro partido del grupo de hoy entre Nacional y Universitario Montevideo, el entrenador pirata Hernán Caputo considera que su equipo representa muy bien al país en el principal certamen continental.
11: Cuando arrancó este torneo, lo primero que queríamos siempre era ser competitivo, representar bien a la región, representar bien al club, y uno cuando está en torneos internacionales representa a un país. Yo creo que lo hemos representado de muy buena manera en todos estos partidos. Entonces, nosotros hicimos nuestra tarea, estoy muy contento por cómo se ha manifestado el equipo, estuvo a la altura y debemos seguir.
10: Vicente Pizarro fue una de las figuras al marcar uno de los tantos para Rosario Central, que goleó por 4-0 a Universidad Central de Venezuela, clasificando de esta manera octavo de final de Copa Libertadores, mientras que por el grupo de Universidad Católica, que juega mañana ante Barcelona, Boca Juniors y Cruzeiro igualaron la Bombonera de Buenos Aires y los brasileños llegaron al liderato de la zona transitoriamente. En tanto, por la Copa Sudamericana, Audax Italiano venció por 2-0 a Barracas Central, con tantos de su defensa Daniel Piña en el primer tiempo y el delantero uruguayo Diego Coelho en el segundo, y definirá sus opciones de clasificación en el último partido ante Olimpia en Paraguay, con este análisis del entrenador audino Gustavo Lema.
12: Como suele jugar Barracas, un rival muy duro, muy complicado ganarle, entonces, bueno, la victoria tiene un sabor muy dulce porque nos deja con posibilidades todavía en este grupo.
10: Para hoy a las 18 horas, O'Higgins se presenta en Montevideo para enfrentar al colista de su grupo, Boston River, con la obligación de ganar para aspirar al primer lugar, mientras que Palestino viajó a Porto Alegre para medirse ante Gremio, donde solo le servirá el triunfo para seguir en la Copa Sudamericana. En Inglaterra, con el empate del Manchester City de visita ante el Bournemouth, el Arsenal se consagró campeón de la Premier League por 14ª vez en su historia. Así fue el reconocimiento del entrenador Josep Guardiola, que dejaría la banca del cuadro ciudadano este fin de semana.
13: Congratulate Arsenal.
14: Felicitar al Arsenal, a Mikel y su staff, a los aficionados por esta Premier League que se merecen. En mi carrera como entrenador, este es uno de los años que luchamos la guerra contra cosas increíbles que no podíamos controlar.

0: francés Luka Pavlovich, 240 del ranking ATP.
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1: Faltan 14 minutos para las 7 de la mañana.
3: Los bomberos de California aún luchan contra al menos 7 incendios forestales en el sur del estado, mientras las llamas avivadas por los vientos han obligado a las autoridades a evacuar a cientos de residentes y emitir alertas por condiciones climáticas.
4: El incendio bautizado como Sandy, que arde en el condado de Ventura, que es vecino de Los Ángeles, figura entre los más preocupantes. Unos 17.000 residentes permanecen bajo órdenes de evacuación obligatoria y las llamas han consumido más de 700 hectáreas.
3: Los apagafuegos apenas han podido contener un 5% el incendio que ya consumió una vivienda.
4: Hay un incendio que se llama, o lo han bautizado como Bane Fire, que se desató en Yurupa Valley, dejando a 4 personas heridas. Los bomberos no han podido contener las llamas que avanzaron rápidamente.
3: Cerca del Bane Fire quema el incendio Verona en el condado de Riverside. Este es el incidente más reciente en surgir en la región.
4: El mayor de los incendios en el sur de California es el que quema en la isla de Santa Rosa. Está dentro del Parque Nacional de las Islas del Canal.
3: El Servicio Nacional de Meteorología dijo que los vientos en el área del incendio Sandy disminuirán un poco, pero seguirán siendo un factor crítico para el comportamiento del fuego.
4: Cal Fire, que es la Agencia Estatal de Bomberos y el Manejo de Recursos Naturales en California, reporta 10 incendios activos en todo ese estado.
3: El congresista Thomas Massie, uno de los principales críticos internos en el Partido Republicano del presidente Donald Trump, perdió las primarias de Kentucky para la Cámara de Representantes ante el contendiente respaldado por el mandatario.
4: Massie, quien se forjó una reputación como antagonista de Trump dentro del Partido Republicano, perdió su contienda en las primarias en una nueva muestra del dominio del presidente sobre las elecciones internas, como sucedió en Indiana, y Luisiana recientemente.
3: Aid Gallrain, un ex miembro de las Fuerzas Especiales de la Marina, fue respaldado públicamente por Trump para que en noviembre pueda competir por el escaño en el Congreso y recibió el 54% de los votos en las primarias, sobre el 46% de Massie, de acuerdo con conteos preliminares.
4: Trump intervino la votación al definir a Massie, que se enfrentó en la Cámara a las políticas del presidente, como el peor congresista en la larga y gloriosa historia del Partido Republicano, dijo.
3: Los demócratas del Senado de Estados Unidos lograron por primera vez avanzar un proyecto que les permita debatir una medida que obligue al presidente Donald Trump poner fin a la guerra en Irán o obtener la autorización del Congreso para continuarla después de que un grupo de republicanos se unieran para impulsar una resolución que había sido bloqueada por meses.
4: La votación fue de 50-47 a favor de la resolución adelantada por los líderes demócratas y permitirá que en las siguientes semanas se discuta si es que Trump debe dar fin a su campaña militar y ser limitado en sus poderes bélicos sobre Irán.
3: Uno de los votos claves para adelantar la medida fue el del republicano Bill Cassidy, quien perdió las elecciones primarias de Luisiana el fin de semana luego de que Trump lo atacara en redes sociales al asegurar que no era leal por sus comentarios críticos ante alguna de las políticas principales de la administración.
4: Durante las siguientes semanas, el proyecto debe ser discutido por las dos cámaras.
3: El presidente Donald Trump advirtió que su gobierno podría reanudar en los próximos días los ataques contra Irán si no se alcanza un acuerdo sobre su programa nuclear.
4: El mandatario aseguró que dio a Teherán un plazo limitado para avanzar en las negociaciones. Afirmó que estuvo a punto de ordenar una nueva ofensiva militar antes de suspender la decisión por contactos diplomáticos de último momento.
3: Asimismo, el embajador de Estados Unidos ante la ONU, Mike Walsh, criticó a Irán por el ataque con drones cerca de una central en Emiratos Árabes Unidos, que, según afirmó en el Consejo de Seguridad, pudo haber derivado en una catástrofe nuclear de gran magnitud sin precedentes.
4: Las autoridades emiratíes afirmaron que respondieron a un incendio provocado por un ataque con drones que se desató fuera del perímetro interior de la central de Baraka, en la región meridional de Al-Dafra, sin ocasionar problemas de seguridad.
3: Walsh atribuyó el ataque a Irán y aseguró que Emiratos Árabes Unidos tuvo que activar sistemas de emergencia para garantizar el suministro energético de la central.
4: Según Walsh, el ataque es el último ejemplo de las actividades peligrosas y desestabilizadoras que definen al régimen iraní, dijo.
3: El ministro iraní de Relaciones Exteriores, Abbas Araghchi, advirtió que un eventual retorno a la guerra traería consigo más

0: Sorpresas para las Fuerzas Armadas de Estados Unidos, después de que Washington publicara un informe sobre aeronaves militares dañadas durante el conflicto.
1: A través de X, el canciller compartió el reporte del Congreso estadounidense que da cuenta de 42 aeronaves dañadas en total o parcialmente en medio de los ataques conjuntos de Estados Unidos e Israel contra Irán, que comenzaron el 28 de febrero, y estima las pérdidas en $29 mil millones.
0: Se confirma que nuestras poderosas Fuerzas Armadas son las primeras en derribar un promocionado F-35. Con las lecciones aprendidas y el conocimiento que adquirimos, el regreso a la guerra presentará muchas más sorpresas, sostuvo.
1: La Guardia Revolucionaria iraní advirtió de que la guerra se extenderá más allá de la región si es que Estados Unidos reanuda las hostilidades en contra de la República Islámica.
0: China y Rusia abogaron por una pronta reanudación de las negociaciones en torno a Irán para evitar una ampliación del conflicto en Medio Oriente, al tiempo que condenaron los ataques de Estados Unidos a Israel.
1: Rusia y China subrayan la necesidad de un pronto retorno al diálogo y las negociaciones de todas las partes implicadas en el conflicto para evitar una ampliación de la zona de conflicto, dice la declaración conjunta publicada por medios rusos al término de la cumbre en Pekín entre los líderes chino Xi Jinping y ruso Vladimir Putin.
0: El presidente chino también le dijo a su homólogo ruso que la región del Golfo Pérsico se encuentra en un momento crítico entre la guerra y la paz y advirtió que la reanudación del conflicto en Medio Oriente sería inaceptable.
1: Durante su reunión en Pekín, Xi Jinping afirmó que el cese total de las hostilidades es imperativo al considerar que un fin temprano de los combates mitigaría las perturbaciones sobre la estabilidad del suministro energético, un asunto que preocupa a China, que importa aproximadamente el 45% de su gas y petróleo a través del estrecho de Hormuz, bajo bloqueo iraní y estadounidense.
0: La coalición de 42 países que lideran París y Londres para desbloquear el estrecho de Hormuz pretende en primer lugar discutir con los beligerantes para lograr un diálogo de paz antes de actuar en el estrecho, destacó la ministra francesa de Defensa, Catherine Vautrin.
1: En una entrevista con la emisora France Info, Vautrin recordó que la semana pasada esa coalición celebró una reunión para ver qué capacidades podría aportar cada país y repitió que Francia desde el principio se ha decantado por la opción diplomática, es decir, el diálogo, para que se pueda lograr el fin de las hostilidades entre Estados Unidos, Israel e Irán.
0: Irán tachó de fabricación infundada y mentira escandalosa las afirmaciones estadounidenses sobre el ataque contra una escuela primaria de niñas en la ciudad sureña de Minav, en el que murieron al menos 168 personas, la mayoría menores, y negó que el centro educativo estuviera ubicado en una instalación militar.
1: La afirmación del Comando Central de Estados Unidos de que esa escuela atacada en Minav estaba ubicada dentro de una instalación de lanzamiento de misiles es una fabricación infundada y una mentira escandalosa, lo escribió en X el portavoz del Ministerio de Relaciones Exteriores iraní, Ismail Baghaei.
0: Cuando atacaron Irán el pasado 28 de febrero, Estados Unidos e Israel tenían en mente al que durante mucho tiempo fue una de sus grandes rivales, el expresidente iraní Mahmoud Ahmadinejad, para que tomara las riendas del país, informa el diario The New York Times.
1: El plan ideado por los israelíes y sobre el que Ahmadinejad ya había sido consultado antes de los ataques se torció, sin embargo, en los primeros compases de la ofensiva, de acuerdo con esta publicación, que cita a funcionarios estadounidenses bajo condición de anonimato.
0: Ahmadinejad resultó herido en un bombardeo israelí en su vivienda en Teherán, que tenía como objetivo matar a los guardias que le custodiaban y liberarlo así del arresto domiciliario en el que se encontraba, indica el rotativo.
1: El que fuera presidente de Irán entre el 2005 y 2013, convertido en los últimos años en un férreo crítico de los gobernantes iraníes, sobrevivió a sus heridas, pero cambió de opinión y ya no quiso colaborar con el plan de cambio de régimen, de acuerdo con el Times.
0: Ese presunto intento encaja con la tesis de que el presidente estadounidense Donald Trump quería replicar en Irán el modelo de Venezuela, donde tras capturar al presidente Nicolás Maduro en enero, ha logrado una cooperación pragmática con su sucesora, Delcy Rodríguez.
1: La revelación del diario también parece apuntar a que el objetivo principal de la guerra lanzada por Israel y Estados Unidos era instalar un liderazgo más maleable en Teherán, a pesar de que Washington mantiene que lo que quería era neutralizar las instalaciones nucleares y de misiles de Irán.
0: El presidente de Corea del Sur, Lee Jae-myung, criticó el asalto israelí en aguas internacionales a las embarcaciones con más de 400 activistas, incluidos dos ciudadanos surcoreanos de la flotilla Global Sumut, iniciativa con ayuda humanitaria con destino a la Franja de Gaza.
1: Es un acto inhumano que sobrepasa todos los límites, consideró el jefe de Estado surcoreano durante una reunión de gabinete.
0: Los 430 activistas de la flotilla Global Summit, capturados en aguas internacionales entre el lunes y el martes, llegaron a la ciudad portuaria israelí de Ashdod, informaron el AIF, el centro legal a cargo de su defensa en el país Adalá.
1: Según denunció este centro, a diferencia de lo ocurrido con otras flotillas, Israel mantuvo en este caso a los cientos de activistas en un barco que contaba con una prisión.
0: Los presidentes de China, Xi Jinping, y Rusia, Vladimir Putin, firmaron una declaración conjunta para el fortalecimiento de la cooperación estratégica y una profunda asociación, y también para el reforzamiento de las relaciones de buena vecindad, amistad y cooperación.
1: Además, ambos mandatarios aprobaron una segunda declaración sobre el establecimiento de un mundo multipolar y unas relaciones de nuevo tipo durante una ceremonia celebrada en la capital china.
0: Seguidamente, Xi y Putin presidieron también la firma de una veintena de acuerdos y memorandos de entendimiento entre Rusia y China.
1: Entre los documentos firmados figuran memorandos de cooperación científico-técnica, energética, preparación de cuadros, políticas antimonopolio, transporte ferroviario, entre otros.
0: El presidente chino Xi Jinping afirmó que las relaciones entre China y Rusia se encuentran en el nivel más alto de su historia y señaló la energía y la conectividad como la piedra angular de la cooperación bilateral tras reunirse en Pekín con Vladimir Putin.
1: China y Rusia llegaron a un acuerdo mutuo acerca de los principales parámetros del mega gasoducto Fuerza de Siberia 2, pero todavía faltan detalles por determinar, lo dijo hoy el portavoz del Kremlin, Dmitry Peskov.
0: Tenemos más detalles con Nerea Hernández desde Pekín para Radio Francia Internacional.
2: Con estas palabras de cordialidad, ambos líderes han elogiado su cooperación estratégica integral en medio de un mundo de turbulencias y con hegemonías que generan caos e incertidumbre. Pekín insiste en no retroceder ante la ley de la selva en velada crítica a Estados Unidos. Putin llega a Pekín debilitado por años de guerra contra Ucrania y de sanciones occidentales que han golpeado sus ingresos energéticos. Moscú ha desarrollado una creciente dependencia de China, su principal comprador de petróleo. De hecho, la alianza energética ha sido uno de los temas claves del encuentro. Putin aseguró que garantiza el suministro seguro a China de petróleo ruso en tiempos de inestabilidad por el bloqueo del Estrecho de Hormuz. El famoso proyecto del gasoducto Fuerza de Siberia 2 no se ha incluido sorpresivamente entre los encuentros firmados, y aunque el plan sigue en pie, la parte rusa ha declarado que faltan aún muchos detalles por concretar. Por su parte, Xi declaró en la reunión que las relaciones China-Rusia han entrado en una nueva etapa de mayores logros y desarrollo acelerado. Subrayando la confianza política mutua, el presidente chino animó a ampliar la cooperación en varias áreas clave que incluyen el comercio, educación, intercambio personal y exención de visa mutua. Las firmas más destacadas han sido el de la inauguración del año de educación China-Rusia y el de defensa conjunta a favor de un mundo multipolar. Desde Pekín para Radio Francia Internacional, Nerea Hernández.
0: Ahora tomamos contacto con una de nuestras unidades móviles en Santiago.
1: Información del momento, Cristian Borcosi, te escuchamos.
3: Sí, estamos acá en la autopista central con dirección al sur, debajo del puente o sector del metro Toesca, para que ustedes tengan una referencia acá en la comuna de Santiago. Las imágenes que ustedes están viendo completamente en vivo corresponden a una gran cantidad de humo que está saliendo de por las rendijas que dan hacia el costado de la línea 2 del metro. No entendemos, nadie nos ha dicho tampoco, nosotros nos encontramos con esta situación cuando íbamos hacia el sur con la unidad móvil de Bio Bio La Radio, y lo que llama la atención es la gran cantidad de humo que está emanando justamente del viaducto correspondiente a la línea 2 del metro. Es una gran cantidad, como ustedes pueden darse cuenta, esto no interrumpe el tránsito, pero de todas formas el túnel que colinda acá con este sector es justamente el que se está repletando de humo. Es lo que podemos nosotros captar a esta hora. Ustedes lo están viendo a través de Bio Bio TV. Nos llama profundamente la atención esto, porque claramente en unos minutos más el túnel se está repletando justamente de humo, como lo señalábamos, producto de la emanación que está saliendo acá por estas rendijas al costado de la ruta 5 o autopista central acá en la comuna de Santiago. Más adelante ustedes van a ver a través de Bio Bio TV, y vamos a hacer un zoom para que ustedes lo puedan ver, hay una conificación. Ahí pasó un bus muy cerca de nosotros, pero este bus tuvo que cambiarse de pista porque hay una conificación. ¿Por qué? Porque más adelante hay un vehículo en pane, está detenido y ya ha llegado personal de la autopista, pero los equipos de emergencia de la concesionaria están ayudando al vehículo en pane. No están viendo esta emergencia producto de esta gran cantidad de humo que está saliendo acá. Entonces, desde la línea 2. Estamos tratando de averiguar más. Esta es una información con la que nos encontramos, insistimos, cuando íbamos hacia el sur, pero claramente es anómala. Y el túnel cada vez con más humo mientras pasan los vehículos en la misma dirección que íbamos nosotros. Lo reportamos a esta hora, vamos a esperar si algunas personas, algún equipo de emergencia nos puede señalar de dónde proviene esta gran cantidad de humo que aparentemente podría, y esto es eventualmente una situación que podría estar en desarrollo, podría tratarse de un desperfecto eléctrico o de alguien quemando algo al costado. Vamos a tratar de averiguar más y vamos a tener líneas abiertas con ustedes desde este paso bajo nivel acá en el sector Toesca de la comuna de Santiago. 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
5: 7:01 a.m.
0: En España, un juez de la Audiencia Nacional imputó al expresidente de gobierno, el socialista José Luis Rodríguez Zapatero, al considerarlo el presunto líder de una estructura estable de corrupción y estable y jerarquizada de tráfico de influencias que obraba como intermediario ante instancias públicas en favor de terceros y le atribuye el haber cobrado supuestas comisiones o coimas.
1: Lo dijo así en su resolución el juez de la Audiencia Nacional, José Luis Calama, quien imputó al expresidente del gobierno por organización criminal, tráfico de influencias y falsedad en la causa que investiga supuestos cobros de comisiones ilegales en el rescate de la compañía aérea Plus Ultra.
0: José Luis Rodríguez Zapatero se convirtió en el primer expresidente del gobierno español imputado. Y el juez cifra en unos 2 millones de euros los presuntos beneficios que habrían recibido él y su entorno.
1: Desde Madrid nos informa el corresponsal de Radio Francia Internacional, Daniel Rodríguez.
6: Por primera vez en la historia de la democracia española, un juez investiga por corrupción a un antiguo presidente. El socialista José Luis Rodríguez Zapatero, que gobernó el país entre 2004 y 2011, tendrá que declarar en los tribunales el próximo 2 de junio por los presuntos delitos de pertenencia a organización criminal, tráfico de influencias y falsedad documental. El juez intenta esclarecer el supuesto lavado de dinero tras la inyección millonaria que el actual gobierno de España, presidido por el también socialista Pedro Sánchez, realizó a la pequeña aerolínea Plus Ultra hace 5 años tras la pandemia. Una operación de 53 millones de euros en la que se sospecha que Zapatero podría haber influido. La compañía rescatada por el gobierno facturó cerca de 500.000 euros a una empresa de un amigo de Zapatero, que a su vez contrató al expresidente español por trabajos de consultoría durante varios años a cambio de una remuneración también aproximada al 500.000.
7: Yo no he cobrado ninguna comisión de Plus Ultra, absolutamente ninguna.
6: El pasado mes de marzo, Zapatero negaba en una comisión de investigación del Senado español haber cobrado de Plus Ultra, la aerolínea rescatada con dinero público, y defendió con vehemencia la legalidad de sus trabajos de consultoría, en los que también participó la empresa de sus hijas, que ha sido registrada por agentes de la Policía Judicial, al igual que la oficina del expresidente en la capital de España. Desde Madrid, para Radio Francia Internacional, informa Daniel Rodríguez.
0: El Departamento de Justicia de Estados Unidos anunció una convocatoria para hoy en Miami, en la que se prevé, según medios estadounidenses, que presente una acusación criminal contra el expresidente cubano Raúl Castro por la muerte de 4 pilotos de la organización Hermanos al Rescate hace 30 años.
1: La conferencia en la Torre de la Libertad, sitio histórico para exiliados cubanos en Miami, la presidirá el fiscal general interino de Estados Unidos, Todd Blanch, quien podría anunciar la imputación a Castro, según adelantaron medios estadounidenses como la CBS y el Miami Herald.
0: Los cargos por el hecho ocurrido el 24 de febrero de 1996 se presentarían en la Corte Federal del Distrito Sur de Florida, donde un gran jurado aún debería avalarlos.
1: El vicesecretario de Estados Unidos, Christopher Landau, aseguró que las protestas en contra del presidente boliviano, Rodrigo Paz, muestran que hay un golpe de Estado en marcha en Bolivia. Dijo que le gustaría ver a gobiernos como los de Brasil y de Colombia respaldar a ese mandatario.
0: Se trata de un golpe de Estado que está en marcha. No nos equivoquemos al respecto. Es un golpe financiado por esa alianza perversa entre la política y el crimen organizado en toda la región, aseguró el diplomático en el foro Conferencia de las Américas de Washington.
1: Más de 127 personas fueron detenidas en Bolivia luego de violentas protestas en una jornada marcada por saqueos, incendios, ataques a edificios públicos y enfrentamientos con la policía.
0: Las manifestaciones, impulsadas por sindicatos, campesinos y seguidores del expresidente Evo Morales, dejaron además varios policías heridos.
1: centenares de personas recorrieron varias calles de Cochabamba con banderas blancas y también de Bolivia con consignas como basta de bloqueos, queremos trabajar.
0: Como consecuencia de los bloqueos de carreteras, comenzaron a escasear en esa región algunos alimentos, combustibles, insumos médicos como oxígeno medicinal.
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2: De la mañana, 6 minutos.
0: Vamos a retomar el contacto con una de nuestras unidades móviles en la región de Valparaíso.
1: Hablemos acerca de un accidente en Agua Santa. Lucas Peña, te escuchamos nuevamente.
5: Sí, retomamos el contacto para dar cuenta de este accidente que en estos momentos está causando bastante congestión vehicular a la altura del enlace Agua Santa. Esto en la ruta 68 en el kilómetro 101, esto con dirección hacia Santiago. Se trata del volcamiento de un vehículo menor, donde hay que indicar que ya el día de ayer en ese mismo sector de la ruta 68 también se registró el volcamiento de un vehículo y los factores similares durante la mañana ha sido la niebla y también la llovizna que ha dejado también la pista resbaladiza y que ha también causado estas dificultades en el tránsito. En relación a este volcamiento, lo que podemos comentar es que bomberos acudió a esta emergencia y confirmó que dos personas resultaron lesionadas, pero que se encontraban afuera de ya de este vehículo menor que resultó afectado con lesiones de carácter leve. Por ahora se mantiene la concesionaria en el lugar, obviamente para realizar los trabajos para el retiro de este vehículo, y esta situación está causando congestión considerando que los equipos de emergencia se encuentran en la primera pista, la pista a la derecha con dirección hacia Santiago. Entonces solamente hay una pista habilitada causando esta congestión después de este accidente. Es una emergencia que todavía se mantiene en completo desarrollo después de esta emergencia que se registró en el enlace Agua Santa en la ruta 68 con dirección a Santiago, una emergencia ocurrida en la comuna de Valparaíso, en las cercanías de la localidad de Placilla. En la región de Valparaíso, Bio Bio, la radio.
2: 7:08.
0: Retornamos a la autopista central en la región metropolitana.
1: Actualicemos la información. Estamos con Cristian Borkowski.
3: Katy, Tomás, recuerdan ustedes que les señalábamos que una gran cantidad de humo estaba ingresando a la autopista central. Bueno, nosotros subimos y hemos descifrado el misterio de lo que significaba el origen de la cantidad de humo. Bueno, es un ruco que se ha quemado completamente, pero esta situación ustedes la están viendo completamente en vivo. Está tomando otro tipo de ribetes, porque no solamente son los escombros que se están incendiando, sino que están tomando la corteza y el tronco de un árbol y están a puertas también. Llamamos a los equipos de emergencia a través de Bio Bio la radio, a bomberos, porque el árbol está a punto de que su follaje pueda ser alcanzado por las flamas que están componiendo esta fogata, ya que está tomando otras dimensiones. Esto que ustedes están viendo a través de Bio Bio TV, completamente en vivo, es justamente un espacio que hay entre el corredor de la autopista central con dirección al sur y la estación del metro correspondiente a la línea 2 entre Toesca y Rondizoni. Les llamo, como se pueden dar cuenta, ustedes han tomado mucho más de los escombros que hay ahí al costado, pero lo más preocupante es que ya el árbol está ardiendo, así que nosotros hacemos el llamado a los equipos de emergencia, el 132 de bomberos acá en Santiago, las compañías más cercanas seguramente la décima y la séptima, que son las que están acá en el lugar, o la sexta, que podrían llegar, ya están generándose estas llamas. Es una situación que podría complicarse si bomberos o alguien con un extintor no logra controlar esta situación, producto que, como se dan cuenta ustedes, el fuego está comenzando a extenderse, a ampliarse, y las llamas están ahí a puertas de tomar el follaje, como lo decíamos, las ramas de un árbol que podría incendiarse. Bueno, el tronco de hecho ya está ardiendo. Es una situación que está sucediendo acá a esta hora. No se ven personas, solamente vemos los restos calcinados, las llamas, y el árbol que insistimos está ardiendo a esta hora de la mañana. Es la información que podemos destacar completamente en vivo acá en la comuna de Santiago, al costado de la línea 2 del metro y de la autopista central acá en la comuna de Santiago. Bío Bío, la radio.
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8: Sector de Paine, Rincón de Paine, niebla muy espesa, tener precaución a todos los automovilistas que vengan de la ruta 5 Sur hacia el norte. Hay bancos de niebla muy extensos, muy espesos, así que tengan mucho cuidado. Les habla Héctor de Hospital. Para nuestros queridos amigos de la radio Bío Bío, que tengan un muy lindo día.
9: Llegando al trébol, dirección al sur, hay una neblina que permite solamente ver aproximadamente unos 30 metros. Buenos días a todos.
10: Radio Bío Bío, por acá Jaime desde Calera de Dango, informar que hay una densa neblina con una visibilidad de un 50 a un 40% inclusive en algunas partes, por lo que se requiere extremar el cuidado en la conducción a los peatones y a los ciclistas. Es importante, dado que podemos evitar cualquier siniestro vial y accidentes en la vía por cruce indebido de peatones. Para Bío Bío, la radio.
0: Volvemos a la autopista central.
1: Cristian Borkowski, te escuchamos nuevamente.
3: Sí, porque justamente cuando terminábamos el despacho de recién, justamente con este árbol que se está quemando acá y que está humeando, comenzaron a estallar los cables que están aquí en el sector, lo que habla de que el fuego está consumiendo también el tendido eléctrico. Es una situación compleja, pero fíjense ustedes que también ha llegado personal del Cuerpo de Bomberos de Santiago, que están justamente analizando la situación. Nosotros estamos en una posición privilegiada acá, muy cerca del fuego, para que ustedes puedan ver cuál es el panorama. Pero nos vamos a salir un poco del ángulo para que ustedes también puedan ver el contexto de lo que está pasando a esta hora. Estamos subiendo porque estábamos un poco más bajo y aquí, claro, está llegando bomberos acá al lugar. Lo estamos viendo completamente en vivo, como los voluntarios están bajando, tratando de ingresar a esta puerta, porque claro, se han dado cuenta de la emergencia, pero la puerta está cerrada, no tiene candado, es una puerta que está soldada, es decir, no tiene la función de puerta acá en el sector. Y ellos están viendo seguramente cómo entrar. Son los voluntarios de la quinta compañía del Cuerpo de Bomberos de Santiago que están acá y nosotros los estamos acompañando, porque claro, esto ya tomó otros ribetes cuando, les decía yo, empezaron a estallar los cables que estaban justamente acá en el lugar y que hablaban de que el fuego ya estaba alcanzando el sistema eléctrico que está ubicado acá en este sector. Lo bueno es que ya llegó bomberos, ahora están armando tiras para poder lanzar el agua seguramente desde acá arriba y poder apagar, pero lo más relevante es que, como se dan cuenta ustedes, ahora estamos atrás de bomberos, pero en la parte superior, para que ustedes puedan ver, no ha alcanzado el follaje del árbol, que es lo más relevante, porque si este arde ya sería otro cuento. En todo caso, el tronco del árbol ya se ha alcanzado, nosotros nos vamos a alejar para que bomberos pueda atacar las llamas, nos vamos a poner en otro ángulo para no estorbar el trabajo de bomberos. Ahí ustedes están viendo cómo nos movemos, pero todo esto completamente en vivo acá en el sector de la autopista central. Tomás, Katy, nosotros completamente en vivo mostrando lo que está pasando acá en esta situación, que claramente ya pasó de un incendio en un ruco a un siniestro que está afectando entonces la vegetación acá en el lugar, y por eso tanto humo por el sector de la misma ruta concesionaria. Seguimos informando, líneas abiertas con ustedes desde este sector de Santiago. Bío Bío, la radio.
1: A ver, ese ruco que está instalado en ese lugar, ustedes ven ahora la imagen en directo de las cámaras de Transporte Informa, está a un costado de la línea férrea, la línea del metro, en Avenida Biel, al sur, próximo a Blanco Encalada. Ahí está sucediendo este incidente, ahora vemos hay bomberos en el lugar. No hay interrupción del tránsito, pero puede haber complicación por el trabajo de bomberos que está llegando a asistir la emergencia, y por el humo que está también afectando eventualmente la visibilidad dentro del túnel Tupper de la ruta 5 hacia el sur. El llamado, por supuesto, es a la precaución por todas estas situaciones que están sucediendo hasta ahora ahí. Es a un costado de la línea férrea, digo, del metro de Santiago, y Avenida Biel al sur, próximo a Blanco Encalada.
0: Vamos a hacer un pequeño alto. Luego tendremos información acerca de un mega corte de agua potable que se producirá en 8 comunas de la región metropolitana. Tendremos información de eso. También tendremos información económica y todo lo que ha ocurrido respecto del ajuste del gabinete ministerial de José Antonio Kast. Es el cambio de gabinete más rápido, o el gabinete que duró menos tiempo, desde el retorno a la democracia, desde 1990. Le contaremos de todo eso en segundos.
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3: Una alta cantidad de presencia de neblina muy espesa, con una visualización de no más de 5 metros, cubre en este instante la ruta N31 que une la localidad de San Carlos con San Fabián. Hacemos el llamado a la máxima precaución de todos los automovilistas y peatones cuando estén utilizando esta vía. De la provincia de Punilla, región de Ñuble, Bio Bio, la radio.
4: Buenos días, ¿cómo están? Aquí en camino Melipilla, en ambas direcciones los semáforos que están frente a Gutiérrez están fuera de servicio. Precaución a los automovilistas.
5: Buenos días, Radio Bio Bio, habla Carlos Ortiz. Nuevamente por tercer día, el semáforo de camino Melipilla, tanto antes de llegar a Santa Marta como en Santa Marta, están apagados, donde los peatones no pueden pasar. Precaución, por favor, los automovilistas, porque los peatones transitan porque no tienen semáforo. Bio Bio la radio.
6: Esto está pasando en Iquique en este momento, el colapso de las alcantarillas, del emisario que baja desde el hospicio de Iquique, y colapso aquí en la avenida Tadeo Janque, de Iquique. Como pueden ver, una lavaza blanca con un olor bien fuerte a detergente o algo así, que viene bajando desde, digamos, el río a la avenida La Tirana hacia abajo. Pueden ver producción colectiva pasando aquí muy lentamente.
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8: 7:24 a.m.
9: Santiago en estos instantes está con nubosidad parcial, la temperatura es baja, alcanza los 2,7 grados, la humedad es del 89%. Para esta jornada, Santiago espera un día con nubosidad parcial en la mañana, la tarde va a estar con nubosidad parcial ocasionalmente nublado y una temperatura máxima de 21 grados. En Viña del Mar y Valparaíso, niebla en estos instantes, está cubierto, la temperatura es de 8 grados, humedad 100%. En Viña del Mar y Valparaíso se espera un día que va a estar cubierto, incluso con alguna llovizna en algún momento. En la tarde va a estar con cielo cubierto y se espera una temperatura máxima de 12 grados.
10: Revisemos de inmediato la calidad del aire en toda la zona centro y sur del país. Es regular hoy en la región metropolitana, en el Valle Central de O'Higgins, en Curicó y Romeral y mucho más al sur en Osorno. Todos con ese color amarillo que ustedes ven a través de BioBio TV, que es el aire regular. Ya más complicado el panorama con alerta ambiental hoy en Concepción. Hay preemergencia en Talca y Maule, en Linares, en Los Ángeles, en Temuco y Padre Las Casas. Lo más complicado de hoy es efectivamente el estado más crítico, que es emergencia ambiental presente hoy en Chillán y Chillán Viejo. El aire está bueno en Valdivia, en Puerto Montt y en Puerto Varas. Acá en la región metropolitana, con este aire regular, rige la restricción vehicular, comienza en 5 minutos más, a las 7:30 a.m. Está vigente hasta las 21 horas. Para toda la provincia de Santiago, más San Bernardo y Puente Alto, hoy los vehículos y motos con sello verde, pero inscritos antes del 1 de septiembre del año 2011. Y por supuesto, los no catalíticos, la restricción de hoy es 2 y 3.
9: Para vehículos sin sello verde, la restricción es 4, 5, 6 y 7. Pero el interior del anillo Américo Vespucio, la restricción es permanente de lunes a viernes.
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11: Acéptase las renuncias presentadas por los ministros de Estado en las carteras que se indican. Doña María Trinidad Steiner Herrera, en el Ministerio de Seguridad Pública. Doña Mara Cedini Biancos, en el Ministerio de la Secretaría General de Gobierno.
9: El presidente José Antonio Kast realizó su primer ajuste ministerial y sacó de su cargo a Mara Cedini y Trinidad Steinert.
12: No esperaba hacer este cambio de gabinete. No era lo que tenía pensado para esta etapa de gobierno.
10: Claudio Alvarado ahora es viceministro de Interior y de la Secretaría General de Gobierno.
13: Asumo estos nuevos desafíos con tranquilidad, con mucha energía, con convicción y con la humildad y sentido de responsabilidad.
9: El Ministerio de Seguridad Pública ahora será comandado por Martina Rau, quien dejó la titularidad de Obras Públicas. Será Luis de Grange quien asuma esa cartera junto a la de Transportes.
14: Estamos acá muy conscientes de que Chile tiene un problema de seguridad profundo, extenso y complejo. Pero cuando hablamos de seguridad pública, no hablamos de cualquier política pública.
10: La oposición acusó de improvisación del jefe de Estado en la materia clave de su campaña, que fue la seguridad.
15: es bueno ya que el presidente tome determinaciones y decisiones de acuerdo a lo que él mismo prometió.
16: Esto es improvisación. Este cambio de gabinete es mucho ruido y pocas nueces.
9: El oficialismo valoró el ajuste previo a la cuenta pública del 1 de junio y llamó a avanzar en lo que denominaron segundo tiempo.
17: Este cambio de gabinete demuestra liderazgo, capacidad de conducción y foco en las prioridades de la ciudadanía.
18: Y por lo tanto las decisiones difíciles hay que tomarlas en el momento. Le deseamos todo el éxito del mundo a los nuevos ministros.
10: La sala de la Cámara votará hoy el proyecto de reconstrucción nacional.
19: Democracia hasta que duela, de que vamos a dar libertad de acción en el voto.
20: Esto es el elemento democrático en el cual debe hacerse debate serio, reflexivo, profundo y técnico.
9: En la sesión de ayer se registraron duros emplazamientos entre quienes rechazan el proyecto y el ministro de Hacienda, Jorge Quirós.
21: El Partido Republicano llegó a vaciar este país. Se pararon a aplaudirle al ministro Quirós. ¡Un cobarde!
22: En los casos de colusión le llamaron el modelo Quirós.
23: Que una vez más insiste en una teoría fracasada.
10: Cochilco elevó el precio del cobre para este año a $5.55 la libra.
24: Esta es una buena noticia para Chile porque un escenario de precios altos fortalece los ingresos fiscales. Al mismo tiempo, nos desafía a seguir avanzando en productividad, continuidad operacional.
9: Por segunda vez, el Ministerio de Hacienda volvió a postergar la presentación del informe de finanzas públicas.
10: En un nuevo informe de estabilidad financiera, el Banco Central alertó por un posible endurecimiento del financiamiento en el mercado.
25: Es que la persistencia en el tiempo de los déficits fiscales han ido aumentando el nivel de la deuda pública. Ha ido reduciendo, por lo tanto, las holguras fiscales que están disponibles.
9: Nuevo golpe a la comunidad de Temuco y Cui. Un amplio operativo permitió la detención del comunero mapuche Jorge Huenchuyán Cayul.
26: Esta es una planificación que llevaba un tiempo a la fecha. Se hizo un trabajo previo de planificación y de inteligencia.
10: Horas después de la nueva intervención en Ercilla, un camión y una retroexcavadora fueron quemados en un ataque incendiario.
27: Sí, eran armas largas, bajaron al chofer del camión. Al instante vi como con antorcha le incendiaron lo que eran las cabinas del camión y ya tenían en el suelo al operador de la máquina.
9: El futbolista Arturo Vidal restituyó la totalidad de los 50 millones de pesos investigados en la causa por el robo de dinero desde una casa de cambio en Santiago.
28: Se arribó un acuerdo con los abogados del señor Arturo Vidal, por lo tanto se estableció de que un trabajador de la casa de cambio sustrajo dinero, por lo cual fue despedido de la casa de cambio.
10: La Corte de Apelaciones de Antofagasta ordenó trasladar la lista Democracia Viva del caso Convenios a Santiago.
9: El presidente de Colombia, Gustavo Petro, anunció su apoyo a la candidatura de Michelle Bachelet a la Organización de Naciones Unidas.
10: En el ámbito internacional, el presidente de Estados Unidos, Donald Trump, advirtió que su gobierno podría reanudar en los próximos días los ataques en contra de Irán, si es que no se alcanza un acuerdo.
9: Teherán advirtió que un eventual retorno a la guerra traería consigo más sorpresas para las Fuerzas Armadas de Estados Unidos.
10: El Departamento de Justicia de Estados Unidos anunciaría hoy una acusación criminal en contra del expresidente cubano Raúl Castro.
9: Más de 127 detenidos en Bolivia tras las violentas protestas registradas en La Paz contra el gobierno del presidente Rodrigo Paz.
10: En los deportes, Coquimbo Unido derrotó por 3-0 a Deportes Tolima y se acerca a los octavos de final de la Copa Libertadores.
29: Y uno cuando está en torneos internacionales representa un país. Yo creo que lo hemos representado de muy buena manera en todos estos partidos. Estoy muy contento por cómo se ha manifestado el equipo.
9: Audax Italiano venció por 2-0 a Barraca Central y aún mantiene opciones en la Copa Sudamericana.
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1: La Bolsa de Comercio de Santiago en el día de ayer bajó el principal indicador, el IPSA, en un 1.12%. El índice general disminuyó un 1.05%.
2: En Nueva York, Wall Street a la baja también. El Dow Jones un 0.65% y el Nasdaq un 0.84%.
1: Ayer el precio del dólar subió 5 pesos con 70 centavos. Se cotizó en 906 pesos con 90 centavos comprador y 907 pesos con 20 centavos vendedor.
2: El euro está en 1.053 pesos con 53 centavos.
1: Unidad de fomento para hoy, 40.424 pesos con 99 centavos.
2: A la baja quedó el precio del cobre ayer en la Bolsa de Metales de Londres, perdió 0.13% y quedó en $6.08 la libra.
1: El precio del petróleo Brent baja un 3.51% en Londres. El barril se cotiza en $108.13. En Nueva York, el WTI baja un 2.92% y se cotiza en $101.34 el barril.
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5: Buenos días, Katherine Tomás. Ruta 66 de Pelequén a San Vicente. Neblina muy espesa y camino en muy malas condiciones. Para los colegas conductores, que pasen con precaución. Saludos, Bio Bio, la radio.
6: Colombia con Vicente Valdés, comuna La Florida. Semáforo apagado. Máxima precaución porque es una calle principal en un solo sentido. Bio Bio, la radio.
7: Hola, buenos días, señores de Radio Bio Bio, desde acá a Talca, región del Maule. Comentarles que hay una densa neblina muy peligrosa, así que mucha precaución al conducir Ruta 5, la ciudad de Talca, en el centro, mucha neblina, así que mucha precaución. Saludos desde Talca, Arnaldo.
8: Semáforo apagado en Avenida Dorsal con Apóstol Santiago, comuna de Renca, precaución, neblina en esa zona, muy oscuro. Así que llamado para que vayan a componer ese semáforo. Avenida Dorsal con Apóstol Santiago, comuna de Renca, semáforo apagado. Saludos, Patricio.
9: Acaba de ocurrir un accidente en el acceso sur, de sentido al sentido norte, en el kilómetro 31. Es un vehículo. Se ven vehículos de emergencia que van hacia allá, pero al parecer no hay heridos graves, hay asistencia de otros conductores.
10: Muy buenos días, Radio Bio Bio, Costanera Norte, de Poniente a Oriente, salida Mercado Central, cerrada la salida Mercado Central por derrame de aguas negras. 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

0: 7 de la mañana, 43 minutos.
1: Hace algunos minutos un auditor nos mostró, ustedes lo veían y lo escuchaban, un video con una especie de espuma blanca que desembocaba al llegar al estadio Tierra de Campeones allá en Iquique. Estamos mostrando nuevamente el video en BioBio TV. Bueno, lo que nos dicen es que este derrame, que es una suerte de lavaza de olor muy fuerte, además nos decía un auditor, se origina en Rancagua con Tadeo Henque y baja en dirección hacia Pedro Prado. Además de lo peligroso que es para los automovilistas o peatones que transitan por ahí, por el lugar, porque parece que estuviera como en la orilla del mar casi, pero es en la ciudad de Iquique, también produce muy mal olor, se lo imaginarán, es una espuma, algunos dicen que es algo con detergente, pero también pueden ser aguas hervidas, en fin, es muy muy complicado. Espero es ver la orilla de la playa, pero no es eso, no es el mar. Esto es en justo ahí llegando al estadio Tierra de Campeones en Iquique, y lo vemos en el fondo de la imagen. Esta especie de espuma blanca llega desde o baja desde Rancagua con Tadeo Henque, baja en dirección hacia Pedro Prado allá en Iquique. Es muy peligroso, a quien corresponda por favor corregir esa situación lo antes posible. Por supuesto, enviamos un gran saludo a quienes nos escuchan en esa zona del país.
2: El ataque incendiario se registró en la zona rural de la comuna de Curacautín en la Araucanía. Uno más. Se han reactivado los atentados incendiarios en la macrozona, o los atentados en general en la macrozona sur. Ya estamos en contacto con Radio Biobío de Temuco, con Carlos Martínez.
3: Al menos tres máquinas de una faena forestal resultaron afectadas por el fuego en un incendio intencional, de acuerdo a la información preliminar, ocurrido esta mañana en un fundo que está en el sector precordillerano de la provincia de Malleco, en la ruta entre Lautaro-Curacautín, sector Santa Ema, hacia el lugar Rari-Ruca. Los antecedentes preliminares dan cuenta que a esta hora, personal de la zona de orden público de Carabineros ya arribó al lugar, ya ha verificado el ataque, por lo que bomberos han ingresado para intentar sofocar el fuego, que está destruyendo, reiteramos, al menos tres máquinas forestales. Se ha confirmado que en el lugar hay un lienzo suscrito por la resistencia mapuche Malleco, que exige la libertad de los denominados presos políticos mapuches, además de calificar como un show mediático lo ocurrido en las últimas horas y exigir la libertad de los involucrados en el denominado caso Grolmus. Es noticia en pleno desarrollo, pero insistimos, la radio está en condiciones de confirmar que hay un ataque incendiario a una faena forestal en la cordillerana comuna de Curacautín, en el sector de la ruta entre el lugar Santa Ema y la localidad Rari-Ruca. Esto es precordillera de la provincia de Malleco. Los equipos de emergencia están movilizados en el lugar. Estaremos ampliando en la Araucanía. 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
0: Faltan 14 minutos para las 8 de la mañana.
5: Algunos dirían, o dijeron ayer, ¿qué importancia tiene que se haga un cambio de gabinete?

0: Cuando usted pinta una pared y se destiñe rápido la pintura, tiene un problema. O sea, el envejecimiento tendría que ser lento. Todo ministro puede desgastarse. Hay ministros que se fortalecen. Hay ministros que se desgastan. Hay ministerios que tienden al desgaste de la figura ministerial, del titular. La vocería es complicada. Pero un desgaste así de rápido, con esta violencia de deterioro, es como una mantequilla puesta al sol, pues. O sea, no queda nada. Simplemente se derritieron en 69 días. Y había una especie de consenso que Mara Cedini y Trinidad Steiner no podían seguir en el ministerio, en sus respectivos ministerios. No podían. De hecho, en los últimos días, Mara Cedini prácticamente no aparecía. Era una vocera ausente. Y la voz que circulaba en los círculos políticos es: la están protegiendo, la están escondiendo. Pero ustedes comprenderán que proteger a una vocera y el recurso es no hablar, es como que no haga el trabajo. O que le paguen para no trabajar, es una cosa rarísima. No daba, esto no resultaba. Y en el caso de Trinidad Steiner, fue raro, Catherine, porque resulta que la semana pasada, esta intervención que tuvo en la Cámara de Diputados fue brutal, porque Trinidad Steiner había contratado una serie de asesores, Darío Paya, etcétera, varios asesores, en un intento por convertirse en una especie de ave fénix, es decir, remontar el vuelo desde las cenizas, y por lo tanto, personas nuevas que la iban a impulsar hacia las alturas. No, fue a la Cámara de Diputados y flaqueó. La verdad es que fue una intervención que nadie podría calificar ni siquiera de mediana, ni siquiera de mediocre, mala, derechamente mala. Y después, para rematarla, dijo que no se imaginó, no pensó, no creyó que la Cámara le iban a preguntar, le iban a pedir el plan de seguridad. Y después, para rematarla, empezó a compararse con otros gobiernos. Había dicho, bueno, pero el primer gobierno de Bachelet fue tantos meses, el primer gobierno de Piñera tantos meses, el de Boric 13 meses, ¿por qué me piden a mí esto tan rápido? Bueno, porque lo habían prometido. Y dijo, yo no estoy atrasado, miren los gobiernos anteriores. Y esa explicación, perdonen que use esta palabra, yo creo que cabrió, cansó, hastió. Porque justamente este gobierno fue elegido porque la promesa era que tenía un plan de seguridad listo, preparado, pronto para ser desde el primer día aplicado. ¿Qué es esto de empezar a compararse con otro y decir estoy bien? Impactante, impresionante. No tenía salvación. Esta tuvo que irse en el día de ayer. Esto no aguantaba bien en la cuenta pública el 1 de junio. Pero además, posiblemente, lo que se podría conocer el día de hoy, todo indica, porque hay señales respecto de eso, el dictamen, la resolución por parte de la Contralora Dorothy Pérez respecto del oficio que montó Steiner a la Policía de Investigaciones respecto de una causa judicial determinada, pidiendo razones para el traslado de detectives de la policía mientras era fiscal regional. Es decir, el primer acto que hizo como ministra se refería a un tema que no impactaba en el Ministerio de Seguridad, sino que se refería a su actuación como fiscal regional. Rarísimo todo esto.
1: Pero digamos que, a ver, esto empezó mal. Desde el mismo momento en que son anunciadas las ahora exministras, y más allá de la discusión semántica respecto a si es ajuste, cambio, de gabinete, enroque, de gabinete, en fin, etcétera, lo cierto es que ahora ellas dos ya no forman parte de este gabinete. Es el cambio más rápido desde la vuelta a la democracia, desde este punto de vista. Además hay biministros, ¿no? No sé si necesariamente, lo vamos a hablar más adelante, fusión de los ministerios, pero por lo menos una figura a cargo de ministerios que antes había uno para cada uno, ¿no? Pero bueno, para volver al tema de que esto partió mal, lo de Trinidad Steiner es quizás lo más claro y estar ligado con Mara Cedini. Cuando aparece Trinidad Steiner, que es la última, ¿no? Presentada, o se sabe su nombre más bien, el momento en que se presenta el gabinete, a pesar de que es la primera, la noche de la presentación, por el tema de la seguridad, en

0: etcétera. Uno de los primeros flancos que abrió Mara Sedina, el Ejecutivo, tuvo que ver con Trinidad Steiner, cuando dijo que llevaban un tiempo largo hablando el presidente Kast con Trinidad Steiner, lo que se dio a entender, lo que todos entendimos, que mientras ella era fiscal, estaba negociando un cupo político. Ahí se cruza el camino de las dos. Incluso para la gente más ferviente seguidora, desde el punto de vista político, del presidente Kast, fue difícil entender estos dos nombramientos desde un primer minuto, y no solamente desde el punto de vista de los partidos políticos, que están siempre pensando en el cupo y viendo que efectivamente o ellos creen, ¿no?, que uno de ellos podría hacerlo mucho mejor que un independiente o una independiente. En estos casos no hubo buena relación. La ministra Mara Sedini no daba la ex ministra, no daba la seguridad respecto de sus puestas en escena. Abrió cinco flancos, los vamos a analizar, cinco flancos por lo menos al mismo presidente, que tenía que salir a aclarar lo que sucedía. Vocerías que desde un principio fueron siempre mal evaluadas, no hubo ninguna de los 69 días en que se pudiera decir que estuvo bien. Y al contrario, como digo, abría flancos. Y lo que sucedió con Trinidad Steiner ya tampoco resistía más, porque a todo lo que tú mencionabas se sumaba mala relación con políticos, con parlamentarios, con la Cámara. Se había anunciado una interpelación en su contra. Algunos dicen ahora que van a seguir igual, pero ya no con interpelación, sino que con acusación constitucional. El asunto partió mal, terminó mal, evidentemente. Ahora ellos están fuera del Ejecutivo.
1: Ahora hay algunos aquí que pierden, porque...
0: Y unos que ganan.
1: Y algunos que ganan, siempre cuando, porque el ejercicio del poder, en el poder no hay vacío, hay vacío solo momentáneo, pero siempre lo llena alguien. Entonces, sí, ahora, ¿quiénes pierden? Los mentores, pues. ¿Quién fue mentor de Mara Sedini? Cristian Valenzuela, segundo piso. ¿Quién fue mentor de Trinidad Steiner? Arturo Esquella.
0: Del Partido Republicano.
1: Ni más ni menos que su presidente, senador. Ellos pierden. Al interior del segundo piso, que es dirigido por Irarrázaval, resulta que hay una relación que no es muy cercana entre él y Cristian Valenzuela. Y resulta que hoy día asume la vocería Claudio Alvarado. Vamos a analizar esa parte. Y por lo tanto hay un límite al segundo piso. Ya no tiene la influencia que tenía. Recordemos que había bajadas a Mara Sedini, que prácticamente ella no discutía, sino que eran órdenes de lo que tenía que decir. Aquí Mara Sedini también, podemos decir que tiene responsabilidad, mucha obviamente, pero también está esto de que recibía órdenes y por lo tanto podría no haber estado convencida de lo que tenía que decir. No participaba en las decisiones. Bueno, resulta que aquí el poder del segundo piso comienza a limitarse. Yo creo que eso es lo primero. Lo segundo es que, y lo vamos a analizar más adelante, vamos a ver si es el vocero conveniente. Claudio Alvarado es la persona adecuada. Yo tengo mis dudas.
0: Hay un asunto de carácter, carácter de lo que nosotros conocemos y lo que quienes están más cerca de él reconocen también, que es más bien una persona que negocia detrás, digamos, en la segunda línea o acaso tercera. Muy relevante, obviamente. Hay un reconocimiento de su muñeca política, su experiencia, incluso la templanza, la calma que demuestra en momentos complicados. Pero para ser vocero, ahí hay un punto que le falta, que uno podría ver que no tiene hasta ahora.
1: Yo diría las siguientes complicaciones. Uno, el ministro del Interior hoy día es el que organiza políticamente todo el gabinete. Es el primero entre todos. Y por lo tanto, eso es mucho trabajo. Tiene que estar todos los días atentos a lo que sucede en todas las carteras ministeriales. Es mucho trabajo organizarlos, saber qué ocurre, llevar agendas, etc. Además, la vocería que tiene que aparecer todos los días, yo lo veo difícil. Lo segundo, los voceros se desgastan. Y se desgastan muchísimo, porque alguien que está hablando todos los días en representación de un gobierno se desgasta. Imagínense, el presidente se equivoca, el vocero tiene que poner la cara por el error presidencial. Si un ministro se equivoca, muchas veces el vocero tiene que explicar, justificar, omitir. Es muy difícil. ¿Qué va a ocurrir en este caso? Que entonces la decadencia de un vocero, que es progresiva en el tiempo, va a afectar al Ministerio del Interior. Tercer problema, el ministro del Interior junto al ministro secretario general de la presidencia son ministros que tienen contacto con la oposición. Son ministros que tienen que convencer a la oposición porque el gobierno necesita votos en el Congreso. Pero un vocero normalmente es un vocero que critica a la oposición, que es la primera cara, está en la trinchera dando la cara frente a la oposición que lo ataca. Entonces va a tener que responder duramente los ataques duros de la oposición. Después va a establecer un diálogo con la oposición. ¿Eso es posible? ¿Va a haber vasos comunicantes que se mantengan después de tener una dialéctica permanente con la oposición pública? ¿Eso es posible, factible? Yo creo que no. Fíjense que el fin de semana Claudio Alvarado dio una entrevista donde dijo, aquí hay dos socialismos, etcétera, etcétera. ¿Qué le responde Paulina Ovanovich? Ustedes nos quieren dividir, esto es inaceptable, esto... Y eso por una, como diría un mexicano, pinche entrevista. Imagínense todos los días Claudio Alvarado hablando. Pero si se van a cortar las relaciones con la oposición. ¿Es buen negocio? Negocio político estoy hablando. ¿Es una buena decisión? Difícil. A menos, como lo decíamos ayer, que haya un nuevo estilo de vocería, un estilo amable, un estilo tranquilo. Frente al ataque, la respuesta es casi poner la otra mejilla, decir, bueno, y dar algún argumento. Un estilo pausado. ¿Cómo es la navegación chilota? Esas barcas grandes, con velas bajas, que se mueven lentamente. Una cosa así, pausada. No sé si están los tiempos para eso.
0: Eso. Para seguir con la analogía, no sé si el mar está en condiciones de calma. Hace años, no solamente ahora. Y fuera agitación de lado y lado, ¿no? Claro. O sea, quizás se requiere otro tipo de manejo.
1: O a lo mejor.
0: De conducción.
1: Lo logra. Imaginémonos alguien que es estentorio en estos tiempos: Manucheri. Daniel Manucheri, diputado del Partido Socialista. Que es duro, que dice cosas, algunos dirán, dice hasta pachotada, Manucheri. Sale Alvarado con su tono lento, pausado, y le contesta. ¿Puede tener rédito? Puede ser. Ahora, yo tengo la impresión que Alvarado es una persona contenida. No es precisamente un orador. Tampoco es que tenga el don de la palabra, no lo tiene. Es una persona muy contenida. ¿Será la persona adecuada para esta vocería? Porque, digamos las cosas como son. El presidente José Antonio Kast no es una persona dotada de oratoria. No es una crítica, porque nadie tiene por qué tener esas capacidades. Simplemente una constatación. Bueno, pero ¿quién tiene entonces capacidad de oratoria en el gobierno? ¿El ministro García?
0: No.
1: ¿Alvarado?
0: No, tampoco. Es un tema generacional también.
1: ¿Generacional?
0: Sí, o sea, versus Mara Sedini y Trinidad Steiner, estás dando dos nombres de personas de generaciones distintas.
1: No entendí. Mara Sedini es muy joven.
0: Sí.
1: 40 años. Para el cargo está bien.
0: Pero
1: Alvarado tiene 60 y tantos.
0: Estaba 67. Pensando también en el tema de Manucheri.
1: Ah, pero sí, pero. Me estoy refiriendo a quién va a tener la capacidad oratoria en el gobierno. La capacidad la tendría que tener Alvarado, pero parece que no tanta. ¿Quién entonces? Porque se dice que hay un problema comunicacional, se ha dicho mucho. Bueno, pero para comunicar hay que tener capacidades comunicacionales. ¿Quién la va a tener? Yo tengo mis dudas, no sé. Parece que
0: está difícil.
1: Hay que buscar, está difícil. Ahora, ¿se cumple una promesa? Sí, la promesa de menos ministerios. No son menos ministerios, son menos ministros, porque para que haya menos ministerios, para fusionar ministerios, tiene que haber una modificación legal. Eso no se ha producido, obviamente, pero hay una señal, eso sí, de que el asunto tiende a reducirse, de que los ministros en Chile son demasiados y que por lo tanto comienza a concentrarse la actividad ministerial en menos nombres. Eso sí que hay un avance. Ahora.
0: Claro, porque decimos que no hay un cambio de gabinete porque en realidad no ingresó nadie nuevo, sino que más bien un ajuste, porque ahí asumen dos ministerios.
1: Claudio Alvarado, además de ministro del Interior, ahora asume la vocería, o sea, la Secretaría General de Gobierno. Luis de Grange, que es ministro de Transportes y Telecomunicaciones, asume Obras Públicas. Y lo que hacía el ministro de Obras Públicas, ahora es ministro de Seguridad Pública, que es Martín Arrau. Esos son los cambios. Para la casa, Trinidad Steiner y Mara Cedine. Esos son los cambios. Ahora.
0: Sí, es que esas personas que ahora están en esos cargos van a poder, obviamente parten con una desventaja, ¿no? Porque no solamente parten de cero, parten con terreno negativo, ¿no? En los dos casos particulares de Mara Cedini y de Trinidad Steiner, con problemas sintomáticos de sus carteras que tienen que corregir y luego echar a andar la máquina. Antes de, porque si no, no va a resultar. Y estamos hablando de que en un par de días más va a desarrollarse la cuenta pública, que requiere de un despliegue comunicacional fuerte, previo, durante y también después.
1: Ahora, Steiner no tenía idea que se iba. Y hay una prueba. Había cambiado a su jefe de gabinete recién, que duró horas. No sé si va a seguir en el cargo, pero, o sea, no tenía idea que se iba. Si no, no habría contratado a una persona si se estaba yendo a las horas. Y dos, lo que ocurrió ayer en la mañana, después de la detención de Jorge Huenchuyán en Temucuqui.
0: Claro que, a ver, nos llamó la atención una vez ya terminada la jornada de ayer, ¿no? Porque partíamos contándole lo que pasó en Temucuicui con ella misma haciendo declaraciones, tanto en sus redes sociales como ustedes escucharon su voz, en fin, etcétera. Y un despliegue que se nota porque es evidente, comunicacional, de parlamentarios, oficialistas, reconociendo el trabajo de ella, diciendo que era muy buena, que estaba dando resultados su trabajo, haciendo frente, ¿no?, a las críticas. El tema es que la tarde noche la sacaron del cargo. Entonces, o nadie sabía, incluida ella, o algunos sabían y vieron en ese espacio la opción de agradecerle y reconocer su trabajo porque ya estaba afuera.
1: Yo creo que no sabían, porque si no ella no habría contratado a alguien por algunas horas. Ella no sabía. Y lo otro es que algunas voces dijeron, se afirmó Steiner. Después de la detención de Jorge Huenchuyán, se afirmó Steiner. No, estaba caída. Era imposible afirmarla porque ya no había posibilidad de ella para renacer después de todo lo ocurrido en los últimos días. Vamos a tomar contacto con María José de la Barra para que nos explique todo esto. Hola, María José.
2: Hola, María José, buenos días. ¿Cómo están? Muy buenos días. Se rompe un récord, podríamos decir, porque a tan solo 69 días de haber iniciado su gobierno, el presidente José Antonio Kast llevó a cabo su primer ajuste ministerial. ¿Por qué decimos que se rompe un récord? Ustedes lo decían, porque es el ajuste ministerial que se realiza en más corto tiempo desde el retorno a la democracia, realizando entonces un cambio en las ministras de la CEGOV, Mara Cedini, y también la ministra de Seguridad, Trinidad Steiner. A la vocería de gobierno llegó el actual ministro del Interior, Claudio Alvarado, quien oficiará como viceministro, y a la cartera de seguridad llegó el ministro Martín Arrau, quien ejercía como obras públicas. Se modifica su estatus en el gobierno, pasa a ser el ministro de seguridad. Y por obras públicas asume como viceministro Luis de Grange en Transportes, Telecomunicaciones y Obras Públicas. Los cambios se dan producto de distintas críticas. Ustedes hacían un repaso respecto al tema que estaban siendo objeto, de las cuales estaba siendo objeto las exsecretarias de Estado, tanto Cedini como Steiner, quienes desde el inicio del gobierno de José Antonio Kast no lograron instalarse como corresponde y solamente abrieron flancos a la moneda más que cerrar o dar certezas. Durante la instancia de esta ceremonia de ajuste ministerial, el presidente de la República, José Antonio Kast, se despidió de las exministras y sinceró que no esperaba realizar un ajuste en esta etapa de su gobierno.
3: Quiero detenerme con cariño, con afecto, en quienes hoy concluyen una etapa al servicio de Chile. No esperaba hacer este cambio de gabinete.
2: Revisemos cuáles fueron las principales polémicas o flancos de Steiner y Cedini, partiendo por la ex ministra de Seguridad, quien comenzó a hacer noticia al inicio del Ejecutivo con temas relacionados a su vida personal y también, por cierto, a su desempeño. La primera polémica ocurre cuando la PDI remueve a la ex subdirectora de inteligencia de la Policía Civil, Consuelo Peña, y claramente se hablaba de que ella era un posible nombre que podía llegar incluso a suceder al director general de la PDI, Eduardo Serna, y ser la primera mujer en dirigir la Policía Civil. Tras la salida de la exfuncionaria, trascendió que la medida fue tomada producto de diferencias que existían previo a que Steiner llegara al cargo de ministra, cuando ella ejercía como fiscal regional de Tarapacá. Incluso se mencionó entonces la posibilidad de que existiera tras de esta remoción un lío amoroso. Todo luego se comenzó a contrastar con un oficio en el cual la ministra de Seguridad solicitaba al director general de la PDI información respecto a el traspaso de distintos funcionarios que estaban ejerciendo labores en una causa que ella revisó siendo fiscal y que luego fueron removidos o que fueron redestinados. Ella siendo ministra, dos días después, el 13 de marzo, pide entonces esta información que está siendo de hecho revisada por la Contraloría y que comienza a atar cabos como la primera gran polémica de la ex ministra de Seguridad. Luego de esto también podríamos decir que se comenzó a criticar su estrategia comunicacional, la forma en la que ella se comunicaba respecto a los distintos operativos, la falta de un plan de seguridad, el desempeño que había sido catalogado como desempeño mediocre por algunos sectores incluso del oficialismo, si se contrastaba que el tema de la seguridad y la economía eran los dos pilares, y mientras Jorge Quirós tenía un plan armado, Trinidad Steiner parecía carecer de él. De hecho, dijo la semana pasada que no sabía que necesitaba tener un plan de seguridad para poder presentarlo a la ciudadanía. Fue la propia ministra de Seguridad, ex ministra en este caso, Trinidad Steiner, quien declaró sentirse respaldada durante la jornada de ayer por el mandatario en el trabajo que estaba realizando a cabo en la cartera de seguridad.
4: Siempre he recibido el respaldo del presidente de la República. Estamos trabajando por la seguridad de los chilenos y eso es lo que para mí es relevante, realizar todas estas acciones de manera clara, contundente, para dar seguridad a ustedes.
2: Sin embargo, si la ministra de Seguridad estaba flaqueando en cuanto al respaldo político, podríamos decir que el convencimiento que se genera en el Palacio de la Moneda para poder avanzar hacia su remoción se da luego de que ella expusiera en una sesión especial de la Cámara de Diputados respecto al plan de seguridad, una presentación que fue catalogada por algunos como pobre respecto a la falta de contenido, a la falta de propuestas claras y también al manejo de Trinidad Steiner respecto a los temas que se estaban dando a conocer. La ex ministra, posterior a este episodio en la Cámara de Diputados, declaró que no sabía que tenía que presentar un plan de seguridad formal en el Congreso, lo que confirmó que no existía un plan como tal, pese a que había algunos personeros del Ejecutivo que habían señalado que las medidas de seguridad no se tenían que anunciar, sino que tenían que ejecutarse y luego darse a conocer, mostrando entonces así contradicciones y llevando a que la propia ex ministra Steiner dijera que iba a presentar entonces una propuesta más unificada dentro de los próximos días. La salida de Steiner se da en medio del anuncio de una interpelación parlamentaria a la cual debía asistir la ex fiscal regional de Tarapacá y una segunda presentación además ante la Cámara de Diputados, situación que hizo insostenible a juicio del segundo piso del Palacio de la Moneda la permanencia de Steiner en el cargo de seguridad, además pensando que esa interpelación podría tener lugar posterior a la cuenta pública, que es un momento en el cual el Ejecutivo busca también dar una especie de refuerzo comunicacional, una especie de reseteo también respecto a los errores comunicacionales del inicio, y no querían que este hito comunicacional de la cuenta pública se viera empañado con una interpelación que presumían y preveían podía ser no tan favorable para la ex ministra Steiner, y en esa línea las decisiones comienzan a tomarse. Desde el oficialismo, el presidente del Partido Republicano, Arturo Esquella, quien claramente también ha sido sindicado como una de las personas que promovió en compañía del senador Renzo Trisotti la presentación de Trinidad Steiner como carta para el Ministerio de Seguridad, hizo una valoración del trabajo de la ex ministra, quien llegó a instalarse un ministerio que, dijo el senador Esquella, tan solo llevaba un año desde su creación.
5: En el caso de la ministra Steiner, creo que con mucho trabajo y dedicación le tocó hacerse cargo de una tarea especialmente compleja, que es un ministerio que todavía no logra, digamos, tener la forma que uno esperaría. Recordemos que este es un ministerio que lleva poco más de un año.
2: el caso de la ex ministra Mara Cedini hubo una deficiencia en el desempeño desde el inicio. De hecho, había voces que en la época de la oficina del presidente electo, de la llamada OPE, ya decían de que la ex ministra Cedini no iba a tener las capacidades para poder abordar la vocería de gobierno de un gobierno que podía ser tan polarizado como el del presidente Kast, en momentos en los que iba a tener que salir a defender momentos difíciles y complejos también para la administración. De hecho, cometió errores en cada una de las vocerías y eso se relevó tanto en redes sociales también como en el mundo político. Al igual que en el caso de Steinert, el presidente Kast la respaldó en sucesivas instancias, tratando de destacar las críticas de su nombre en particular, pero los errores terminaron por sacarla del cargo. Uno de los primeros fue claramente cuando, aún sin asumir el ministerio como tal, había planteado de que se habían contactado con la ministra Steinert en varias oportunidades y harto tiempo antes de iniciado el proceso de instalación y de que ella renunciara a su cargo como fiscal regional de Tarapacá, lo que abrió entonces un flanco respecto a la posibilidad de conflicto de intereses entre el Ministerio Público también y los cargos políticos. Luego de eso tenemos el uso del término Estado en quiebra, una afirmación que fue criticada por la oposición, que fue llevada incluso a la Contraloría General de la República y que llevó al propio ministro de Hacienda, Jorge Quiroz, a distanciarse de ese término. Luego, podemos decir que otro de los errores que comete Cedini en el rol de vocera de gobierno fue cuando aseguró que el exfrentista Calvarino Pablaza estaba en calidad de condenado, algo que repitió en varias oportunidades en esa vocería y que no fue asumido como un error como tal de parte de la vocera de gobierno en instancias públicas. De hecho, acá en el Palacio de la Moneda intentaron quitarle la relevancia a esta situación respecto a el autor intelectual, según sería sindicado, del asesinato del ex senador Jaime Guzmán. Durante la jornada de ayer, la ex ministra fue consultada, de hecho, en una vocería por posibles cambios ministeriales, donde aseguró que esto es atribución exclusiva del presidente y que no dependía de ellos, de los ministros, su continuidad.
6: En el otro tema, me parece relevante siempre destacar que es una atribución del presidente y que no se anuncia, sino que es una decisión que toma él en su momento. Y que no requiere discusión por nuestra parte.
2: Revisemos cuáles fueron algunas de las reacciones. La timonel del Partido Socialista, la senadora Paulina Bodanovich, criticó el error de diseño de la moneda, sobre todo relativo a temas de seguridad que ellos habían catalogado como una de las prioridades durante la campaña.
7: La seguridad no se puede improvisar. Lo que hace el gobierno es jugar con el área más sensible para la ciudadanía, para aquellas familias que viven en poblaciones, que están tomadas por el narcotráfico, donde circulan las armas.
2: La jefa de bancada del Partido Comunista, la diputada Daniela Serrano, aseguró que este ajuste ministerial, con todos los otros temas que se han conocido respecto a cambios en algunos cargos, ya sea de Seremi o subsecretarías, evidencian una instalación marcada por la improvisación.
8: En 2 meses, 2 ministras de Estado han salido de su responsabilidad por su ineficacia. Un subsecretario ha renunciado por las contradicciones con la política fiscal del gobierno. Más de 20 seremías han dejado su responsabilidad a nivel nacional. Esto es improvisación.
2: Un partido clave en el gobierno es el Partido de la Gente, lo hemos visto en distintas negociaciones, sobre todo relativas a la ley de reconstrucción, y fue su líder, el ex candidato presidencial Franco Parisi, quien destacó que se haya realizado este ajuste ministerial.
9: Remover a la ministra de Seguridad, quien tenía que hacerlo hace rato, y la vocera, nos gusta bastante la perspectiva de que el ministro de Interior asuma como jefe de gabinete y que tenga la vocería. En realidad, la estructura no daba para mucho, el cargo de ministro de Interior estaba bastante perdido, asumía roles de la Secretaría General de la Presidencia.
2: Desde los partidos oficialistas, por cierto, que el ajuste genera reacciones. Algunos decidieron realizar sus comentarios en privado, otros en público. Una de las que habló fue la senadora y presidenta de Renovación Nacional, Andrea Valladares, quien catalogó el movimiento como el fin del proceso de instalación del gobierno y valoró los cambios que se realizaron en distintas carteras, sobre todo en seguridad, lo que denominó que era un área crítica para este ejecutivo.
10: Y este cambio de gabinete también marca, creo, el cierre de la etapa de instalación y el inicio de una fase enfocada en consolidar la gestión y acelerar los resultados concretos para la ciudadanía.
11: El presidente está demostrando con esto que, así como fortalecer el área económica, también se tiene que reforzar el trabajo en seguridad.
2: muchas veces en el marco de los distintos errores que cometieron Steiner y Cedini, conversábamos con distintas fuentes acá en el Palacio de la Moneda respecto a la posibilidad de un cambio de gabinete, y gran parte de la negativa se ceñía a que el presidente José Antonio Kast, uno, estaba convencido del diseño que habían decidido implementar, y dos, no quería quedar como el presidente que realizó el primer ajuste ministerial, o el ajuste ministerial más rápido desde el retorno a la democracia, siendo en este caso Michelle Bachelet uno en su gobierno, en su primer gobierno, cuando se realiza el primer ajuste ministerial. 126 días habían pasado del gobierno de Michelle Bachelet, de su primer gobierno, antes de realizar un ajuste que tuvo fecha con el 14 de julio del 2006. Y generó cambios en las carteras de Interior, Economía y Educación. No querían quedar con la chapa del gobierno que hizo el ajuste ministerial más rápido desde el retorno a la democracia, pero la situación era insostenible y decidieron privilegiar la posibilidad de poder llegar a una cuenta pública sin estos flancos internos, para poder entonces realizar esta especie de nuevo ciclo donde quieren potenciar el plan de seguridad, que sería dado a conocer de hecho en la cuenta pública, y otros aspectos comunicacionales de, no sé si el segundo tiempo, pero sí un nuevo ciclo dentro del primer año de gobierno de José Antonio Kast. Katy y Tomás.
1: A ver, mira, algunas cosas. Todos estos, ya, empleemos la palabra ajuste ministerial, significa una especie de rebaraje del poder. Porque esto es así, son cargos, todos son cargos del poder. Esto establece una limitación al poder del segundo piso. O sea, Irarrázaval ya no tiene tanto poder después de esto. Dos, tiene menos poder el Partido Republicano porque se adquiere mayores capacidades el ministro del Interior, Claudio Alvarado, Chile Vamos, digamos. Tres, hay una, a ver, con la llegada de Claudio Raya a Raúl de Seguridad, el Partido Republicano va a estar en seguridad, pero también corre el riesgo el Partido Republicano, ahora ya Inpéctore, uno de sus principales dirigentes, a cargo de tener éxito en esta materia. ¿Esa es la situación que se ve en estos momentos o no?
2: Vamos por parte. Respecto al segundo piso como tal, creo que pierde fuerza el área de la Dirección de Comunicaciones, que está siendo liderada por Cristian Valenzuela, quien fue básicamente el promotor de Mara Cedini durante el proceso de la campaña como vocera, luego como vocera en este caso, no solamente de la campaña, sino de la oficina del presidente electo, y lo otro ya lo hemos revisado. Se pierde en ese aspecto porque la figura de Claudio Alvarado como ministro del Interior y de la SEGECOV va a tener un rol distinto. Recordemos que la SECOM depende o dependía en el gobierno anterior y en gobiernos anteriores del Ministerio SEGECOV, y en este caso, en esta oportunidad, se pasó en el diseño a el segundo piso, a la Dirección de Comunicaciones que dirige, valga la redundancia, Cristian Valenzuela. ¿Qué va a pasar ahí? ¿El ministro Alvarado va a estar cómodo con esa posibilidad o va a solicitar que la SECOM vuelva a dependencias de la SEGECOV? Ese es un tema que podría evidenciar si el segundo piso va a seguir teniendo el respaldo que tenía antes, o básicamente el control de coordinación que tenía antes. Y respecto a la figura de Alejandro Irarrázaval, el impasse que tuvo hace un par de semanas con el presidente del Partido Republicano evidenció que su rol tiene que ser básicamente de gestión de cumplimiento de promesas con los distintos ministerios, pero que el coordinador del gabinete es el ministro del Interior. Con el cambio de ayer se ratifica que la postura política o el rol político, la figura política de este gobierno es Claudio Alvarado, biministro en este caso del Interior y la SEGECOV, quien asume la vocería política y la coordinación política dentro del gabinete, por ende ya de facto es un ministro mucho más poderoso. Respecto al Partido Republicano hay visiones disímiles, porque si bien hay algunos que aseguran que se quita piso a una carta que fue promovida por el Partido Republicano, en este caso por los senadores Esquella y Trisotti, que es la ministra de Seguridad Trinidad Steiner, pasan de tener dos ministerios sectoriales, como era Desarrollo Social con María Jesús Wolf y Obras Públicas con Martina Rau, a tener uno de los ministerios claves que está sentado en el comité político. Y ahí ven con buenos ojos que ahora el ministro Martín Arrau esté dentro del comité político, presida otro de los comités, que es el Comité de Seguridad, y ellos aseguran que presidir, o que el Partido Republicano presida dos de los cuatro comités que tienen actualmente, que es el Comité Social con María Jesús Wolf y el Comité de Seguridad con el ministro Rau, es una forma de entregarle respaldo. Aparte, Martín Arrau es cercano también a la directiva que preside en este momento Arturo Esquella con el secretario general Vicente Bruna, por ende ellos lo ven como un avance para el partido. Por supuesto que cada uno quiere llevar agua a su molino, hay que ver cómo comienza de hecho a implementar el trabajo el ministro.
0: Oye, pero a ver, lo que yo creo que estamos todos de acuerdo es que en más allá del mal desempeño de las ahora ex ministras, un mal desempeño que quedó en evidencia muy a corto plazo y se extendió bastante su permanencia pese a esa evidencia, la salida de ellas dos es síntoma de un mal que es estructural, ¿no? En el caso de la vocería, los problemas de comunicaciones puede que se mantengan si es que no hay una corrección del rumbo estructural de la materia de comunicaciones. Lo mismo en el caso de seguridad, ya hemos dicho, claro, Trinidad Steiner asume un cargo para el que no tenía las herramientas y eso es una responsabilidad personal, pero también está la responsabilidad del Ejecutivo, que hizo campaña sobre un plan de seguridad con lineamientos claros que finalmente tampoco existía, ¿no? Esa corrección estructural, ¿se tiene conciencia de ello en Palacio? Y si se está trabajando finalmente en eso, más allá de lo que se va a exponer el lunes 1 de junio.
2: Tal cual, se ha planteado de que las correcciones tienen que realizarse para no seguir abriendo flancos por temas de forma, sino por temas de fondo. No hay complicación en la moneda con que se discuta, por ejemplo, en temas de fondo, los principios del plan de reconstrucción con el tema del impuesto corporativo, es solo para poner un ejemplo. Pero sí genera problema en Palacio que una vocería, por ejemplo, esté dando tanto que hablar que durante toda la semana se hablara de una posibilidad de un cambio de gabinete porque era insostenible la presencia de estas dos ministras dentro del gabinete. En esa línea hay que ver cómo se decide reformular lo comunicacional, cómo se decide desplegar al gobierno para poder tener un relato claro. Nosotros hemos conversado con distintos funcionarios de distintos ministerios que aseguran de que no se ha entregado de manera semanal, por ejemplo, un relato. Este es el mensaje que vamos a seguir semana a semana, algo que sí pasaba en gobiernos anteriores y que ahora estaría funcionando cada ministerio de manera autónoma porque no hay un relato común, pero también coordinada o controlada con las directrices que entrega el segundo piso. O sea, tiene también que haber una especie de ajuste generalizado en lo comunicacional para que los temas comunicacionales no sigan generando dificultad en la interna del Palacio de la Moneda. Por eso hay que ver cuál va a ser el sello que le va a querer dar el equipo del ministro Alvarado a la vocería de gobierno para ver si se suma a lo que ya estaba establecido o si hay cambios estructurales que permitan evidenciar que efectivamente la mano cambió.
1: Dos preguntas rápidamente. ¿Hay plan de seguridad? Te hago esta pregunta porque se fue Steiner y no quedó claro después de 69 días si hay un plan de seguridad del gobierno o no. ¿Hay plan de seguridad?
2: Todo da a entender de que está en este momento en construcción, porque la ministra hablaba, la exministra hablaba de siete ejes, hablaba de siete pilares fundamentales, control territorial, por otra parte fortalecimiento institucional y de las policías, y también eficiencia y gestión de datos con esta idea de la central operativa de datos que iban a tener como relativos a seguridad las distintas instituciones, pero eso más que nada, y decían que el plan estaba en construcción. El presidente planteaba por otra parte de que las medidas en seguridad se ejecutaban, no se anunciaban, pero por otra parte también nos han dicho que se va a dar a conocer un plan mucho más robusto en la cuenta pública. Por ende, me atrevería a decir que si es que hay un borrador, el borrador claramente no está listo.
1: Lo segundo, ¿tú crees factible realmente que el ministro del Interior sea vocero y que por lo tanto sea la cara visible permanente del gobierno contestando las críticas, pero también los ataques de la oposición y manteniendo relaciones con la oposición como lo debe hacer un ministro del Interior? ¿Tú crees que va a resistir eso, Claudio Alvarado?
2: Hay versiones disímiles y vamos a intentar contarlas todas de manera más rápida. Hay algunos que planteaban que el ministro del Interior, al ser el jefe del gabinete, es una figura política que tiene que ser también uno de los fusibles de más largo alcance, ¿no? O sea, que cueste más poder llegar a él o golpearlo políticamente para que su patrimonio político no vaya a tener mermas, ¿no? Pero por otra parte, hay algunos que plantean de que la figura del ministro del Interior, desde que se saca de sus atribuciones lo relativo a seguridad, había perdido relevancia como figura pública y había tenido una mayor relevancia como gestor de gestión interna. Entonces, algunos decían, el ministro Alvarado está teniendo muchísima relevancia, todo el mundo quiere que el coordina el gabinete, pero poco se le ve. Eso es lo que decían algunos sectores del oficialismo. Y por otro lado, hay algunos que plantean de que él tenía el talento político para poder asumir este rol de vocería. Entonces, en simple, la quitada de atribuciones relativas a seguridad, la separación del Ministerio de Interior y Seguridad Pública solo en Interior, dejándolo como coordinador del gabinete, habría espacio, a juicio de algunos en el oficialismo, para que se hiciera cargo de esta cartera. Es algo que no hemos visto, no sabemos si es que puede llegar a funcionar o no, pero efectivamente hay algunos que plantean de que podría ser riesgoso tener al ministro del Interior hablando durante todas las semanas. Pero considerando que es el coordinador del gabinete, quien está en el comité político ampliado, quien tiene buena relación también con los partidos del Congreso, era una buena forma de entregarle un rol que no se eclipsara con el ministro García y que tampoco se eclipsara tanto con el segundo piso, que sabemos ahí habían tenido sus problemáticas. ¿Funcionará o no? Las semanas también lo irán diciendo.
1: Muchas gracias, María José.
2: Que estén bien, buenos días.
0: Igual tú, chao, Majo.
1: La abogada Trinidad Steiner, quien por casi dos décadas se desempeñó en el Ministerio Público, llegó a integrar el gabinete del presidente José Antonio Kast con la gran promesa de hacer frente a la crisis de seguridad que enfrenta el país.
0: Y esto lo sabemos, su experiencia como fiscal la posicionaba como una suerte de experta en el tema, más aún por las causas contra el crimen organizado y el Tren de Aragua que se veían en su jurisdicción. Ella estaba en Tarapacá. Sin embargo, en poco más de dos meses eso se diluyó y ayer el mandatario confirmó su salida.
1: Pero aunque la abogada se mantuvo como ministra de Seguridad solo por 69 días, los reproches en su contra hicieron que el periodo se transformara, dice el diario La Tercera, en un verdadero martirio en el que los cuestionamientos no hicieron más que ir al alza.
0: La polémica por su rol en la salida de la prefecta, ahora en retiro, Consuelo Peña, de la Policía de Investigaciones, fue solo la punta del iceberg, porque con el correr de la semana se sumaron críticas en torno a temas de fondo de la cartera de seguridad, como debilidades en un plan de seguridad que nunca llegó de manera formal y que nunca además terminó de convencer.
1: Sus ponencias en el Congreso y ante los medios de comunicación fueron ampliamente reprochadas, y una y otra vez dirigentes tanto oficialistas como de oposición repetían que la ahora exsecretaria de Estado no lograba explicar ni desplegar una agenda concreta. Su participación en operativos masivos no fue suficiente para sostenerla en el cargo, y menos la promesa de la presentación de una batería de proyectos legislativos.
0: Ah, sí, pese a que varios parlamentarios del bloque de gobierno y el propio presidente la respaldaban, su permanencia en el cargo se hizo insostenible.
1: Su salida se precipitó por dos hechos que hicieron que Steiner llegara a un punto de no retorno y se transformaron en una verdadera espada de Damocles.
0: Bueno, ya hemos hablado acerca de esto, es que en las próximas horas, aunque esto está ahí en esta versión desde la semana pasada, Contraloría emitirá el pronunciamiento por el oficio que Steiner envió al director de la Policía de Investigaciones, Eduardo Serna, para conocer las razones del traslado de funcionarios de Tarapacá. Esa es la razón por la que Steiner, meses después, pidió la remoción de Consuelo Peña.
1: A ver, y hemos dicho aquí en Biobío hace rato que lo más probable, más que posible, probable, es que haya un reproche a Steiner, porque parte de su oficio al menos sería ilegal, porque se refirió a una causa judicial en tramitación en forma específica, y eso está fuera de sus facultades como ministra, y que ese reproche Steiner no lo aguantaría por la debilidad que ya tenía en el cargo. Eso por una parte. Y a esto se sumó que se confirmó el día lunes de esta semana que parlamentarios de distintas bancadas de oposición avanzarían en una interpelación en su contra.
0: Bueno, fue Raúl Leiva, diputado del Partido Socialista, que es miembro de la Comisión de Seguridad, que hacía el anuncio de que habían tomado debida cuenta de los problemas en materia de seguridad, la inexistencia de un plan efectivo, tal como lo decía la propia ministra, y creemos que es la oportunidad, dentro de las facultades que nos franquea nuestro reglamento y la constitución política, vamos a presentar una interpelación en contra de la señora ministra de Seguridad Pública, Trinidad Steiner, se decía durante la semana.
1: Entonces, el fantasma de un pronunciamiento desfavorable en la Contraloría, liderada por Dorothy Pérez, y la arremetida de los parlamentarios terminaron por agotar la línea de crédito de una ministra que, pese a todos los esfuerzos o refuerzos políticos que recibió, nunca terminó por encajar bien en el gabinete.
0: Está lo que hemos visto, que más se la jugó por la exministra y que incluso propuso su nombre, fue el senador Arturo Esquella, del Partido Republicano, el presidente de ese partido. Él fue su principal apoyo político. De hecho, en tiempos de la oficina del presidente electo, fue Esquella quien propuso el nombre de Trinidad Steiner. Él se desplegó incluso buscando asesores de índole política que se sumaron después a su equipo.
1: A pesar de la salida de la ministra en el cargo, la oposición, de todas maneras, van a analizar la respuesta que entregue la Contraloría al requerimiento nombramiento del diputado Leiva para estudiar las acciones que correspondan.
0: Ahora, como decíamos más temprano, no solo está sobre la mesa la posibilidad de ya no interpelarla, porque ya no es la ministra, pero sí de acusarla constitucionalmente, sino que también podrían evaluar acciones penales, dependiendo del tenor del pronunciamiento.
1: Más allá de la polémica con la Policía de Investigaciones, Steiner apenas arribó al Ministerio de Seguridad, debió enfrentar el flanco que se abrió tras el anuncio de los recortes del 3% en el presupuesto de todos los ministerios.
0: Y si bien la decisión era de Hacienda, la situación generó críticas a la autoridad, dada la serie de disminuciones presupuestarias que detalló que se aplicarían, entre ellos a programas en contra del crimen organizado. Pese a lo que fue su exposición, pocos días después reculó, dijo que esos recortes no se aplicarían.
1: En el proceso de instalación, además, la jefa de la cartera de seguridad también debió hacer frente a la serie de críticas que surgieron de la oposición e incluso en el oficialismo, aunque reservadamente, por haber desvinculado a todo el equipo de la unidad estratégica, repartición clave de la operación del Ministerio de Seguridad.
0: Con su trabajo ya en marcha y pese a las críticas, Steiner inició una serie de despliegues a nivel nacional y encabezó principalmente operativos policiales, de fiscalizaciones pasivas y a migrantes. Esto generó reparos incluso de su antecesor, Luis Cordero, quien cuestionó el rol que jugaba el ministerio, destacando que se trataba de una cartera que iba más allá de la presencia en esos operativos.
1: Uno de los puntos más polémicos en la gestión de Steiner ocurrió en abril. Ese mes, la autoridad de gobierno, tras el ataque a la ministra de Ciencias, Jimena Lincolao, en Valdivia, presentó una querella por parte del Ministerio de Seguridad. Y en esa ocasión, ya ante el tribunal, los abogados de la cartera buscaron imputar secuestro, lo que valió que el magistrado acusara al ejecutivo de hacer ciencia ficción.
0: Además de eso, en la misma causa, los abogados de Steiner ampliaron la querella e invocaron Ley de Seguridad Interior del Estado, una norma, según lo confirmó la misma Corte de Apelaciones de Valdivia, reservada únicamente para el trámite del Ministerio del Interior, potestad exclusiva. Esto valió que la autoridad de gobierno se le cuestionara también por no conocer la legislación de su repartición.
1: Por otro lado, la titular de seguridad durante todo su periodo tampoco logró la aprobación de los parlamentarios. Su ausencia en una comisión incluso generó duros cuestionamientos por parte del oficialismo. Yo recuerdo al senador Carter alegando duramente, criticando duramente a Steiner, que es un senador oficialista.
0: Decía, nos deja sin relato.
1: Eso es correcto.
0: Claro, porque claro, es tan importante el asunto de la seguridad y la ministra no va a la comisión. Ahí fue peor, porque te acuerdas que iba a ir Steiner, dijeron no va la ministra, va el subse.
1: Andrés Jonet
0: y tampoco llegó.
1: Tampoco llegó, y también envió, y por lo tanto se notó que había una descoordinación entre ministro y subsecretario.
0: Bueno, está también que tampoco tuvo una buena relación con el Ministerio Público, el organismo que integraba previamente por casi 20 años, y que luego de su paso al gobierno generó fricciones y una evidente lejanía con quien fue su jefe anterior, el fiscal nacional Ángel Valencia.
1: Y lo otro es que le pidieron permanentemente un plan y nunca lo dio. Yo quiero agregar un tema sobre la Ley de Seguridad del Estado. Sí. ¿Por qué? Porque es una ley especialísima, es la ley que reemplazó, algunos con buena memoria recordarán, una ley que se llamaba Ley de Defensa de la Democracia, la que incluyó al Partido Comunista, la vida política del país, se reemplazó por la Ley de Seguridad del Estado, y es una ley tan especial que los abogados siempre la conocen, justamente porque es particular, y porque se enseña en la Facultad de Derecho, porque tiene particularidades. ¿Cuáles? Una serie de delitos que son extrañísimos, y yo creo que no responden muy bien al derecho penal clásico. En segundo lugar, porque la acción que se inicia mediante un requerimiento se puede retirar y no pasa nada, y por lo tanto es una ley que tiene connotaciones políticas. Y en tercer lugar, porque quienes pueden realizar el requerimiento son personas determinadas, cargos determinados. Que ella no conociera esto es muy, muy extraño. Es de una ignorancia jurídica bastante notable. Pero además, Trinidad Steiner cambió a toda la asesoría jurídica del ministerio, echó a todos los abogados de la asesoría jurídica y los reemplazó por uno de su confianza. ¿Estos abogados acaso no conocían esta ley? Es muy raro este nivel de ignorancia. Es extrañísimo, realmente. Lo digo porque como es una ley tan particular, justamente porque es particular, es muy conocida. Recordemos, algunos con alguna memoria se acordarán de cuando Ricardo Lagos, a propósito del movimiento de los micreros, cuando no había sistema de Transantiago, etcétera, claro. ¿Qué les aplicó a los mineros cuando empezaron los movimientos contra el Transantiago?
0: Los micreros, porque bloquearon las calles.
1: Exactamente, ¿no? Ley de Seguridad del Estado.
0: Claro.
1: Sí, es una ley que es muy conocida. Entonces, es rarísimo y simplemente, ¿sabe lo que pasó con la querella? Fue declarada inadmisible. No fue acogida a tramitación siquiera, justamente por este problema. Y lo otro es que en el caso del secuestro le acusaron a Trinidad Steiner de ciencia ficción por los jueces, porque no se daba el tipo penal, porque nunca estuvo secuestrada Lincolao. Jamás. Entonces, bueno, en fin, yo creo que muchos problemas que se fueron acumulando en el curso de solo 69 días.
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Muy bien, aquí estamos dando inicio. ¿Cómo están? A esta mañana de la comunidad en directo, día miércoles 20 de mayo, saludando a Bernardino en el día de su onomástico. ¿Conoce alguno que lleve ese nombre? Salúdelo, salúdela a quienes están de cumpleaños o celebran alguna fecha importante. Como es costumbre, como es habitual, nuestra programación dedicada a todos ustedes. Luego estamos revisando el informe pronóstico del tiempo. Al regreso también el saludo a nuestros avisadores. Y como es costumbre, como es habitual, el estado y control de carreteras con nuestro amigo Pablo Rojas en esta jornada que ya comienza con lo mejor de la música y siempre con la mejor información.

y pronóstico de el tiempo para la región del Gran Valparaíso. Ponga mucha atención porque comenzamos de inmediato con nuestro viaje que iniciamos por la región de Valparaíso y específicamente aquí está el desarrollo de nuestro viaje que comenzamos específicamente acá en Viña del Mar. Toda la costa de la región se presenta de la siguiente manera: 12 grados como máxima para hoy, cielos con nubosidad y llovizna matinal en la costa, tarde y noche nublada de hoy, por eso la máxima alcanzará solo los 12 grados. Para mañana, una mínima de 9 y una máxima de 14, cielos nublados con llovizna matinal, a eso del mediodía, algo de nubosidad y un poquito de sol va a ser la característica del sector costero de nuestra región. Nos vamos hacia el sector de la provincia de Petorca. Nos esperan máximas de 11 grados, cielos con llovizna matinal, cielos nublados por la tarde, nubosidad y algo de sol. Por la noche, cielos nublados. Para mañana jueves, una mínima de 8, una máxima de 14 grados. Cielos nublados con llovizna matinal y con nubosidad y poco sol a eso del mediodía y parte de la tarde, para luego retornar con cielos nublados la jornada de mañana la provincia de Petorca. En tanto, San Felipe y Los Andes esperan para hoy máximas de 25 grados, cielos con nubosidad y algo de sol. Para mañana, una mínima de 1 grado y una máxima de 22. Imagínense, va a estar bastante frío San Felipe y Los Andes. Va a despertar fría la mañana, así como hoy, con cielos con nubosidad y despejado por la tarde de mañana, llegando la máxima a solo 22 grados. Eso es para San Felipe y Los Andes. La provincia de Quillota, en tanto, se esperan cielos nublados para hoy, con máximas de 11 grados como máxima. Por eso es que está fría la mañana, no va a subir mucho la máxima. Estaremos con 11 grados durante todo el día y cielos nublados. Se escondió el sol para hoy en las comunas de la provincia de Quillota. Para mañana, una mínima de 7 y una máxima de 15 grados. Cielos nublados con llovizna matinal. Y atención, algo de sol, muy poquito ya en horas de la tarde, para retornar a cielos nublados y una máxima de 15 grados. Eso es para mañana jueves en la provincia de Quillota. Para hoy, en el sector de Marga Marga, se esperan máximas de 11 grados con cielo nublado durante todo el día, muy similar a la provincia de Quillota. Para mañana, 7 la mínima, 14 la máxima, cielos con nubosidad y llovizna matinal. Por la tarde, nubosidad y un poco de sol es lo que se avizora, con una máxima de 15 grados para el sector de Marga Marga. Y finalmente, para el Valle de Casablanca, se esperan para hoy 17 grados con cielos nublados durante todo el día. Para mañana, cielos nublados durante gran parte del día y muy poquito sol. Ojo que durante la mañana, llovizna matinal con una mínima de 6 y una máxima de 14 grados para mañana en el Valle de Casablanca. Informe y pronóstico del tiempo proporcionado por la Dirección Meteorológica de Chile.

Muy bien, ya estamos de regreso para continuar. Oiga, déjeme contarle que hoy, 20 de mayo, es el día número 140 del año. Así es, de los 365 días del año, ya vamos en el número 140 a nivel global. Se conmemoran dos fechas ecológicas y científicas fundamentales. Por ejemplo, hoy es el Día Mundial de las Abejas. Sí, que nos entregan ese producto exquisito, ¿ah?, que es la miel. Y el Día Mundial de la Metrología. Metrología. Instituido, ¿sí?, para promover la uniformidad de las mediciones a nivel mundial. ¿Bien, ah? Así que ya lo sabe. Es el Día Mundial de las Abejas y el Día Mundial de la Metrología. A esta hora saludamos a nuestros amigos que nos acompañan, como es costumbre, como es habitual, en esta programación de la Comunidad de la Mañana en directo. 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

Oye, nos vamos a ir a la pausa comercial, ¿les parece? ¿Sí? Muy bien. Nos vamos a la pausa. No te separes de nuestra sintonía. Ya estamos de regreso. Nos vamos escuchando la música de Vicentico.

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0: Seguimos avanzando en esta mañana del día martes, miércoles. ¿Cómo avanza el calendario? Y aprovecho de saludar de inmediato a nuestra vocera Milena Rojas. ¿Cómo está, Milena? Buenos días, periodista desde el departamento de prensa. A esta hora de la mañana tomamos contacto con Milena Rojas. Milena, buenos días.
1: Buenos días, Mauricio, ¿cómo estás? Buenos días también a Milton, a Edilia, a los auditores que están ya en este momento en sintonía para enterarse de las principales noticias ocurridas en estas últimas horas en nuestra región de Valparaíso, también en especial en nuestra provincia de Quillota. Comenzamos con un tema ocurrido en la comuna de San Esteban, luego de que la Fiscalía de los Andes formalizara por abuso sexual a quien hasta el día anterior se desempeñaba como administrador municipal. Causó alto impacto en la comunidad. El imputado fue identificado con las iniciales MLS y, de acuerdo con los antecedentes expuestos por el fiscal Jorge Alfaro, habría realizado acciones de carácter sexual y abusivas contra una mujer adulta que era conocida de él. Los hechos habrían ocurrido durante la madrugada del sábado en el domicilio de la víctima. Tras la denuncia, se inició la investigación penal y se realizaron las primeras diligencias a cargo de la Brigada de Delitos Sexuales, mientras se efectuaban gestiones para ubicarlo. El imputado se presentó en el cuartel policial, donde fue detenido. Posteriormente, el exfuncionario pasó a control de detención, fue formalizado ante el Juzgado de Garantía de los Andes por el delito de abuso sexual de persona mayor de 14 años, contemplado en el artículo 366 del Código Penal. El tribunal fijó un plazo de investigación de 6 meses y decretó las medidas cautelares de arraigo nacional, firma mensual y prohibición de acercarse y tomar contacto con la víctima. A través de sus redes sociales, la Fiscalía Regional de Valparaíso informó además que el municipio confirmó de inmediato la salida del exadministrador municipal tras conocerse el caso. Un caso que ha arremecido un poco a la comunidad y a los mismos funcionarios de la municipalidad, porque de un día para otro se sabe este caso, se lleva de inmediato detenido, se formaliza y es removido y expulsado prácticamente de la municipalidad de San Esteban, el ex administrador. Seguimos con las noticias que han marcado las últimas horas. En La Cruz, una fiscalización preventiva realizada por carabineros de la tenencia La Cruz encendió una alerta por el ofrecimiento de préstamos ilegales en la comuna. El procedimiento se concretó durante un patrullaje preventivo cuando personal policial interceptó a 2 individuos que se movilizaban en una motocicleta y ofrecían servicios de prestamista de manera irregular. Al momento del control, los ocupantes identificados como ciudadanos colombianos indocumentados no pudieron acreditar su identidad ante carabineros y durante la revisión uno de ellos también se descubrió que tenía un cuchillo oculto en un banano. Mientras ambos también portaban tarjetas que los policías vincularon al ofrecimiento de préstamos. Producto de estos antecedentes, carabineros procedió a la detención del sujeto que portaba el arma blanca, quien posteriormente quedó en libertad a la espera de citación por parte del Ministerio Público. El segundo individuo fue denunciado formalmente ante la Fiscalía por el ofrecimiento de préstamos ilegales. Todos los antecedentes del procedimiento, incluyendo los documentos incautados, fueron remitidos al Ministerio Público para las diligencias. Además, la motocicleta en la que se desplazaban ellos fue retirada de circulación debido a que además mantenía la totalidad de su documentación, vencida. Sus ocupantes tampoco contaban con licencia de conducir vigente. O sea, no tenían nada. No tenían documentos, no tenían identificación, no tenían licencia. andaban con tarjetas de prestamista y además andaban con cuchillo, uno de ellos en el banano. No había otra manera de darse cuenta de que estaban haciendo este ilícito. Desde Carabineros de la Cruz realizaron un llamado a la comunidad a mantenerse alerta frente a este tipo de ofrecimientos y a denunciar situaciones sospechosas, incluso de manera anónima. Se puede. No, dicen desde las policías que no hay que temer a denunciar porque es totalmente anónimo. La advertencia apunta especialmente a evitar que vecinas y vecinos sean víctimas de estafa o de redes asociadas a préstamos informales, ya que es muy fácil caer en este tipo de círculo vicioso del cual no se sale más. Pide un préstamo usted y después se va a ver involucrado en algo más grande y muy, muy peligroso. En otras noticias, cuando eran cerca de las 17 horas de ayer martes, se produjo un accidente de tránsito en el sector de la población Cemento Melón de La Calera. Causó bastante impacto porque primero el ruido de dos vehículos menores que colisionaron en la esquina de Chañaral, yo diría, porque está confundido con las calles, hay una calle que es Arturo Pérez Canto y la otra es Luis Cruz Martínez, Ignacio Carrera Pinto, entre esa calle, entre Ignacio Carrera Pinto y Luz Cruz, y claro, a la altura de los 500 es Chañaral con Arturo Pérez Canto, porque hay otras informaciones que, sí, después de San Diego, Arturo Pérez Canto con Chañaral, habían otras informaciones por ahí circulando que ponían cualquier calle, y en Chañaral con Arturo Pérez Canto, entonces uno de estos automóviles se volcó y causó bastante impacto. Afortunadamente ninguna persona salió lesionada, de las personas que iban caminando o transitando por el lugar tampoco. Uno de estos automóviles es un taxi de locomoción colectiva de La Calera. Según información preliminar, el taxi colectivo habría tratado de evitar la colisión desplazándose hacia un costado, lo que habría causado que terminara volcándose en la vía pública. El encargado de la Oficina de Gestión de Riesgo de Desastres de La Calera, Miguel Molina, informó que resultaron solamente lesionadas las personas que venían dentro del colectivo, que eran dos. Ambos fueron atendidos por SAPU Artificio y también por SAMU Base de Quillota. Los lesionados son el conductor del taxi colectivo y una pasajera que iba a bordo. Además, en apoyo avanzaron tres unidades de bomberos, más una camioneta de comandancia, el BIR municipal, gestión de riesgo, seguridad pública, carabineros. Al momento, la lesionada hasta ahora fue trasladada al Hospital Biprovincial Quillota Petorca, mientras que el conductor del taxi fue trasladado al Hospital Mario Sánchez de La Calera. Vamos a tener el desarrollo de esta noticia. Les vamos a estar informando el estado de salud de ambos ocupantes. Bueno, a las 18:30 horas aproximadamente se normalizó el tránsito en el sector donde ocurrió el accidente. Y por otro lado, nos trasladamos a la comuna de Hijuelas, donde todos los equipos de emergencia se trasladaron hacia el sector de la Villa San Fernando, ayer en la tarde, de ayer martes en la tarde, sector Villa San Fernando en el Valle de Ocoa, debido a la alarma de un incendio de una vivienda. El siniestro afectó a una vivienda de material ligero, pero la rápida acción de los vecinos y los bomberos lograron controlar en parte el fuego que ya se estaba expandiendo. Así, toda la vivienda quedó con daños en algunas de sus dependencias interiores y en el entretecho, pero no con un daño total. También dejó a dos residentes adultos de la vivienda afectada, damnificados por el fuego, ya que no pueden estar viviendo dentro de esa casa que tiene la mitad de sus dependencias quemadas. Son asistidos en hogares de vecinos, mientras tanto, y mientras se esperaba también la llegada de la hija que estaba en el norte del país para venir a ayudarlos de alguna manera. Como corresponde, el incendio debe ser investigado por los peritos del Departamento Técnico de Bomberos con el objetivo de tratar de determinar las causas que generaron la emergencia. Así que está este matrimonio con su casa 50-60% destruida por el fuego. Afortunadamente no hay víctimas humanas que lamentar. Eso, Mauricio, por ahora. Vamos a estar durante la mañana informando lo que vaya aconteciendo para que usted se entere también de las principales informaciones y también volver a repetirle si tiene algo que contar, ¿cierto? Si pasa algo en su sector, está nuestro número de teléfono más 569-8249-1573, donde estamos recibiendo todas las llamadas, las denuncias, algo que le pueda estar causando algún problema, más 569-8249-1573.
0: Muy bien, Milena Rojas, muchas gracias. Nosotros vamos a estar muy atentos también al desarrollo de estas y otras informaciones que van apareciendo en el transcurso de las próximas horas. Hasta las 12:30 les acompañamos. Recuerde que a esa hora llega Informatodo con todas las noticias de las comunas de la provincia y también de la región. Nos vamos a la música en esta jornada edición del día miércoles, ya en el ombligo de la semana.

0: Si estamos dispuestos, nos vamos a ir con el contacto, antes de irnos a la pausa, con la unidad operativa de control de tránsito. Tenemos a Pablo Rojas con la información. Pablo, ¿cómo estás? Muy buenos días, gusto en saludarte.
1: Muy buenos días, miércoles 20 de mayo de 2026 y este es el reporte de Transporte Informa desde las principales vías de nuestra región. Iniciamos este reporte dando cuenta de una densa neblina y débil pero constante llovizna que predomina en prácticamente toda la zona costera de nuestra región, condiciones climáticas que dificultan las maniobras de conducción y aumentan el riesgo de siniestros viales, sobre todo en autopistas y carreteras. Sectores como La Pólvora, Vía Las Palmas, Camino Internacional, rutas F30 y F90 presentan una visibilidad reducida y pavimento mojado y resbaladizo, por lo que se hace necesario extremar las medidas de seguridad. El llamado, como siempre, es a incrementar el autocuidado, conducir a la defensiva, no exceder el límite de velocidad, encender las luces en todo momento y mantener una distancia prudente con otros vehículos. Pasando al estado de las calles, tenemos una serie de siniestros viales ocurridos durante esta mañana, producto de estas condiciones climáticas. El primero de ellos es la ruta 68 en el sector del enlace desde la variante Viña del Mar, en donde un vehículo volcó en dirección a Placilla. Esta situación generó una importante congestión de vehículos provenientes desde Viña del Mar, pero que sin embargo ya se ha ido normalizando al darse por superada esta situación. También se ha reportado un siniestro vial en el Troncal Sur, específicamente pasado del enlace desde Vía Las Palmas en dirección a la costa, manteniendo una pista con tránsito suspendido. Este accidente se mantiene aún y equipos de emergencia trabajan en el lugar. En la propia Vía Las Palmas, precisamente, también se ha producido una colisión por alcance al llegar al enlace Agua Santa, situación que también mantiene una pista inhabilitada en dirección a Placilla. Por último, hace pocos minutos se ha reportado un nuevo accidente, esta vez en Avenida Santos Osa de Valparaíso, al llegar al enlace de calle Noruega en dirección al centro de la comuna, situación que también mantiene la restricción de una pista. Todos estos siniestros viales están provocando congestiones mayores a las habituales en las principales autopistas de la provincia de Valparaíso, por lo que el llamado es a extremar las medidas de prevención. Por otra parte, también tenemos contingencias en la provincia de Marga Marga, particularmente en la comuna de Villa Alemana, en donde se produjo un siniestro vial en Avenida Valparaíso al llegar a Santa Ana en dirección al interior, situación que a primera hora de esta mañana generó una gran congestión, lo que se sumó a que se mantenían cortes de tránsito por los desfiles en homenaje a las glorias navales que se realizarán el día de hoy en la misma Avenida Valparaíso. A esta hora el incidente ya se ha dado por superado y también se habilitó el tránsito vehicular en esta avenida para agilizar el flujo vial, aunque se mantiene el corte de avenida en Avenida Maturana en dirección al centro de la comuna. El desfile de esta mañana comenzará a las 10 a.m. y el corte de tránsito en la Avenida Valparaíso es entre Patricio Lynch y San Enrique en ambos sentidos. Las rutas alternativas son por calle Buenos Aires, Díaz, Avenida Victoria y también Porvenir, y este mismo corte de tránsito se repetirá desde las 15 horas y hasta cerca de las 22 horas. Por otra parte, a las 11 de esta mañana también se realizarán los desfiles en la comuna de Quilpué, por lo que se mantendrán inhabilitadas las calles Esmeralda y Covadonga entre Bulnes y Thompson, además de calles Bulnes, Serrano y Camin entre Esmeralda y Valencia. La ruta alternativa será por calles 21 de Mayo, Valencia y también Thompson. Por último, recordarles que mañana 21 de mayo es el homenaje oficial a las glorias navales en la comuna de Valparaíso, desfile que se realizará como siempre en la Plaza Sotomayor y que mantendrá inhabilitadas calles Serrano, Prat, Cochran y Blanco en todo el sector puerto de la ciudad. Como siempre, la alternativa vial es por Avenida Errázuriz en ambos sentidos y durante toda la jornada. Pasando al estado de las calles, ya tenemos flujo vehicular normal en las principales calles y avenidas de Valparaíso, como Avenida Argentina, Errázuriz, Pedro Mon, Colón y la Avenida España. Lo mismo ocurre en Viña del Mar, en avenidas 1 Norte, en Jorge Mon, calle Limache, Viana y Álvarez. En la comuna de La Calera también tenemos tránsito normal y fluido en calles Carrera, Lautaro, José Joaquín Pérez, Centeno, Iriarte, Maratón, Pedro de Valdivia, O'Higgins, Adrián y 19 de Junio. Entérate de toda la información y detalles respecto a estas y otras noticias visitando nuestras redes sociales @TTIValparaíso en Twitter y Transporte Informa Valparaíso en Facebook. 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
0: Muchas gracias, Pablo Rojas, por la información siempre oportuna en el momento preciso. Pausa comercial, no se mueva de nuestra sintonía, ya estamos de regreso.
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Es una buena manera de estar conectados nosotros a través del 105.5 en esta mañana de día miércoles, mitad de semana ya, invitándoles a que puedan compartir con nosotros esta selección musical. Oiga, algo le iba a comentar yo, y que tiene que ver precisamente con nuestro sitio www.observador.cl. Ahí vas a encontrar las principales informaciones que van siendo actualizadas durante todo el día por nuestro departamento de prensa, ¿ya? Así es que usted que a esta hora está en sintonía de la radio, la invitación es para que siga nuestras redes sociales, nuestras distintas plataformas que durante el día también les van informando a través de Observador Radio, señal abierta, 105.5, llega el sonido de Ricky Martin.

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En compañía de la buena música. Y ya estamos de regreso. Sonido Nacional con la sociedad.

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Muy bien, qué buena canción esta que teníamos preparada en la pauta junto al CONADI y la sala de sonidos que nos acompaña en esta mañanita del día miércoles, mitad de semana. Recuerde que hoy tiene plazo hasta las 13 horas para publicar los avisos económicos acá en las oficinas del Observador, acá en calle Concepción 277 de Quillota, o bien lo puede hacer en La Calera, en calle Prat 795. Dos direcciones para que usted se acerque y publique su aviso económico de El Observador, que está pero realmente con muchas informaciones preparadas para su edición de este viernes que circula. Recuerde que mañana es día festivo. Vamos a estar con una programación especial a eso de las 11 de la mañana y queremos que usted lo pueda escuchar, porque es un trabajo preparado con mucho cariño por la gente de

La radio, por el grupo Cántica, que va a estar presente en la jornada de mañana a eso de las 11. Por eso queremos que usted también sea parte importante de nuestra programación. Así es. ¿Ah? Vamos a escuchar a esta artista italiana que se presentó hace poquito en nuestro país. Sí. Estuvo de visita en nuestro país con un lleno total, importante. Le fue bastante, bastante bien, diría yo. Y con un nuevo trabajo que la tiene cantando con varios artistas. Sí, pues, claro que sí. Varias canciones, ¿eh? Diría yo que tiene desde 1990, de ahí hacia arriba, una cantidad de canciones. Pero vamos a escuchar su primer sencillo dado a conocer en nuestro país, que lleva por título La Soledad, con Laura Pausini en esta mañana fría, donde gran parte del día estará así, con cielos nublados y con bajas temperaturas. Abríguese, aquí estamos con buena música en esta mañana de la Comunidad de la Mañana en directo.

0: estamos de regreso para continuar con ustedes compartiendo esta programación de la Comunidad de la Mañana en directo por el 105.5, edición de día miércoles, junto a Milena Rojas, compartiendo ahí los estudios de la radio. Milena, una mañana fría, vuelvo a repetir. No ha subido mucho,
1: sí,
0: la temperatura.
1: Mauricio, nosotros tenemos una programación especial para mañana en Radio Observador, junto con Radio Quillota también, que es la... un homenaje, un tributo, digamos, conmemorando el 21 de mayo, el combate naval de Iquique. Una agrupación llamada Cántica Quillota hicieron un tremendo trabajo musical, sí. Y estamos con el director, que es el músico Francisco Flores, en nuestro micrófono, que nos va a contar un poco de qué se trata. ¿Cómo está, Francisco?
0: Francisco, buenos días.
2: Hola, buenos días,
1: buenos
2: Milena.
1: Buenos días.
2: Agradecido del espacio.
1: Buenos días, Francisco. Cuéntenos, queremos saber primero que todo, ¿quiénes componen el grupo Cántica? ¿Cómo se formaron y qué tipo de música realizan?
2: El grupo Cántica es una agrupación musical que nació el 8 de diciembre del año 2023.
1: Ya.
2: Compartimos día con San Luis.
1: Ah, ya.
2: Mire,
1: pero no tiene nada que ver.
2: Exactamente, bien Quillota. Bueno, como le venía diciendo, nacimos el 8 de diciembre del año 2023.
1: ¿Ya?
2: Porque durante ese año empezamos a buscar a los integrantes de esta agrupación, y ese día pudimos decir que estuvimos con staff completo.
1: ¿Ya? Ah,
2: actualmente corresponde a un quinteto vocal masculino que rememora y que hace trabajo de neofolclore.
1: Ya.
2: Ya. Así como lo que hacían los Cuatro Cuartos.
1: Sí, hacen harto juego de voces.
2: Exacto, los de Santiago, los de Las Condes, ¿me entiendes? Harto juego vocal. Y bueno, el grupo en estos momentos está compuesto por los siguientes integrantes. Por nuestro bajo, que es don Rodrigo Matu, profesor de música y gran apoyo dentro del grupo con su pedagogía, docencia y metodología. A don Francisco Chaquel, que es nuestro asesor musical, el encargado de darle vida y alma a las melodías, ¿ya? Todo pasa por él. Él revisa las transcripciones, las composiciones, y entre todos ahí después vamos poniendo nuestra parte para que salga bonito.
1: Ya.
2: Nuestro primer barítono vendría siendo don Wilson Buquieme, ¿ya? Que también se encarga de las percusiones del grupo. Después seguimos subiendo un poquito en los registros vocales. Tenemos
1: sí.
2: A Sabino Lambuena, que es nuestro primer tenor, perdón, nuestro segundo tenor, ¿ya? Y quien les habla, Francisco Flores, primer tenor y director del grupo.
1: Francisco, ustedes prepararon algo especial para el 21 de mayo. ¿Cómo nace esta idea y cómo la fueron desarrollando?
2: Mira, esta idea, Milena, nació también en el año 2022, para ser más exacto, cuando se empezó a transcribir el material. Es un material que es de público conocimiento. Nos basamos en el disco Al Séptimo de Línea, Los Cuatro Cuartos.
1: Sí.
2: Ya, porque son canciones netamente patrióticas, que hablan de historia. Están basadas en una novela historicista, novela que el 90% de su relato está basado en la realidad histórica de la Guerra del Pacífico. Son cosas que no se pueden dejar ahí, tienen que promocionar.
1: Claro.
2: ¿Ya? Y todos los valores y la enseñanza que eso trae. ¿Ya? Si uno escucha esta obra, no tiene nada de un mensaje político, de odio, nada, es solamente historia.
1: Es una historia, claro.
2: De la buena, ¿entiendes?
1: Es como la cantata Santa María de Iquique también, que habla, sea como sea, pero igual habla de un momento histórico.
2: Claro, la cantata sí habla con cifras exageradas, ya, y hace hipérbole de la realidad. Muchas veces también se escapan de ello, porque en los registros historiográficos hay cosas que están infladas por la ideología que ellos también pusieron, el Caballón puso en esos momentos.
1: Francisco, ustedes le cambian la letra, es como que se basa en la música del Séptimo de Línea y le van cambiando la letra, adaptándola a la historia del 21 de mayo, o hacen arreglos distintos,
2: no,
1: a la composición.
2: Lo que pasa es que hay unos temas que hacen alusión a ese momento.
1: Ah, ya.
2: El principal tema que hace alusión a ese momento del 21 de mayo radica en el primer tema con el que partimos el especial de mañana, que se llama Los Botones.
1: Ya.
2: Que hace alusión al tema del abordaje, de la
1: noche. Ah, ya, ya.
2: Serrano. Es una mirada melancólica de esa situación.
1: Ya, qué bonito este rescate. Sí. Los felicito por dedicarse.
0: Se hizo el estilo de la radio.
1: Claro. Claro, ahí está Mauricio Valencia hablando con usted.
2: Hola, Mauricio.
0: ¿Cómo está, maestro? ¿Cómo está? Gusto saludarlo, ¿eh? Qué bonito el trabajo. Creo que la gran cantidad de auditores que vamos a tener en la región va a quedar pero gratamente satisfecho con este trabajo que se hizo acá en los estudios de la radio con mucho cariño.
2: Oh, y eso es lo que esperamos también como grupo.
1: Algo estoy escuchando es muy, muy, no, cuando dice bajo,
0: tiene motividad.
1: Pero bajo, o sea.
0: Tiene motividad. Sí. Tiene motividad. Sí,
1: tiene motividad, está bonito.
0: Tratamos de ambientarlo a un trabajo que le dé la característica y el sello de lo que son ustedes como grupo, como músicos con trayectoria, profesores ligados a este estudio de un tema tan importante en la historia para nosotros los chilenos. Así es que yo creo que va a ser un material de culto para mucha gente, que grandes y chicos que van a escuchar la emisora el día de mañana, eso de las 11, vamos a hacer cadena acá en la región.
2: Oh, exactamente. Y ese material es un extracto, porque la obra completa tiene 15 canciones. El disco de los cuatro cuartos tiene 12, y ese disco fue lanzado en el año 66.
1: Sí.
2: Nosotros agarramos eso y ordenamos los temas de forma cronológica. Eso lo hicimos de la mano con el profesor de historia Eric Alarcón, que él también es el relator de la obra y parte del grupo también.
0: Le ponemos mucha
2: también historicista, hacemos adaptaciones. Nosotros no solo nos estamos quedando en esta obra, porque también estamos trabajando en material propio.
1: Eso le voy a preguntar. ¿Tienen algún otro proyecto más adelante? ¿En qué están trabajando ahora?
2: Bueno, estamos... No quiero hacer spoilers, como se dice. Ah. Pero estamos trabajando en cosas bien interesantes que van a dar tanto que hablar. Ya estamos viendo un tema de patrimonio local, un disco que va a ser de patrimonio local. Yo creo que de aquí al próximo año vamos a tener noticias, pero igual queremos ir tirando canciones de repente a poquito para ir avanzando, ¿entiendes?
0: Podríamos preparar
2: y
0: algo
2: también
0: para
2: se está trabajando en otro disco conceptual acerca de un personaje trascendental en la historia de Chile.
1: Ah, perfecto.
2: No les
1: perfecto.
2: Puedo decir más porque va a ser
1: no cuestión. No, pero ¿verdad? ¿Hay alguna lugar donde la gente los pueda conocer, en un Instagram, un Facebook? ¿Sí?
2: Mire, que en Facebook y en Instagram nos encuentran como Cántiga Quillota.
1: Cántiga Quillota.
0: Cántiga, claro. Sí.
2: Claro.
0: Con G de gato.
2: Y igual Cántiga. Estamos próximos un tiempo más a armar un canal de YouTube. Y también todo lo que se puede hacer a través de canales audiovisuales, de difusión radial, de diario.
1: Claro. Ya, entonces le dejo los micrófonos abiertos para que invite a la gente a escuchar su trabajo a través de Observador Radio y Radio Quillota mañana
0: a partir de las
1: 11.
0: Sí.
1: Le dejo los micrófonos para que invite a la gente, Francisco.
2: Bueno, a todos los amigos de Cántiga quiero dejarlos totalmente invitados para mañana, jueves 21 de mayo, a partir de las 11 horas por las señales de la radio Quillota y La Calera, para que escuchen este especial de 21 de mayo preparado con alto cariño por el grupo Cántiga. ¿Ya? Así es que pongan la sintonía de sus radios, disfruten con esto, que es un trabajo que está preparado con alto cariño desde el año 2023 que venimos trabajando, y seguiremos trabajando en la misma línea, difundiendo nuestra historia, difundiendo nuestros valores, tradiciones y nuestra música.
1: Muchas gracias, Francisco, felicitaciones por todo el trabajo y que sigan así como están hasta ahora. Muy bien. Oh,
2: Milena, muchas gracias a ti, a don Roberto Silva, al diario, a las radios del diario Observador. Nosotros agradecidos por el espacio y la promoción que se da al grupo de inspiración local.
0: Hemos
2: hasta falta nos hace.
0: Francisco, exacto. Hemos trabajado harto ahí para que el día de mañana sea un producto de de muy buena calidad para todo nuestro público auditor y para que ustedes también ahí se puedan escuchar y ver el trabajo que se ha hecho a través de los medios locales. Así es que encantado de tenerte nuevamente en los micrófonos de la radio y nos encontramos mañana a partir de las 11, ¿le parece?
2: Pero me parece, por supuesto.
1: Bien, profesor, profesor Francisco. Maestro, que tenga buen día.
2: Listo, Milena, muchas gracias a ti también.
0: Gracias, estén Francisco, bien. Que esté muy bien, buenos días.
1: Chao.
2: Chao.
0: Ahí estaba.
1: Te dejo para que invites tú, porque también hasta las 4 de la mañana no estuviste ahí.
0: Buscando el sonido de la campana.
1: Buscando el sonido de la campana.
0: Fui a Valparaíso a buscar el buque ahí que me diera el sonido de la campana, pero bueno, lo importante de todo esto es que la gente va a tener un material, la gente lo puede grabar, aunque ya, fíjate que ya me contactó el otro día un auditor para... Él le gusta la historia y colecciona la historia, y mañana dice que va a estar trabajando, entonces no va a tener tiempo de poder grabarla.
1: Entonces, ¿cómo
0: va a quedar en las redes sociales?
1: ¿Va a quedar en las redes sociales?
0: Obviamente que sí, pues.
1: Maravilloso, súper bueno.
0: Así que para que ahí, bueno, le vamos a pedir a Milton ahí si nos puede ayudar a que ese trabajo quede también disponible para que los auditores lo puedan tener como un material de colección.
1: Sí, sí, porque es un material de colección. Es la historia
0: trabajo
1: del 21 de mayo,
0: sí,
1: relatada y interpretada
0: con gente de nuestra zona.
1: Por gente de nuestra zona.
0: Sí. Así es que eso es importantísimo. Milena, nos vamos a la pausa de las 10:30. Luego vamos a regresar con la sala de profesores, que este viernes tiene mucho que decir también ahí en el Centro Cultural Leopoldo Silva.
1: Sí, estamos de alto panorama.
0: Donde hay un panorama realmente maravilloso. Vamos a hacer un breve alto, no se separe de nuestra sintonía, ya regresamos.

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Muy bien, ya estamos de regreso. Luego nos vamos a ir con las informaciones preparadas por nuestro departamento de prensa, que llega luego a través de nuestra programación. Oiga, bueno, mientras esperamos ahí el contacto con nuestros amigos que nos van a hablar de una obra de teatro que se presenta luego acá en la capital provincial. Esta invitación que es con entrada totalmente liberada. Ya luego vamos a estar hablando con nuestros próximos invitados acá en los micrófonos de la radio, ¿ya? Nos vamos a ir a esperar este contacto con el sonido de Marta Sánchez, esta española. Pasamos de Miguel Bosé a Marta Sánchez, de mujer a mujer, en esta comunidad de La Mañana en directo.

0: Muy bien, y con el sonido de Marta Sánchez, yo se los había anunciado hace un ratito atrás. Vamos a saludar a la actriz Valeria Yáñez, porque tiene una invitación realmente buenísima acerca de una obra aclamada, ¿cierto? Una obra teatral buenísima, Sala de Profes, pero queremos conversar con ella, darle la bienvenida, saludarla primero que nada. Valeria, ¿cómo estás? Buenos días en esta fría mañana de día miércoles. Te saludamos, esperando que estés muy bien.
1: Hola, muchas gracias. Un gran saludo a toda la comunidad de Quillota. Muy contenta de este contacto telefónico. Yo aquí desde Santiago, aquí hay un poquito más de sol, pero entiendo que por allá está medio nublado los días, me habían comentado.
0: Sí, bueno, estos días han sido días muy fríos, con mañanas muy nubladas, pero hoy, según la Dirección Meteorológica de Chile, vamos a tener un día enterito de nublado, una mañana nublada, fría, con temperaturas que no van a pasar los 14 grados. Así que bueno, es una que mañana fría.
1: Esperamos que el viernes la situación mejore, pero si es que no, igual el calor del teatro y las risas y la emoción que les va a traer esta obra que les quiero invitar puede ser también una forma de terminar bien la semana.
0: Quiero que me comente un poquito de qué trata, o sea, a ver, que nos dé una pincelada de esta obra que ha sido aclamada en varios lugares del territorio nacional.
1: Sí, bueno, estamos muy contentas de poder llevar la obra Sala de Profes, titulada la obra del colectivo artístico Tarea Urgente. Vamos a estar este 22 de mayo, viernes 22 de mayo, en el Centro Cultural de Quillota a las 19:30 horas, con entrada liberada. Esta es una obra que aborda la realidad de las y los docentes en las escuelas, pero sobre todo también qué es lo que pasa en la sala de profes. Es una obra que es participativa, reflexiona un poco sobre la labor docente y todas sus complejidades, pero desde la participación y el humor y todo lo que integra de alguna manera la educación en nuestras vidas. Es una obra que ha vinculado además la investigación histórica. Entonces hace como una línea del tiempo de la historia de la organización docente.
0: Yo te lo pregunto porque me imagino que hay mucha gente que a esta hora escucha la radio y que le gusta el teatro. Hoy tenemos la posibilidad de tener un centro cultural en Quillota. Próximamente se va a inaugurar el día 30 de mayo, tengo entendido, acá en la comuna de La Calera, el tan esperado centro cultural que por fin va a ser una realidad para una comuna de La Calera que también espera tener estas obras de teatro acá en la comuna y ojalá se vaya replicando en varias otras comunas del territorio nacional, porque es la posibilidad también de poder compartir algo diferente, de ir, de pasarlo bien. ¿Cuánto dura esta obra? ¿De qué trata? ¿De qué nos puedes contar un poquito de para que la gente vaya en familia y lo pase bien?
1: Mira, la obra tiene una duración de un poquito más de una hora, yo diría una hora y cuarto.
0: Yeah.
1: Es una obra que tiene entrada liberada, así que hay que aprovechar. Es una obra que la vamos a realizar gracias a un fondo de circulación nacional que obtuvimos junto al colectivo artístico.
0: Perfecto.
1: Entonces eso nos permite estar en Quillota. Estuvimos con una primera función llena, 350 personas en Puente Alto la vieron en la ciudad de Santiago. Vamos a estar en Quillota, vamos a estar en Rengo, Rancagua, Valparaíso, Tiltil, San Francisco de Mostazal, son algunas de las comunas que vamos a recorrer en esta gira año 2026. Es una obra que se estrenó el año 2018 y está ambientada en el gremio docente del año 2014. Yo no sé si habrá alguna profesor escuchando, o familiar, o de repente algún profesor retirado que pueda recordar ese año 2014. Se hizo una gran movilización nacional de los profesoras y profesores de Chile que se llamó popularmente como la rebelión de las bases, que hablaba de cómo los profesores de alguna manera desde sus lugares más recónditos de trabajo y de todas las comunas de Chile se movilizaron para exigir 5 puntos de una agenda corta que establecía algunas demandas del gremio docente. Ese es el contexto un poco de la obra, pero esta obra protagonizada por 4 profesoras que nos hacen ir desde el consejo conductual, el pasar lista, las movilizaciones, como decía, pero también la fiesta, los karaoke. Es una obra que tiene mucho humor también y mucha identificación con la realidad que viven las profesoras. Nosotras somos un colectivo que ya llevamos más de 15 años de trabajo y está en nuestro segundo montaje, en el cual hicimos esta investigación histórica. Muchas además trabajamos como profesoras, tenemos otra colega que también estudió pedagogía, entonces estamos otra que es hija de profe,
0: están al día con respecto al tema,
1: docente,
0: de los profesores, sí. Al tema docente.
1: Sí, aparte es un tema que obviamente siempre está muy en boga, bueno, cada vez más hemos visto ahora que las situaciones se han ido complejizando en las escuelas. Nosotras cuando estrenamos la obra eran algunas problemáticas y ahora vemos que hay otras demandas, otros problemas, y la idea también es ponerlo en diálogo, bueno, todo este proyecto de escuelas protegidas que hay hoy día, el problema de la convivencia, ¿verdad? Bueno, el problema del financiamiento en la educación, que son temas que de alguna manera la obra roza desde el debate actual, pero está ambientada en este contexto. Pero lo más paradójico es que pasan los años y la obra sigue también teniendo una vigencia total. De hecho, en Puente Alto la vio una espectadora que la había visto hace 4 años y dijo: yo vi esta obra cuando estaba recién saliendo de pedagogía en educación y ahora lleva 5 años y pucha que me hace emocionarme, decía, y reflexionar también de toda la entrega que hacemos los profesores, que somos no solo profesores, somos psicólogos, somos acompañamiento familiar, empuje, profesores, bueno, a veces de matemáticas, pero también un poco de la vida, ¿no?
0: Claro. Valeria, bueno, yo quiero que te tomes los micrófonos a esta hora y puedas invitar a la comunidad que a esta hora te escucha en no solo en Quillota, sino que también en la zona interior de la región de Valparaíso, en La Calera, en La Cruz, en el sector de los valles de la provincia de Quillota, ¿cierto? Hacia San Pedro, Rautén, acá al otro extremo tenemos la comuna de Hijuela, Nogal el Melón, La Peña, El Olivo, gente que quizás no tiene la posibilidad de ver una obra de teatro todos los días, pero esta obra gratuita que nos lleva a un escenario que en más de alguna oportunidad muchos han sido muy cercanos a esto que tú nos estás comentando.
1: Hoy primero, muchas gracias por la invitación, un saludo a toda la comunidad, las localidades aledañas de Valparaíso, de Quillota, La Calera, como decían, qué alegría que puedan además abrir prontamente un espacio cultural. Sabemos que son pocos los espacios que tenemos de recreación, de encuentro, de disfrute, así que les quiero dejar esta invitación realmente imperdible para este viernes 22 en el Teatro Rodolfo Bravo, en el Centro Cultural Municipal de Quillota, a las 19:30 horas, para que no se pierdan esta obra Sala de Profes del colectivo artístico Tarea Urgente. Es una entrada liberada, van a poder disfrutar, reír, ser estudiantes, ser profesores, ser apoderados, pero desde una dinámica también muy entretenida. Son 4 profesores que realmente les van a quitar el corazón, como se dice, pero los van a hacer vibrar y reír junto a ellas. Así que están invitadísimos para este viernes, realmente imperdible la oportunidad de poder llevar este montaje, que no siempre están las posibilidades, pero ahora se cuenta con el financiamiento para poder entregar de manera gratuita a la comunidad esta función. Y además también a quienes a lo mejor no puedan ir a Quillota, les aprovecho de adelantar que vamos a estar en Valparaíso también el viernes 7 de agosto en el Centro Cultural Excárcel. Entonces, perfecto, si es que alguien no puede asistir ahora a Quillota o vio la obra y después quiere seguirla, ya sabe que el viernes 7 va a estar en Valparaíso, ahí en la Excárcel.
0: Perfecto, me parece muy bien. Valeria, como siempre, muchas gracias por este contacto, que les vaya muy bien, esperemos que el viernes se replete la sala, estoy seguro que así va a ser, con esta obra que van a presentar, ¿cierto? Sala de Profes, que seguramente tiene de todo para pasarlo bien, para entretenerse, para conocer un poco la realidad del mundo de los docentes. Muchas gracias por este contacto.
1: Muchas gracias a Radio Observador de Quillota y un gran saludo a todas y todos.
0: Que estén muy bien, muchas gracias. Gracias, Valeria.
1: Que estén bien, buena jornada.
0: Ahí estaba Valeria Yáñez, actriz, conversando con nosotros y haciendo esta invitación para esta sala de profes que llega este viernes 22 de mayo con una función gratuita para el público en el Centro Cultural Quillotano. ¿Ya? Esto es a las 19:30 horas. Nos vamos rápidamente a la pausa comercial y ya regresamos.
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0: Muy bien, ya estamos de regreso, 11 de la mañana con 15 minutos y vamos a tomar contacto de inmediato con el periodista y profesor también, don Ricardo Maturana, a quien aprovecho de saludar porque hoy sí que sí lo veo bien abrigadito, bien
1: no, ayer también
0: arropadito, estaba, ¿sí? Don Ricardo, ¿cómo está?
1: Ayer, claro, el parece que ayer había sol acá, pues.
0: Sí, no, pero yo salí hoy, así. Hoy amaneció bastante fría la jornada.
1: Hoy día nublado en todos lados.
0: Sí, señor.
1: Aquí estamos, en este...

0: día miércoles predio.
1: Se parece hasta el Kiko así. No. Sentado en el mismo lugar y con.
0: ¿Cierto?
1: Y con esas chaquetas voluptuosas que se pone el.
0: No, Kiko, pero las de Kiko son de nivel, po. Esta.
1: Nos se falta. Se veía hasta musculoso el Kiko con esas chaquetas. Claro que cuando se saca el envoltorio ahí es otra cosa, pero.
0: Pobre Kiko.
1: Saludo al Kiko.
0: Oye, bueno, trabajando Unión La Calera para lo que va a ser este fin de semana, un partido de. No de tres, sino de seis puntos. Importante. Va a ser, ojalá para Unión La Calera ganar. Fíjate que hay, a propósito de lo que hemos comentado tantas veces, hay un pack, no diga que no lo avisamos, hay un pack que va a permitir, porque
1: viene. Una promoción.
0: Una promoción. Quedan tres partidos para finalizar la primera rueda. Y de esos tres partidos, dos son en condición de local. ¿Ya? El que viene con Palestino. Y el último, que es frente a la Universidad de Chile, otra vez, aquí en el Estadio Nicolás Chaguán Nazar.
1: Otra vez.
0: Esta es la tercera vez en el año que Calera juega con la U. Sí. Juega con la U y es la segunda en condición de local. Se va a jugar en el Estadio Nicolás Chaguán Nazar. Dentro de tres semanas, ¿ya? Bueno, para estos dos partidos, frente a Palestino y la Universidad de Chile, está disponible el pack rojo, otra vez.
1: El pack rojo.
0: Sí, no diga, por eso digo, no diga que no le avisamos, porque después cuando el hincha.
1: ¿Cómo fue que fue? Dijo.
0: Ve los precios del partido.
1: Y se asusta.
0: Para el partido con la U. Que van a ser iguales a los que pasaron, o sea, van a costar veintitantas lucas, va a decir, pero ¿cómo tan alto? No. Bueno, si usted va este sábado a acompañar a Unión La Calera para este partido con Palestino, que necesita el apoyo de la gente, va a tener un importante descuento para el partido con la Universidad de Chile. El pack rojo, que incluye este partido que va a jugar Unión La Calera con Palestino.
1: Suena así como estas casas comerciales que llegaron hace poquito a La Calera y vienen con estas cajitas felices y todo eso.
0: Esa misma, dos por uno. Calera con Palestino este sábado a las 20 horas y Unión La Calera con la U el domingo 14 de junio. Sí, 14 de junio.
1: Ahí vamos a estar.
0: Ya me expliqué por qué. Porque ahora este fin de semana se juega con Palestino, la próxima fecha el 30-31 con la U de Conce de visita. El 6 y 7 el partido de la Copa de la Liga con la Serena.
1: Ah, perfecto.
0: Y el 13... El 14 de junio, última fecha de la primera rueda, ¿ya? Bueno, domingo 14, te aviso el tiro, domingo 14 de junio, 15 horas, 3 de la tarde, en el Estadio Nicolás Chaguán Nazar con la U. Precios para estos dos partidos. Andes Alto General.
1: 150 mil.
0: 11.200 pesos.
1: Ya. Yeah.
0: 11.200 pesos. Adulto mayor, 10.000 pesos. Niño, 5.600 pesos.
1: Oiga, ¿sabe qué? Me imagino cuánto podría costar si viene Boca Juniors
0: o Real Madrid. No, pero piensa sí. Que por dos partidos te están cobrando 11.000 pesos.
1: Ya.
0: Con Palestino y la U.
1: Bueno.
0: O sea, si lo divides te sale 5.000 y algo la entrada. 10.000 adulto mayor, repito, en Andes Alto. O sea, 5 lucas por partido. Y los niños pagan 5.600 por los dos partidos, es decir... 2.000 y tanto por partido. Andes Bajo General, 14.000. Adulto mayor ahí, 10.000. Y los niños, 5.600. Marquesina General, 30.000 pesos. 15.15. Adulto mayor, 22.500. Marquesina Niño, 11.200. Y el palco, por los dos partidos, 56.000 pesos.
1: Bueno, el que tiene más... pagará más.
0: Sí.
1: Pero está accesible como para que la gente pueda ir a ver a Unión La Calera. Es que la gente reclama por todo también, pero en realidad que estoy muy arriba, que
0: estoy muy abajo.
1: Que estoy muy abajo, que me dejaron al final, detrás del arco. Bueno, ahí la gente tiene los precios en realidad para que pueda elegir.
0: Y... La popular, 11.200 pesos por los dos partidos.
1: Está barato. O sea, ahí sí... Está conveniente para el hincha local.
0: Sí, por eso decimos, repetimos, acompaño a Unión La Calera este sábado, porque si usted dice, no, este sábado no voy a ir, voy a ir con el partido con la U, no. Ahí con la U no le va a salir 11.200 pesos.
1: No, le va a costar mucho más caro.
0: Va a salir más caro.

0: Así que ya están a la venta las entradas. ¿Dónde las puede adquirir? En ticketmaster.cl.
1: ¿Ya?
0: Y en la tiendita Calerana de manera presencial aquí en JJ Pérez con La Torre, frente a la...
1: A la multitienda.
0: A la multitienda aquella. Al lado de Pimpollo. Ya. Segundo piso, arriba de Pimpollo.
1: La que tiene la R ahí.
0: Sí.
1: Grande.
0: Exactamente. Así es que ahí están el precio de las entradas. Y bueno, la gente a acompañar a Unión La Calera en estos momentos complicados. Ayer lo analizábamos con Kiko y repasábamos lo que era...
1: Tiene que ganar Calera sí o sí.
0: Eran los últimos años de Unión La Calera, después de lo que fue... la época dorada, ¿cierto? Ir a Copa Libertadores, a Copa Sudamericana todos los años seguidos, desde el 2018 al 2021 fueron los buenos años de Unión La Calera.
1: Vivimos en la angustia con Unión La Calera.
0: Y desde el 2022 para adelante, salvo, estoy hablando solamente del primer semestre,
1: ya.
0: Porque el año pasado, el primer semestre terminamos octavo, pero terminamos sufriendo en el año.
1: Sí, pues.
0: O sea, al final, desde el 2022 para adelante, los años no han sido tranquilos para Unión La Calera. Y este no es la excepción.
1: Y estamos complicados ahora en la tabla de posiciones.
0: Sí.
1: O sea, para los que siguen aguardando alguna esperanza de los 6 puntos, olvídense de eso.
0: No.

0: antes claro, de eso.
1: Entonces, y además que se demora bastante.
0: Claro, sí, pues no, se demora. Te puede llegar el próximo año, fácil. Calera empezando el otro torneo y...
1: Podría estar jugando en primera B Unión La Calera y sí, llega a los 6 puntos.
0: ¿Qué pasa ahí si le devuelven los 6 puntos y Calera se salva? No, pero no pensemos que Calera no, va a descender. No.
1: Pero yo ¿sabes qué? Prefiero no pensar en que Unión La Calera dependa de eso para su permanencia en la primera
0: división. No, no tiene que pensar así.
1: No. Y que Chicotelo lo tenga claro, ¿eh? Porque creo que también por ahí hay un grado de responsabilidad importante junto a la directiva o dueño, o llámese como sea, él o los dueños de Unión La Calera.
0: Oye, claro que sí. En la primera vez, Ivo Basay encontró técnico. O sea, encontró equipo.
1: Ya. Yeah.
0: Rangers. Se fue el...
1: Ivo Basay levanta equipo.
0: Se fue el Pillo Vera. Llega Ivo Basay.
1: Ahora el tema es que Ivo Basay tiene una metodología de trabajo... que no sé si le gustará a muchos jugadores, que son más relajados.
0: Sí, no llega, es pesado.
1: Es trabajólico Ivo Basay.
0: Sí.
1: Sí, le saca rendimiento. Lo primero, sacarle rendimiento físico.
0: Físico, no, claro, y sacudirlos de la modorra en que pueden estar. No sé por qué tiene ese Ivo Basay, me acordé de una foto del Ivo.
1: Es que, ¿sabes qué? Mira, yo escuché un audio de, no recuerdo en qué equipo, San Felipe parece que dirigía en aquel entonces Ivo Basay.
0: Hace varios años lo dije.
1: Y dijo, no puede ser que yo tenga mejor condición física que ustedes, que prácticamente tienen la mitad de mi edad. Entonces, creo que, bueno, lo que a muchos técnicos o muchos jugadores quizás no les gusta.
0: Sí, po.
1: Que lo atrinquen. Pero si es su trabajo, es su profesión.
0: Es así, po. Bueno, pero ahí los técnicos, sobre todo en
1: otros países,
0: en las situaciones que está Rangers, tiene que dar a un técnico que remezca un poco el ambiente.
1: El camarín.
0: Oye, ayer, buenas noticias para el fútbol chileno, porque los dos equipos chilenos que jugaron copas internacionales ganaron.
1: Sumaron. Audax.
0: Claro, Audax italiano por la Copa Sudamericana le ganó 2-0 a Barracas Central de Argentina.
1: Ya.
0: Lo ganó bien. Y con algo de polémica. No, con algo de polémica, pero
1: al final,
0: sí.
1: Es que el arquero.
0: ¿Viste el gesto del arquero?
1: No
0: conozco. Ataja y queda ahí como, claro, como descansando.
1: Claro, como tomando sol ahí.
0: Exactamente.
1: En las costas de.
0: Se calentaron los jugadores de Barracas Central. Y por otro lado, Coquimbo Unido.
1: ¿No era necesario?
0: No. Por otro lado, Coquimbo Unido goleó 3-0 a Deportes Tolima, el equipo colombiano. Y sigue con vida. Bueno, los topos. Audax y Coquimbo siguen con vida en Copa Libertadores.
1: Claro, se queda esperando ahí también los resultados Coquimbo.
0: Palestino juega hoy día, ya no, sin opción. Y Católica juega mañana. Hoy día, Palestino por la Copa.
1: ¿Y Católica primero en su grupo?
0: Católica, claro que sí. Bueno, ayer empataron por su grupo Boca Juniors con Cruzeiro. Claro. Partido también con polémica. Le anularon un gol en el último minuto a Boca por una mano.
1: ¿Qué te parece? ¿Qué pesa más?
0: Es una vergüenza.
1: ¿El fútbol argentino o el fútbol brasileño?
0: No, ahí no sé. ¿Tuvo pantalones y el árbitro para...?
1: Joao Belange todavía será sombra,
0: no,
1: en la FIFA.
0: Ya no
1: queda Conmebol.
0: No queda ni la ceniza ya de Joao Belange.
1: Pero por eso le digo, porque como...
0: Está sepultado
1: muchas veces es que uno hace esa comparación. Cuando hemos ido a jugar con la selección o con equipos chilenos, siempre hay algo que no nos gusta, ¿no? Del arbitraje, que nos perjudica.
0: No, bueno, ahora la Conmebol es más rioplatense.
1: Más rioplatense.
0: Sí, Uruguay. Yeah. Uruguay, Paraguay, Argentina. Para ese lado. No es tan brasileña.
1: Ya. Yeah.
0: Sí. Oye, y lo último, antes de despedirme de esta sección, ya vamos a hablar del Mundial más adelante, cuando se acerque la época, porque queda poco, queda.
1: ¿Dos semanas?
0: No,
1: ¿y algo más?
0: Como un mes más o menos.
1: Un mes
0: para que,
1: claro, tienes razón.
0: Para que empiece el Mundial, donde no estamos, pero igual lo vamos a ver, pero igual nos interesa y todo, para que andamos con cosas. ¿Por qué me acordé del Mundial? Porque venía caminando, había un amigo, que no recuerdo el nombre, por ahí lo tengo, un amigo parquímetro que es haitiano.
1: ¿Ya?
0: Y que cuando clasifica, porque Haití va al Mundial, pues.
1: Oiga, imagínese.
0: Hace 52 años que no va al Mundial. El año 74, cuando Chile fue en Alemania, fue la última vez que Haití fue a un Mundial.

0: y hace harto tiempo cuando clasificó, yo hablé con este amigo y lo felicité, pues, le dije, oye, sí, dijo, y estaba súper contento. Y este amigo haitiano va al estadio, va a ver los partidos de Unión La Calera.
1: Perfecto.
0: Es pelotero, entonces en ese momento comentábamos y estaba muy contento por eso. Y ahora cuando yo venía para acá, justo me topo con el Gino. Y Gino me habla de Calera y me dice, oye, chico, porque lo único que quiere es que se vaya Chicotelo. Entonces yo le dije, oye, Chicotelo, Calera se va a salvar con Chicotelo. ¿A dónde? Me dijo, mira, este técnico debería haber llegado, no me acuerdo quién me nombró. El Pato Graf, parece, el argentino que llega a Deportes Concepción, creo. Este es el técnico que salva. Y justo se acerca este amigo haitiano. Y yo le dije, oye, preocupémonos del mundial, digo, ahí Haití va al mundial. Y el Gino me dijo, ¿qué? Si no saben ni jugar ni a la pelota. Y el amigo haitiano dijo, pero nosotros vamos al mundial, no Chile. Entonces, cuando se acerque la época del mundial, vamos a hablar de los partidos y de los equipos sudamericanos, que van varios, pero no Chile.
2: Bueno. Ahí queda de manifiesto la decadencia del fútbol, que una generación dorada fue una golondrina. ¿Cuánto es? Una golondrina
0: que no hizo verano.
2: Que no hizo verano. Perdimos una generación, pero importantísima, de jugadores que podrían haber estado vistiendo la roja en este mundial. Que creo en la historia, esta era, o sea, una de las posibilidades de clasificar.
0: La más fácil.
2: Las más fáciles que para el fútbol chileno. Y así todo no se dio.
0: Es verdad.
2: Así todo no se dio.
0: Pero bueno.
2: Bueno, yo.
0: No me dieron. No, corto, veremos por TV.
2: Yo corto la raíz, pues primero que nada. Una dirigencia que parte mal de la cabeza.
0: Sí, bueno, en noviembre
2: creo
0: hay
2: yo,
0: elecciones.
2: Creo yo. Ojalá.
0: En noviembre hay elecciones.
2: Ojalá. ¿Hay algún candidato de la zona a la presidencia, no?
0: Aunque todavía no se entreguen las listas oficiales, bueno, César Villegas.
2: Hay algunos que se proclaman solo, pero.
0: César Villegas se.
2: ¿Ya? ¿Autoproclamó?
0: Claro, él dice que va a ir a la pelea.
2: ¿Y para qué? ¿Exigen algo para llegar como candidato?
0: No, él dice que tiene apoyo de algunos clubes, que está trabajando ya incluso con estos clubes que lo apoyan. Y él sería una de las listas, ¿no? Hay otro que es Lorenzo Antillo, que se ha presentado anteriormente, ex dirigente de Audax, que también se presentaría. Y no sé, por el lado oficialista, ¿quién irá?
2: Otros decían que vuelva Mike Nicol.
0: También
2: sería bueno,
0: pero no sé si estará dispuesto a volver.
2: Necesita trabajar, dice, para los préstamos de la candidatura. Pero bueno, creo que hay que, bueno, escarbar bien ahí quiénes son los que se presentan y quién puede salvarnos de esta internación del fútbol chileno en la sala UCI que nos tiene ahí. Fuera de los mundiales,
0: sí.
2: con poco roce internacional.
0: Estamos como eso. Italia ya.
2: Exactamente. Don Ricardo. 14 horas, Mauro. Pulso Deportivo.
0: Sí, y por la tarde la Sintonía Roja.
2: Pausa comercial y ya regresamos.
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Muy bien, ya estamos de regreso para continuar con ustedes compartiendo esta programación de la Comunidad de la Mañana en directo por el 105.5 y donde, como es costumbre, como es habitual, junto a la compañía de Farmacia Tamanaco, de Aldunate 222 en La Galera, Ferretería El Sol. 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Faltan 18 minutos ya para el mediodía.

0: Faltan 10 minutos para el mediodía, 10 minutos ya para el mediodía. Vamos avanzando en esta jornada. Ahí me estaba como... Ya, se me había corrido la silla, pero... usted que a esta hora se viene integrando a la programación, luego a las 12:30 estamos con Informatodo. Vamos a preguntarle a Milena si ya tenemos el adelanto disponible como para conocer... las noticias que se nos vienen ya luego, en un ratito más, como dicen los colombianos, ¿eh? En un ratico más estaríamos con las informaciones preparadas por nuestro departamento de prensa. Como es costumbre, como es habitual, a esta hora siempre saludamos a quienes nos acompañan. 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Milena Rojas, ya estamos con el adelanto para lo que va a ser a las... 14:30 horas Informatodo. ¿14:30 le dije? Ah, perdón, 12:30. Tiene toda la razón. Es que estaba, ¿sabe? Es que estaba pensando en mis amigos bomberos, que tenemos una misión.
1: Se te cruzaron las horas.
0: Dentro de un ratito más. Sí.
2: Bien, para las 12:30 entonces en Informatodo. Incendio en Hijuelas dejó a dos personas damnificadas. Accidente de tránsito e incendio estructural movilizaron a los equipos de emergencias de La Calera. Carabineros detuvo a dos prestamistas ilegales en La Cruz. Mimbu priorizará más de 2.500 millones de pesos para mejorar el tránsito y pavimentos en Quillota. En cuanto a deportes, en básquetbol, San Luis volvió a ganar al puntero Sokol y sigue su lucha por avanzar a los playoffs. Los quillotanos ahora deberán enfrentar al quinteto del club Sergio Seppi por una nueva fecha de la Liga 2 del básquetbol nacional. Y en La Calera, los gimnasios, y La Calera Nogales, porque en los gimnasios municipales de La Calera y de Nogales se disputó la fecha inaugural de la Liga Nacional de Menores, organizada por la Federación de Voleibol de Chile. La competencia enfrentó a equipos femeninos sub-14. Estas y más noticias que estamos preparando para las 12:30 en extenso en Informatodo.
0: Así es, noticias que usted conoce en desarrollo. Oiga, bueno, en nuestro país también, hace unos días atrás, don Ricardo Maturana me mostró una imagen ahí de un puma, ¿cierto? Caminando por las poblaciones de Punta Arenas, que no me extrañaría en todo caso.
2: Era IA.
0: Pero fíjate que no. Acá no es IA, en Paine.
2: No, no es IA.
0: En la localidad de Paine, bueno, fue grabada esta imagen, ¿cierto? Por habitantes del sector ahí, en un lugar residencial en la comuna de Paine. Andaba este puma ahí.
2: Mira,
0: caminando por los techos.
2: Pero es que,
0: sí,
2: que
0: pero igual es peligroso.
2: Miedo, da miedo.
0: Peligroso.
2: Es lindo, pero
0: son...
2: verlo. No,
0: sí,
2: miedo, da miedo.
0: Es que salen de su hábitat. A ver. Esos lugares residenciales fueron su hábitat quizás durante mucho tiempo.
2: Claro.
0: Y hoy están invadidos por casas.
2: Y están solamente en su territorio, ellos buscando comida, tal.
0: Entonces,
2: vez bajan ahí.
0: Ojo con eso, mucha gente se va a los lugares apartados, a los cerros arriba, porque piensan que no va a pasar nada. Sí. Y también corren riesgo, hay peligro en estos sectores. Así es que piénsenlo muy bien cuando de pronto piensen, no sé, irse a un lugar apartado, porque este tipo de escenario hoy se está tornando común. Por lo menos en nuestro país.
2: Mira, allá en el sur y en esas partes precordilleranas están los
0: pumas. Vaya para el campo.
2: Vaya para el campo. Pero acá, en el plan, acá en la zona urbana, tenemos caballos. Pues mira, en nuestra página de Diario El Observador, nuestra página web, acabamos de subir una publicación donde vecinos están llamando, dando la alerta de que hay un potrillo, un caballo, en plena avenida Gonzalo Liso Azuaín, ex Victoria, en el bandejón, ¿cierto? En la parte del pasto, hay un caballito solo.
0: Pastando ahí.
2: No, está echadito. Entonces unos pueden decir que está enfermo, otros, está otros comentarios decían, claro, puede que no esté enfermo, pero está en un lugar peligroso. Otros comentarios decían, no tiene nada, o puede que tenga algo, llamen a la veterinaria municipal, etcétera. Pero a mí lo que me llama la atención es que está solito, porque los caballos siempre andan en grupo. Siempre andan en grupo. Y sobre todo un caballito que se ve que tal vez no sea potrillito, pero sí joven. Joven.
0: Es un potrillo entonces. Es un potrillo.
2: Es un chico, un potrillo.
0: Un juvenil, un potrillo.
2: Juvenil, un potrillo.
0: Un potrillo.
2: Ah, sí, claro, sí. Un potrillo. Y está solito. Entonces ahí usted revise en nuestra página web www.observador.cl la noticia, porque se está haciendo un llamado a alguna agrupación animalista o a la veterinaria municipal para que vaya a ver y lo devuelva con su familia.
0: ¿Sabes, ¿sí? ¿Sabes qué pasa, Milena? Que la gente que cría estos animalitos los suelta en los lugares del río, como a lo que salga, porque claro, alimentarlo a lo mejor significa tenerlo en un corral, significa
2: comprar
0: los
2: fardos de pasto.
0: Entonces claro, los sueltan, pero no son responsables tampoco, los dejan tirados y se van a hacer otras cosas. A un amigo que es ciclista, hace una semana atrás venía desde, y aquí ya volvemos a lo mismo, hay que tener mucho cuidado cuando uno transita, por ejemplo, por el sector entre Concón y Quillota, por el sector de Tabolango, a los animales que cruzan la ruta ahí, que no tienen la culpa. Ellos van en busca de su alimento. El tema es que nadie se hace responsable. Mira, y cuando ocurren estos accidentes, es muy fácil que el animal quede herido gravemente o simplemente se muera, porque es impactado por un camión, por un bus, por un vehículo. Pero quedan muchos daños y muchas veces también, a veces hasta lo material pasa a segundo plano, porque lo personal y lo humano es lo importante. Ya conocimos un matrimonio que falleció hace algún tiempo atrás, ahí en el sector de Tabolango, y este amigo venía solo en su camioneta y fue impactado por un vacuno. Perdía en gran parte de una camioneta nueva, que, bueno...
2: Y le dan el... la persona que va manejando se hace la atraviesa el caballo, claro. Tú no puedes parar ni frenar bruscamente, entonces, no. Obligado.
0: Y lo otro es que vienen vehículos detrás, claro, tuyo, entonces muchas veces no alcanzan a frenar y se producen estos accidentes que involucran a más de algún vehículo.
2: Claro, y eso en carretera. Pero, por ejemplo, en las poblaciones que andan el grupo de caballos también causan temor a los automovilistas y también temor a los transeúntes. Muchas personas ven un grupo de caballos y cruzan, les da miedo, y por mientras los autos están ahí preocupados, alguno que se desconcentró y puede doblar bruscamente. No, es muy peligroso que anden los caballos en la calle. A veces vaca, yo me acuerdo.
0: Oiga, por ahí, bueno, un día, bueno, en la población Cemento Melón es muy común esto, porque hay muchas casas que todavía no tienen reja. ¿Usted sabe eso?
2: Claro,
0: ¿no? Que vivió toda gran parte de su niñez, de su infancia ahí, sí, en la población Cemento Melón. Un día estábamos en la casa de un amigo ahí en la Cemento Melón, no lo voy a nombrar para que no lo molesten, y me asomé por la ventana a ver si ya había oscurecido para irme a mi casa, y me encontré ahí con de frente, ahí separado por el ventanal, con un caballar y un vacuno mirando hacia adentro.
2: Es cierto, pasaban.
0: Y eso ha ocurrido siempre, pero es que ahora es el parque automotriz
2: siempre
0: mayor.
2: Siempre se está haciendo la alerta.
0: Y el llamado es precisamente.
2: Siempre está haciendo la alerta de que no dejar los animales sueltos.
0: ¿Ve? Sí. En todos lados se cuecen papas. Nos vamos a ir a la pausa después de conocer.
2: Ojalá que sepamos el fin de la historia del caballito, del potrillo, que haya vuelto con su familia.
0: Mira, esto es igual que los perritos, todos tienen amo. Así es que no creo que ese caballito no tenga dueño.
2: No, debe tener. Ahí lo deben.
0: Ojalá que si está escuchando, vaya para allá y lo recupere antes de que ocurra algún accidente. Ya. Nos vamos a la pausa y regresamos.
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10: Se comunica el sensible fallecimiento del señor Andrés de la Cruz Vargas Morales. Sus restos están siendo velados en calle principal número 39, población Nueva Esperanza, San Pedro de Quillota. Hoy miércoles al mediodía será trasladado y sepultado en el cementerio municipal del Cerro Mayaca en Quillota.
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Muy bien, estamos de regreso ya pasada la jornada del mediodía en esta tarde de día miércoles, una tarde bastante fría. Nosotros acá acompañándoles con buena música, con entretención, con información y la invitación para que si aún no ha publicado los avisos económicos de este viernes, lo pueda hacer hoy. Tiene plazo hasta las 13:30 horas para llegar hasta las oficinas de la Concepción 277 acá en Quillota, o bien lo puede hacer a través de la dirección de calle Prat 795, donde están las oficinas de El Observador. Nosotros acá les esperamos para que pueda publicar sus avisos económicos o bien se comunique con la señorita Edilia a través del 33-2-34-22-16. 33-2-34-22-16. Continuamos compartiendo con ustedes lo mejor de la música y siempre con la mejor información.

Muy bien, ya estamos de regreso. Como siempre les decimos, antes de despedir el programa, les quiero comentar que este espacio que dejamos para la canción del día, bueno, hoy nos toca en español. Y les quiero hablar de una balada realmente preciosa, bonita, que tiene mucho significado quizás para muchos de los que ya en más de alguna oportunidad quizás la han escuchado por su intérprete original, Joan Sebastián, pero que en esta oportunidad la vamos a conocer por otra voz. Si bien es una balada compuesta originalmente por Joan Sebastián, la versión interpretada por este artista destaca por ser un emotivo homenaje al poeta del pueblo, convertida en un himno de entrega absoluta, de amor incondicional y un símbolo de unión y solidaridad. La canción fue escrita por Joan Sebastián en la década de los 90, inspirada por el intenso enamoramiento que sentía hacia su amor platónico de aquel entonces, la actriz mexicana Salma Hayek. Alejandro Fernández grabó una nueva versión de este clásico como homenaje a la trayectoria de este intérprete y compositor de origen mexicano. Esta interpretación forma parte de la versión deluxe de su aclamado álbum de mariachi titulado Hecho en México. Es una oda a la devoción y al amor incondicional. En su letra, el protagonista expresa que estaría dispuesto a cruzar montes, ríos y valles e incluso sacrificar su propia libertad para asegurar la felicidad de su ser amado. Los invitamos a escuchar al potrillo Alejandro Fernández. Eso y más en la comunidad de La Mañana en directo.

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Maestro, con su permiso.

Muy bien, nos vamos. Muchas gracias por la sintonía. Colocamos punto final a nuestra edición de hoy. 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Nosotros preparamos ya, informa todo que viene luego a las 12:30. Milton sigue en la sala de sonidos junto a Milena, quien ya toma los mandos del informativo. Le decimos muchas gracias por habernos acompañado. Dios mediante, será hasta el día viernes, cuando volvamos a decir bienvenidos a la comunidad de la mañana en directo. Que estén bien. Un abrazo. Chao, chao.

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10: Incendio en Hijuelas dejó 2 personas damnificadas. Accidente de tránsito e incendio estructural movilizaron a los equipos de emergencias de La Calera. Carabineros detuvo a 2 prestamistas ilegales en La Cruz. Ministerio de la Vivienda y Urbanismo priorizará más de 2.500 millones de pesos para mejorar el tránsito y pavimentos en Quillota. En básquetbol, San Luis volvió a ganar al puntero Sokol y sigue su lucha por avanzar a los playoffs. Los quillotanos ahora deberán enfrentar al quinteto del club Sergio Seppi por una nueva fecha de la Liga 2 del básquetbol nacional. En los gimnasios municipales de La Calera y Nogales se dispuso la fecha inaugural de la Liga Nacional de Menores organizada por la Federación de Voleibol de Chile. La competencia enfrentó a equipos femeninos sub-14. Grupo Cántiga invita a escuchar su homenaje al 21 de mayo en Observador Radio y Radio Quillota. En breve, estas noticias y más en extenso, aquí en Informa Todo.
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10: ¿Cómo les va? Muy buenas tardes, bienvenidos, bienvenidas a Informa Todo. Por acá estamos con Milton en los mandos técnicos, les habla Milena Rojas, desde Observador Radio en conjunto con Radio Quillota para llevarles las últimas informaciones, las noticias más relevantes de nuestra región de Valparaíso, especialmente de la provincia de Quillota, un trabajo realizado por el equipo de periodistas y reporteros de la empresa periodística El Observador. Hoy día día miércoles 20 de mayo, un día cubierto con bajas temperaturas. Las máximas probables para hoy, solo 14 grados de temperatura. Por la noche, 7 grados. Y mañana, día 21 de mayo, día feriado, ¿cierto? Máximas de 16 grados, un día parcialmente nublado va a estar en la provincia de Quillota. 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Vamos ya con las noticias. Les contamos que un incendio en Hijuelas dejó a dos personas damnificadas. Nos cuenta Mauricio Valencia.
12: Gracias, Milena. Buenas tardes. Todos los equipos de emergencia de la comuna de Hijuelas debieron concurrir en la tarde de ayer martes hasta el sector de la Villa San Fernán, en el sector del Valle de Ocoa, debido a la alarma de un incendio de una vivienda. El siniestro afectó a una casa de material ligero, donde la rápida actuación de vecinos y bomberos pudieron controlar en parte la acción del fuego. Pero igual, la vivienda quedó con daños en alguna de sus dependencias interiores y en el entretecho. También dejó a dos residentes adultos de la vivienda afectada por el fuego en condición de damnificadas, aunque asistidas en hogares vecinos, mientras se esperaba la llegada desde el norte del país a una hija del matrimonio. Como corresponde, el incendio debe ser investigado por los peritos del Departamento Técnico de Bomberos, con el objetivo de tratar de determinar las causas y origen que generaron la emergencia. 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
10: En La Calera también hubo accidentes ayer por la tarde y también por la noche. Se trató de un accidente de tránsito en la población Cemento Melón y un incendio estructural. Esta emergencia movilizaron a los equipos y voluntarios también de bomberos de La Calera. La noticia es de la periodista Natalia Morales.
13: Entre la tarde y la noche de ayer martes se produjeron distintas emergencias en la comuna de La Calera. En primer lugar, cuando eran a eso de las 5 de la tarde del martes, ocurrió un accidente de tránsito en el sector de la población Cemento Melón. Por causas que investiga Carabineros, dos vehículos menores participaron en un accidente de tipo colisión en la esquina de Chañaral con Arturo Pérez Canto. Uno de los móviles involucrados era un taxi colectivo de La Calera. La información aportada por testigos dan cuenta de que el taxi colectivo habría tratado de evitar la colisión desplazándose hacia un costado, lo que habría causado que terminara volcándose en la vía pública. El encargado de la Oficina Municipal de Gestión de Riesgo de Desastres de La Calera, Miguel Molina, entregó detalles de este accidente.
14: Y resultaron dos lesionados, los cuales venían en el colectivo, que fueron atendidos por el SAMU Artificio y también por SAMU Quillota. Además de eso, en apoyo, avanzaron tres unidades de bomberos, una camioneta de comandancia, el DIR municipal y Gestión de Riesgo y Seguridad Pública y Carabineros.
13: Una de las personas heridas, pasajera del taxi colectivo, fue trasladada al Hospital Biprovincial Quillota Petorca, mientras que el conductor del taxi colectivo fue derivado al Hospital Mario Sánchez de La Calera. Conforme al protocolo de rigor para estos casos, Carabineros se llevó al conductor del otro vehículo para realizarle el examen de alcoholemia en el Hospital de La Calera. A las 6:30 de ayer ya se encontraba normalizado el tránsito en el sector de la calle Chañaral. Horas más tarde, en la noche, se produjo una nueva emergencia en la comuna de La Calera. Se trató de un incendio estructural el que afectó a una vivienda de la calle Isabel Riquelme en la Villa O'Higgins. El Cuerpo de Bomberos de La Calera despachó tres unidades para el combate de las llamas. Miguel Molina, jefe de gestión de riesgo de desastres de la Municipalidad de La Calera, informó que se trató de un incendio en el entretecho por chimenea a leña, por posibles problemas en la instalación. La estructura quedó afectada en un 30% en el segundo piso por daño en la techumbre. El primer piso quedó con daños por la acción del agua. Este incendio dejó a 4 personas afectadas. Desde Gestión de Riesgo de Desastres le recomendaron no pasar la noche en el domicilio afectado debido a la humedad, las bajas temperaturas y la presencia de humo. Nuestro medio pudo conocer que gran parte de los incendios estructurales de las últimas semanas en La Calera se han debido al uso de leña como calefacción. Con las bajas temperaturas que se han registrado en la zona, es natural que las familias busquen cómo mantener el calor en sus hogares. Sin embargo, es fundamental tomar las precauciones necesarias. Por ejemplo, que se hagan las mantenciones que correspondan a los distintos sistemas de calefacción, utilizar aparatos eléctricos que estén certificados por la Superintendencia de Electricidad y Combustibles, la SEC, y contratar a profesionales que tengan licencia de instalador eléctrico autorizado por la SEC. Esto último, según la ley chilena, es obligatorio. También, para prevenir los incendios de origen eléctrico, siempre se recomienda evitar la sobrecarga de enchufes, estar atento a que no hayan cables pelados y que los equipos que generan calor estén lejos de materiales inflamables. 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
10: Muchas gracias, Natalia. Así es, como tú dices, el llamado es actuar entonces con responsabilidad, con prevención, considerando también que durante el invierno aumentan considerablemente las emergencias estructurales asociadas al uso inadecuado de sistemas de calefacción. Así que mucho cuidado con eso. Vamos a continuar, seguimos avanzando. Le contamos una buena noticia: el Ministerio de Vivienda y Urbanismo priorizará más de 2.500 millones de pesos para mejorar el tránsito y pavimentos en Quillota. Los detalles los tiene el periodista Juan Pablo Rojas.
15: Buenas noticias para Quillota, porque el Ministerio de Vivienda y Urbanismo priorizó una inversión superior a los 2.500 millones de pesos para ejecutar un amplio plan de mejoramiento de tránsito, pavimentos y seguridad vial en distintos puntos de la comuna. Uno de los hitos más relevantes será la pavimentación de calle Rosales entre 18 de septiembre y La Concepción, una obra largamente esperada para la comunidad del sector. Esta intervención permitirá mejorar las condiciones de circulación, conectividad y urbanización en una calle que por años ha sido una demanda de vecinos y vecinas. La iniciativa se desarrollará en 3 etapas y tendrá como primera intervención relevante la pavimentación y habilitación del bandejón de calle Rosales, junto con las obras de urbanización necesarias para dejar el sector en condiciones adecuadas. Pero el plan no se limita a este punto. La cartera también considera mejoras en calle Serrano entre Sargento Aldea y La Feria, la pista de viraje Alberdi Said, además de intervenciones en sectores como la avenida Valparaíso con Lorca, Valparaíso con Las Industrias, Aristía entre 21 de Mayo y Condel, Pudeto con Condel y Bulnes con Alberdi. En total, las obras consideran 1.536 metros lineales de pavimentos nuevos, junto con semáforos, señalética, pasos peatonales y obras complementarias de urbanización. Si los recursos son confirmados por la DIPRES durante este año, parte de los trabajos podrían ejecutarse hacia fines de 2026 y continuar durante 2027. Se trata de una inversión relevante para ordenar el tránsito, mejorar la seguridad vial y responder a necesidades históricas de distintos barrios de Quillota. 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
10: 2:47 nos vamos al deporte porque les contamos que en básquetbol San Luis volvió a ganar al puntero Sokol y sigue su lucha por avanzar a los playoffs. Los quillotanos ahora deberán enfrentar al quinteto del club Sergio Seppi por una nueva fecha de la Liga 2 del básquetbol nacional. Nos cuenta toda la información Juan Carlos Reyes.
16: Una de las sorpresas que se dio en la primera rueda del Grupo B de la Liga 2 de básquetbol profesional chileno fue la victoria conseguida por San Luis sobre el puntero en ese momento, el Club Sokol de Antofagasta, y en partido jugado en la zona norte. Ahora, por la rueda de las revanchas, los canarios recibieron el sábado en el gimnasio Allegui de Viña del Mar nuevamente al conjunto nortino, y que otra vez llegaba ocupando el primer lugar. Además, para los saluisinos era casi obligatorio quedarse con la victoria para poder seguir luchando por avanzar a la ronda de los playoffs de la competencia nacional. Y nuevamente el quinteto quillotano realizó una muy buena faena, logrando ser rival de riesgo durante todo el partido ante el equipo de la zona norte, y finalmente incluso los quillotanos se quedaron con la victoria. En el primer cuarto, San Luis terminó venciendo por 24-17, y al final de la primera etapa la ventaja canaria se mantuvo. En la segunda parte del encuentro, el equipo quillotano supo mantenerse arriba en el marcador, y pese a que en la parte final los antofagastinos intentaron remontar, la victoria sanluisina fue por 81-69. El máximo anotador de San Luis fue Joao de Oliveira con 27 puntos, y cabe destacar que en ese encuentro debutó con la camiseta canaria el jugador Lucas Thiebaud, autor de 12 puntos. Con este triunfo, el equipo sanluisino sumó 12 puntos, los mismos que tiene el club Luis Mate Larraín, pero los capitalinos tienen una mejor diferencia de puntos, lo que significa que el equipo sanluisino esté en el quinto lugar y por ahora fuera de la zona de playoff. Pero aún restan dos fechas, por lo que el partido de este fin de semana nuevamente es vital para el quinteto de Quillota, y donde deberá enfrentar este sábado nuevamente como local en el gimnasio Allegui de Viña del Mar al club Sergio Chepi, que es el líder con 13 unidades. Juan Carlos Reyes, para Radio Quillota y Radio Observador, más noticias, mejor información.
10: En los gimnasios municipales de la Calera, Diego y Nogales, se disputó la fecha inaugural de la Liga Nacional de Menores, organizada por la Federación de Voleibol de Chile. La competencia enfrentó a equipos femeninos sub-14. Los detalles con Ricardo Maturana Otey.
17: El pasado fin de semana en La Calera y Nogales se disputaron los partidos correspondientes a la primera fecha de la Liga Nacional de Menores Sub-14 Damas, organizado por la Federación de Voleibol de Chile. Dos equipos, divididos en dos grupos y más de 150 jugadoras, se dieron cita en esta jornada inaugural de la tradicional competencia que se disputa a lo largo de todo el país, tanto en damas como en varones. Al Club Deportivo y Social Voleibol La Calera le correspondió ser anfitrión de esta fecha, la que se desarrolló con un buen marco de público asistente en los gimnasios municipales de La Calera y Nogales. Participaron los equipos de San José de Quillota, Murano de Santiago, Excelsior de Santiago, Enigma de Puente Alto, CEB de Chicureo, Panteras de Linares, EVA de Aysén, San Margaret Sport Club de Concón, Jaguares de Puerto Montt, Universitarios de Temuco y Tres Pisos de Chonchi, Chiloé. Después de disputar los partidos de la fase de grupos y las eliminatorias, duelos que concitaron el interés de los espectadores, se jugó la gran final de esta fecha, en la que se enfrentaron Murano y Excelsior. En un reñido encuentro y luego de 4 sets, se impusieron las jugadoras de Murano por 3-1, coronándose campeonas de esta jornada. Desde la organización agradecieron a cada uno de los equipos que llegaron hasta nuestra provincia para dar vida a esta competencia, que desde todo punto de vista resultó todo un éxito. 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
10: Una fiscalización preventiva realizada por carabineros de la Tenencia La Cruz encendió una alerta por el ofrecimiento de préstamos ilegales en la comuna. El procedimiento se concretó durante un patrullaje preventivo cuando personal policial interceptó a 2 individuos que se movilizaban en una motocicleta y ofrecían servicios de prestamista de manera irregular. Al momento del control, los ocupantes identificados como ciudadanos colombianos indocumentados no pudieron acreditar su identidad ante carabineros. Durante la revisión, uno de ellos tenía además un cuchillo oculto en un banano, mientras que ambos portaban tarjetas que los policías vincularon al ofrecimiento de préstamos. Producto de estos antecedentes, carabineros procedió a la detención del sujeto que portaba el arma blanca, quien posteriormente quedó en libertad a la espera de citación por parte del Ministerio Público. En tanto, el segundo individuo fue denunciado formalmente ante la Fiscalía por el ofrecimiento de préstamos ilegales. Todos los antecedentes del procedimiento, incluyendo los documentos incautados, fueron remitidos al Ministerio Público para las diligencias correspondientes. Pero esto no es todo. Por si fuera poco, la motocicleta en la que se desplazaban fue retirada de circulación debido a que mantenía la totalidad de su documentación vencida y además sus ocupantes no contaban con licencia de conducir vigente. Todo en contra. Por todas partes tuvieron que saber ya que se trataba de algo ilícito. Los carabineros de La Cruz realizaron un llamado a la comunidad a mantenerse alerta ante este tipo de ofrecimientos, a denunciar situaciones sospechosas, incluso de manera anónima. Advierten que tengan mucho cuidado con los prestamistas. Y en buenas noticias les contamos que en entrevista con Radio Observador hoy día, Francisco Flores, director del grupo Cántiga, invitó a la audiencia a escuchar el especial musical preparado en el marco de la conmemoración del 21 de mayo, mañana, y el combate naval de Iquique. Este trabajo que realizó este grupo Cántigas va a ser transmitido a las 11 horas de mañana por Observador Radio 105.5 y Radio Quillota 101.5. Corresponde a una producción inspirada en el histórico disco Al Séptimo de Línea de los 4/4, una obra musical basada en episodios de la Guerra del Pacífico. El director de la agrupación, Francisco Flores, explicó que el proyecto comenzó a desarrollarse durante 2022 y ha significado un extenso trabajo de investigación, adaptación y sobre todo producción musical, ya que hacen un juego vocal importante. Invitó también a escuchar su trabajo mañana.
18: Bueno, a todos los amigos de Cántiga, quiero dejarlos totalmente invitados para mañana, jueves 21 de mayo, a partir de las 11 horas por las señales de la radio Yoti La Calera, para que escuchen este especial de 21 de mayo, preparado con alto cariño por el grupo Cántiga. Así es que pongan la sintonía de su radio, disfruten con esto, que es un trabajo que se ha preparado con alto cariño desde el año 2023, que venimos trabajando y seguiremos trabajando en la misma línea, difundiendo nuestra historia, difundiendo nuestros valores, tradiciones y nuestra música.
10: Bueno, la obra es narrada también por el profesor de historia Eric Alarcón. Está narrada y luego viene el canto, ¿no? El canto que representa, que va representando lo que narra el profesor, ¿cierto? En música. es un quinteto vocal. El grupo nació oficialmente el 8 de diciembre de 2023 y actualmente funciona como un quinteto masculino. Son solamente varones, dedicado al neofolclor, caracterizado también por el trabajo de armonía, juegos vocales e instrumentación. 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TikTok también, claro, en todas las plataformas, redes sociales, como material de colección para los auditores. Así que no se lo pierda mañana a las 11 el homenaje de este grupo Cántiga al 21 de mayo. Bueno, con eso nos despedimos. Mañana un día de descanso para muchos, así que a cuidarse hoy día también y que tenga muy buenas tardes. Nos encontramos el viernes.
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0: Decretan prisión preventiva contra Jorge Constanzo, padre de la niña de 2 años que falleció tras caer desde un piso 11 en la comuna de Las Condes.
1: Amenazan de muerte al alcalde de San Bernardo tras borrar murales de la Garra Blanca.
0: Una máquina destruida y 2 con daños parciales dejó un atentado incendiario en Curacautín, donde se encontró un lienzo firmado por la resistencia mapuche mayeco.
1: Con un fallecido, así terminó el presunto intento de emboscada a un camión en un camino rural de la Araucanía.
0: La Cámara de Diputados aprobó en general la Ley de Reconstrucción Nacional, respaldando además la reducción del impuesto corporativo y la invariabilidad tributaria.
1: Las oposiciones hicieron más de 20 de reservas de constitucionalidad y lograron la aprobación de la Sala Cuna Universal.
0: La Moneda descartó que haya riesgo en que el ministro del Interior asuma la vocería de gobierno, anticipando que la fusión de ministerios fue una promesa de campaña.
1: Tras el ajuste ministerial, en la oposición coincidieron en que los cambios no resolvieron los problemas de fondo, manteniendo sus cuestionamientos a la conducción del gobierno.
0: Por tercera vez, la ministra Ximena Lincolao se ausentó de la Comisión de Ciencias de la Cámara. Ahora la excusa fue por un día administrativo.
1: La Contraloría descartó irregularidades en la entrega de almuerzos de la primera dama en La Moneda.
0: El gobierno comprometió formar al menos 3.000 nuevos policías al año, una medida incluida en el plan del Ministerio de Seguridad, expuesto hoy día ante el Senado.
1: En el ámbito internacional, el canciller de Bolivia afirmó que en su país se está gestando un golpe de Estado y acusó al expresidente Evo Morales de impulsar la sedición.
0: El presidente ruso Vladimir Putin abandonó China tras una visita sin resultados tangibles.
1: El primer ministro de Israel condenó la manera en que el ministro de Seguridad Nacional, Itamar Ben-Gvir, trata en un video a los activistas detenidos de la flotilla Global Sumut.
0: Y en el deporte, Higaín juega hoy día a las 6:00 p.m. ante Boston River en Montevideo en un duelo de la quinta fecha de la Copa Sudamericana. En ese mismo torneo, Palestino visita a Gremio en Porto Alegre.
1: Y el tenista Tomás Barrios se enfrenta hasta ahora al francés Luka Pavlovic. Es por la segunda ronda de la clasificación al cuadro principal de Roland Garros.
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4: 1:00 p.m. 4 minutos.
0: ¿Cómo están ustedes? Buenas tardes, gracias por acompañarnos. Esta es la edición del mediodía de Radiograma. Vamos a revisar las noticias de las últimas horas junto a Katherine Cubillos. Katherine, buenas tardes.
1: ¿Cómo están, Nivaldo? Buenas tardes. Buenas tardes también a nuestros auditores, a todos quienes ya están con nosotros, van a estar acompañándonos en esta revisión de las noticias. Siempre a esta hora saludamos a todos ahí en las 43 estaciones de Bio Bio, la radio en todo el país. A quienes están también en la plataforma digital es biobiochile.cl y por supuesto a quienes nos escuchan y nos ven a través de Bio Bio TV.
0: Vamos de inmediato con las informaciones. Esto lo informamos oportunamente. Por 90 votos a favor, 59 en contra y una abstención, la Sala de la Cámara de Diputados aprobó en general la Ley de Reconstrucción Nacional, respaldando también la rebaja del impuesto corporativo y la invariabilidad tributaria a 25 años.
1: Las oposiciones hicieron más de 20 de reservas de constitucionalidad, incluyendo las normativas medioambientales, y sorprendieron logrando la aprobación de un artículo que incorpora Sala Cuna Universal.
0: El Ejecutivo, en tanto, sufrió al revés del rechazo de la eliminación de la franquicia tributaria del CENSE, la propiedad intelectual y la normativa del Ministerio de Obras Públicas. Vamos al Congreso, Gonzalo Holguín, buenas tardes.
5: ¿Qué tal? Muy buenas tardes, Nivaldo Cati. Sí, continúa la votación, van en la 68 de la 88, en esta compleja votación en particular que ha tenido de todo, más de 20 de reservas de constitucionalidad, continuos puntos de reglamento, aplausos, gritos de algunas descalificaciones, también, por qué no decirlo, en una tensa sesión marcada evidentemente por lo que es esta detallada y compleja votación en particular de la Ley de Reconstrucción Nacional. En estos momentos más que nunca se siente el apodo de miscelánea por la cantidad de materias que toca, porque se están votando en estos momentos. momentos las propuestas de artículos nuevos de los parlamentarios de oposición, y la oposición ha logrado aprobar, digamos, una indicación reglamentaria respecto de una cuestión bastante que podría parecer no relacionada con el tema central de la iniciativa, pero finalmente fue declarada admisible y aprobada, que tiene que ver con un protocolo para las personas electrodependientes en caso de cortes de luz. La verdad es que durante esta jornada lo más relativamente importante obviamente es la aprobación en general. La idea de legislar se ha aprobado por 90 votos a favor, 59 en contra y solo una abstención. Para esto evidentemente ha sido instrumental el apoyo del Partido de la Gente, los 13 apoyos de esa colectividad que estaban pactados ya. Además, se han aprobado en particular por algo así como 81 y 82 votos respectivamente la invariabilidad tributaria a 25 años y la reducción del impuesto corporativo. Para esto también fueron necesarios algunos votos del PDG, aunque no todos. El PDG, recordemos, dio libertad de acción. Hubo parlamentarios como el diputado Juan Marcelo Valenzuela, integrante de la Comisión de Hacienda y jefe de bancada, que votó a favor de estos elementos, pero hubo también abstenciones como la de la diputada Sandra Parisi, por decir solo una de ellas. Lo cierto es que esto se aprobó de la misma forma, una cuestión que ya había adelantado o que ya esperaba el ministro de Hacienda Jorge Quiroz cuando estaba entrando a la sala. Conversó en los micrófonos de la radio respecto de sus expectativas, adelantando que él sabía que esto se iba a aprobar y que también sabía que se iba a rechazar la eliminación de la franquicia tributaria del CENSE y el artículo relativo a propiedad intelectual. Escuchamos al ministro de Hacienda.
6: Yo creo que vamos a obtener un resultado favorable con la invariabilidad. No hay apuesta. Cada día tiene su afán. Hoy día vamos a aprobar la invariabilidad de los términos que están en el artículo hoy día y siempre podemos conversar más adelante modificaciones. Ambas fueron rechazadas en la Comisión de Hacienda de la Cámara de Diputados y por lo tanto yo espero que se rechacen hoy día también. Hacia futuro pensamos reformularla y llegar con una propuesta que genere mayor consenso.
5: Bien, vamos a tratar de explicar muy en simple el tema de las reservas de constitucionalidad. Bueno, evidentemente se espera que las normas que se aprueben en el Congreso estén bajo la Constitución vigente. Cuando estas no lo están, son declaradas inconstitucionales. Esa inconstitucionalidad significa que los parlamentarios pueden recurrir al Tribunal Constitucional a objetar esto y eventualmente detener algunas de las normas que consideren que sean inconstitucionales. Y es por esto que hay que mencionar que al menos 6 parlamentarios entre el Frente Amplio, el Partido Comunista, el PPD, el Partido Socialista, incluso el diputado Jaime Bulet de la Federación Regionalista Verde Social, hicieron diversas reservas de constitucionalidad para eventualmente decidir o no ir en contra de la invariabilidad tributaria a 25 años en el Tribunal Constitucional, y también hicieron una serie de reservas de constitucionalidad por las normas ambientales que agilizan el proceso de la llamada permisología y que según ellos se quitan los derechos a un debido proceso, entregando facultades extraordinarias a comisiones especiales con el sentido de apurar iniciativas que no estén debidamente regladas en materia medioambiental, y esto evidentemente se va a resolver en el TC si es que eventualmente se resuelve de esa forma. Vamos a escuchar al jefe de bancada del Partido Socialista, Raúl Leiva, quien fue uno de los parlamentarios que hizo reserva de constitucionalidad por la invariabilidad tributaria. Escuchamos una intervención de la sala de la Cámara.
7: Establece un mecanismo de invariabilidad por 25 años, extremadamente abierto y genérico, que compromete llamarla institucionalmente a las próximas 6 legislaturas y a los próximos 6 presidentes de la República. Como señala el profesor Correa Sutil, los congresos muertos no pueden dejar amarrados a los congresos vivos.
5: Quizás, Katy y Nivaldo, la principal sorpresa en la sala de la Cámara de Diputadas y Diputados esta jornada ha sido la

0: crédito tributario. Si realmente les importa el empleo de las mujeres, yo lo que espero es que esta Cámara se pronuncie a favor de esta alternativa.
1: Escuchamos a la segunda vicepresidenta de la Cámara Baja, la diputada de Renovación Nacional, Jimena Santón, quien dice que ella está a favor de la Sala Cuna Universal, que el gobierno tiene un compromiso con ella de que va a presentar indicaciones en el Senado para que el proyecto que está ya avance en el Congreso Nacional y deje de estar estancado como lo ha estado durante los últimos 6 meses, y evidentemente ella pide no mezclar los temas. Por un lado está el proyecto de Sala Cuna que está en el Senado y no tiene nada que ver que se apruebe una indicación de ese mismo proyecto en la Ley de Reconstrucción Nacional.
2: Sala Cuna Universal es importantísimo. Tengo el compromiso del Ejecutivo que se va a seguir adelante con Sala Cuna. Es un proyecto que está en el Senado. Yo creo que no hay que mezclarlo con este proyecto.
1: Bueno, la verdad, Nibaldo, Katy, muy complejo de alguna manera desmenuzar todo lo que ha pasado, todo lo que sigue pasando. Los parlamentarios van a continuar en votaciones para ver si es que alcanzan a terminar la votación antes de las 2. Si es que no es así, habrá un receso para almorzar. Hasta el momento solamente han salido en un permiso que se dio de 5 minutos para salir al baño a las 11:30 horas. Pero hay mucho que analizar. ¿Qué terminó haciendo el Partido de la Gente? ¿Cómo se fueron dividiendo sus parlamentarios? ¿Qué pasó con la Democracia Cristiana? ¿Apoyaron todos los temas del Ejecutivo? ¿En dónde hicieron los contrapuntos? ¿Qué pasó con los ausentes? Las reservas de constitucionalidad, las indicaciones que la oposición ha logrado aprobar y que van a ser un dolor de cabeza para el gobierno y también para el Senado, porque están logrando pasar cuestiones que evidentemente tienen problemas de inadmisibilidad o inconstitucionalidad, pero evidentemente por el peso de los votos ha logrado revertir la voluntad de la mesa de la Cámara Baja. Todo todavía por verse, este es primer trámite constitucional, pero lo cierto es que el gobierno, Nibaldo, Katy, se nota un triunfo político importante al aprobar en general este proyecto por 90 votos y también aprobar sus elementos más controversiales y más importantes, como los la reducción del impuesto corporativo y la invariabilidad tributaria a 25 años.
3: Muchas gracias, Gonzalo.
1: Buenas tardes.
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7: 1:13 p.m.
8: Es el día después, horas después del ajuste de gabinete. La Moneda descartó que haya riesgo en que el ministro del Interior, Claudio Alvarado, ahora asuma también la vocería de gobierno, la Secretaría General de Gobierno, y anticipó que la fusión de ministerios fue una promesa de campaña.
9: En el oficialismo valoraron el carácter y decisión política del presidente Kast, mientras que la oposición aseguró que los nombres elegidos no son los correctos para enfrentar los desafíos del país. María José de la Barra, buenas tardes.
10: ¿Cómo están? Muy buenas tardes. A solo horas del primer ajuste ministerial del presidente José Antonio Kast, las reacciones siguen al alza. Si bien el balance tras la salida de Trinidad Steiner y Mara Cedini es positivo y ha sido valorado de forma transversal, las lecturas respecto a lo que ocurrió la noche de ayer son disímiles. Hay quienes aseguran que este cambio evidencia que el diseño realizado por la Moneda falló desde el inicio. Otros valoran la decisión política, el carácter que tuvo el presidente Kast de hacer modificaciones por el bien de su proyecto político, pese a los costos que le puede generar realizar este ajuste a solo 69 días de haber asumido el cargo. El gobierno asegura que esta es una forma de poder potenciar el relato de cara a la cuenta pública, dejar atrás los errores comunicacionales, fortalecer el gabinete y avanzar hacia la promesa de fusión de ministerios. Este es el relato que han buscado evidenciar durante esta jornada. El timonel republicano, el senador Arturo Esquella, aseguró que el presidente ayer mostró carácter para poder enfrentar un nuevo tiempo político y un proceso en el cual la agenda de seguridad tomará un rol preponderante.
11: Habla de un presidente con determinación, si es que consideraba que el momento era el día de ayer, creo que está en lo correcto, es adecuado. Y también habla de distintas etapas que se van logrando en materia de seguridad próximamente, cuando ya se despache la ley de reconstrucción en materia económica, va a tomar, digamos, una preponderancia muy significativa la agenda de seguridad.

0: de los temas que se tomó claramente la jornada es el nuevo rol que tendrá el ministro Claudio Alvarado, quien asumirá dos carteras, interior, y también ahora se le suma la Secretaría General de Gobierno. Hay quienes plantean que es un acierto que el jefe de gabinete concentre el rol político tanto en lo interno, en la coordinación del gabinete, como también en lo externo a la hora de las vocerías. Pero otros señalan que es un riesgo que esta figura se exponga todas las semanas a la coyuntura, a la contingencia, porque lo van a poner en un roce constante con la oposición y también en una evaluación política de su capital político que va a ser permanente. El subsecretario del Interior, Max Pavés, en conversación con Expreso Bío Bío, dio cuenta sobre la versión de La Moneda respecto a este tema.
1: El Ministerio del Interior, por mandato legal, cierto, es el centro político del gobierno. Lo que ha pensado el presidente de la República es repensar una nueva forma de comunicar a través de la coordinación del centro político del Ministerio del Interior, proyectar desde ahí los mensajes comunicacionales en una nueva etapa.
0: En la oposición señalaron que el cargo de vocero requiere facultades específicas. El jefe de bancada del PPD, el diputado Raúl Soto, sostuvo que el ministro Alvarado ha demostrado tener cualidades para poder articularse desde adentro, en la interna, generar acuerdos políticos, pero dijo que no ha mostrado esas mismas cualidades para ser la voz y rostro del gobierno.
2: Pero ahora se le va a enredar un poco su función a propósito de su vocería. Yo creo que ahí hay un problema. No sé si falta elenco, no sé si siguen las descoordinaciones, o no veo que vaya a haber aquí un cambio de rumbo, un cambio de dirección en lo que se está haciendo. Y el problema es más de diseño, es más de estrategia que de personas.
0: Finalmente, dentro de otras informaciones que conciernen al Palacio de la Moneda, esta jornada se conoció un dictamen de la Contraloría General de la República en la cual se descartaron irregularidades en la participación de la primera dama María Pía Driasola en el casino del Palacio de la Moneda. Recordemos que ella participó en un momento al servir almuerzo a los distintos funcionarios de Palacio, lo que significó que parte de la oposición entregara un requerimiento a la Contraloría para poder investigar diferentes irregularidades que podrían haber estado tras esta participación. La Contraloría aseguró que esto no implicó una intervención en el proceso de elaboración o preparación de alimentos, sino solo una colaboración acotada y sin contacto con etapas críticas de la manipulación. No hubo irregularidades. Esto fue un dictamen en el que responde tanto la Seremi de Salud como la Contraloría. Y finalmente, el órgano contralor aprovechó de advertir dentro de su dictamen sobre el uso de recursos institucionales en este tipo de presentaciones parlamentarias. Aseguraron que ellos buscan responder cada uno de los requerimientos que presentan los parlamentarios a la Contraloría, pero considerando que los recursos son finitos y que requieren de mucho esfuerzo del ente contralor, se solicitó que se destinen estos mismos recursos de fiscalización con criterios de prioridad y relevancia jurídica, económica y social, haciendo claramente también hay un punto político respecto a los oficios y los distintos requerimientos que ha ingresado la oposición en estos ya más de 2 meses del gobierno de José Antonio Kast. Katy, Nibaldo.
3: Claro, en cuanto a esto último, lo que dice es que pida fiscalizar cosas que realmente sean importantes y no minucias, ¿no? No lo dice así, pero en el fondo considera que lo que se quiso fiscalizar era algo en la práctica irrelevante.
0: Es básicamente lo que plantea, dice, se busca responder con prontitud los requerimientos de diputados, pero las funciones de fiscalización demandan significativamente esfuerzos, recursos humanos, financieros y materiales, los que deben destinarse, plantea la Contraloría, según criterios de prioridad, relevancia jurídica, económica y social. Claramente el mensaje es bastante claro, o sea, le está planteando a los parlamentarios que este tema en particular ellos lo respondieron como está en las atribuciones, pero los recursos, los esfuerzos no son ilimitados y hay que destinar conforme a las prioridades.
4: ¿Hay fecha, Majo, para la primera vocería del flamante nuevo vocero?
0: Debería ser hoy en el Congreso.
4: Ya. Yeah. Pero ahí en la
0: es lo que se espera, después de toda la tramitación de la ley de reconstrucción.
4: Sí, claro, que está avanzando relativamente bien para el Ejecutivo, como revisábamos recién, pero una vocería ahí en la Moneda, como la que se ha echado en falta en el último tiempo.
0: Ayer habló en la noche, luego de esto, agradeciendo claramente al presidente, se espera que hoy emita algún tipo de vocería, pero según lo que nosotros hemos podido reportear, el diseño, este nuevo diseño comunicacional de la Moneda comprendería que no solamente esté radicada en el ministro de la SEGEGOB, en este caso el biministro Claudio Alvarado, las vocerías de Palacio, sino que también se pueda entregar mayor facultad a los comités que se han estipulado con división de ministerios. Es decir, que luego de los comités de seguridad, que se se realizan todas las semanas acá en el Palacio de la Moneda, en este caso quien preside esa instancia, que es el ministro de Seguridad, Martín Arrau, puede emitir una vocería. Cuando se realice un comité económico, también puede existir algún tipo de vocería del biministro Daniel Mas o del ministro de Hacienda. Y cuando existe el comité social, la ministra de Desarrollo Social, María Jesús Wulff, que preside esa instancia, también puede realizar algún tipo de vocería para poder básicamente darle un poco más de voz a los distintos ministros que están trabajando en distintas áreas y que no todo quede radicado en el ministro vocero de gobierno. Esa es parte de la estrategia. Entonces, quizá el modelo que tenemos comprendido como de vocería, la vocería típica de los lunes o una vocería semanal, no va a ser tan rígido y podría ir variando. Pero lo que sí, hoy deberíamos escuchar ya en plenitud al biministro de Interior y Seguegov, Claudio Alvarado, realizando un punto de prensa o una declaración en el Congreso en Valparaíso.
5: Muchas gracias,
0: María
3: José.
0: Buenas tardes.
3: En tanto, el cambio de gabinete abrió un nuevo escenario para la oposición, que ahora enfrenta el desafío de reordenar su estrategia después de que algunos de sus principales ejes de cuestionamiento al gobierno perdieran fuerza.
4: Las primeras señales apuntan a un cambio de enfoque, pasar de críticas específicas a reparos más estructurales, centrados en el diseño político del Ejecutivo, su conducción y capacidad de gestión. También, Gabriela Piña nos cuenta más. Hola, Gabriela, buenas tardes.
6: ¿Cómo están? Muy buenas tardes. Así es, el ajuste ministerial abrió una nueva etapa para el gobierno. Sin embargo, las primeras reacciones desde la oposición apuntan a que los cambios no representarían una corrección sustantiva de los problemas que el sector viene cuestionando desde la instalación del Ejecutivo. Si bien el ajuste podría desactivar parte de los flancos abiertos en materias como seguridad y también vocería, en la oposición sostienen que el problema de fondo sigue siendo el diseño político de la administración. A juicio de los partidos del sector, los cambios así no implicarían un nuevo aire, por así decirlo, ni una reformulación sustantiva de la conducción del Ejecutivo. Entonces, ¿dónde estaría ahora el foco de las críticas? Algunos sectores plantean que la atención va a seguir puesta en el desempeño de las nuevas autoridades y también en la capacidad del gobierno para finalmente mostrar una estrategia clara frente a desafíos como la crisis de seguridad. A ello se suma el ámbito comunicacional, que continuará también, dicen en el sector, bajo observación. En la oposición esperan así que el gobierno logre corregir errores y mejorar la forma en que se instala y transmite los mensajes. Así por lo menos lo planteó el secretario general del Partido por la Democracia, José Toro.
7: En materia de seguridad, ¿cuál es el plan que presentará este gobierno para combatir el crimen organizado y el narcotráfico? Cosa que hasta la fecha no tenemos ninguno. Y en materia comunicacional, ojalá pueda mejorar los errores y comunicar mejor y no caer en errores comunicacionales como que el Estado estaba en quiebra cuando no lo estaba.
6: Pero las críticas no se limitarían únicamente a la gestión comunicacional, también apuntarían a lo que algunos califican como una improvisación del Ejecutivo, mencionando la alta rotación de autoridades, la concentración de responsabilidades en ministros con múltiples funciones y decisiones que, a juicio de varios, intervienen áreas ya encaminadas sin resolver problemas estructurales. Así, podríamos empezar a escuchar durante las próximas semanas críticas que apunten en esa dirección por parte de figuras de la oposición, algo que de hecho ya hemos escuchado durante esta jornada, este día después del cambio de gabinete, en voz, por ejemplo, del diputado socialista Nelson Venegas.
8: Es inentendible desde mi punto de vista que hayan sacado al ministro de Obras Públicas para entregársela esa cartera a otro ministro. ¿Por qué no traer una persona de afuera que tuviera dedicación exclusiva respecto a una cartera que es tan relevante como es Obras Públicas?
6: En paralelo, desde la oposición también surge otra lectura, y es que el ajuste ministerial no amplía la base política del gobierno ni tampoco envía señales hacia otros sectores. Bajo esa lógica, el debate dejaría ya de centrarse únicamente en errores puntuales del gobierno y pasa a instalar cuestionamientos sobre el diseño general que hoy día tiene la administración del presidente José Antonio Kast. De esta forma, el escenario posterior al ajuste ministerial abre así una nueva etapa para la oposición, que está buscando reordenar su estrategia y también concentrar sus críticas en la conducción, la gestión y también el diseño político de la moneda. Katy Nivaldo.
3: Muchas gracias, Gabriela.
6: Muy buenas tardes.
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11: 1:25 p.m.
4: Les comentábamos ya en los titulares que por tercera vez la ministra de Ciencias, Ximena Lincolao, se ausentó de la Comisión de Ciencias de la Cámara, en donde debía responder por la salida del exsecretario Rafael Arauz y otras controversias recientes de la cartera que ella encabeza.
3: Diputados de la instancia criticaron su inasistencia por día administrativo y exigieron que se presente a la próxima sesión. Francisca Cárez, buenas tardes.
12: ¿Cómo están? Muy buenas tardes. Serán aproximadamente las 8:30 a.m. y la ministra de Ciencias, Ximena Lincolao, nuevamente no llegó a esta sesión especial de la Comisión de Ciencias de la Cámara de Diputados, donde debía, ustedes lo decían, enfrentar las preguntas por la polémica salida del ex subsecretario ahora, Rafael Arauz, y también las declaraciones cruzadas que han existido en torno a eventuales despidos y recortes en la cartera. La secretaria de Estado se excusó argumentando que tenía programado un viaje con anticipación y por lo tanto tenía un día administrativo. Sin embargo, esa explicación no logró convencer a los parlamentarios, que bastante molestos estaban, porque esta es la tercera vez que la ministra no asiste a una citación de la instancia fiscalizadora, justo en momentos en que su gestión está bajo la lupa. De hecho, ayer se hablaba que podría haber sido una de las ministras que saldrían del gabinete del presidente Kast. Recordemos que todo esto ha estado marcado por bastantes semanas de polémica por la salida del ex subsecretario Arauz, las críticas por reuniones no registradas mediante la ley de lobby con representantes de Google y Meta, además de cuestionamientos por eventuales desvinculaciones dentro del ministerio. El primero en cuestionar esta inasistencia fue el presidente de la comisión, el diputado socialista Daniel Manucheri, quien incluso cuando se leyeron las excusas de la ministra esta mañana, dijo de forma irónica: la vida es dura. De hecho, bueno, él después dice que la ministra debe asistir porque es su obligación y la emplazó a fijar ya una fecha concreta para poder responderle la duda a los parlamentarios.
13: Y que los ministros puedan colaborar con el Congreso. Es parte de su trabajo, es parte de sus responsabilidades constitucionales y nosotros esperamos poder acordar una fecha en donde la ministra no tenga alguna reunión familiar.
12: La ausencia fue criticada de manera transversal dentro de la oposición y también el PDG. De hecho, desde ese partido, el diputado Patricio Briones advirtió que esta situación podría terminar afectando directamente a la gestión de la ministra Lincolao.
14: Obviamente que va a perjudicarla desde el punto de vista comunicacional más que nada, pero así también la deficiencia de su gestión, entendiendo que ha sido citada 3 veces, entendiendo que ya han habido algunos temas bastante sensibles para dentro del Ejecutivo.
12: Desde la misma comisión, el diputado y vicepresidente del Partido Nacional Libertario, Hans Marowski, aseguró que era necesario que la ministra pudiese concurrir para entregar las explicaciones respecto a esta situación que atraviesa la cartera y que ha puesto también en el centro de la polémica al gobierno del presidente Kast.
15: Creo que era importante que la ministra pudiera asistir a la comisión para explicar esta situación, especialmente considerando la renuncia del subsecretario y los cuestionamientos que han surgido. Yo espero de verdad que pueda hacerlo próximamente para entregar claridad respecto de lo que está ocurriendo en el ministerio.
12: Desde el Ministerio de Ciencias hasta el momento no han entregado mayores detalles de esta inasistencia. Hay cercanos que dicen a Ximena Lincolao que dicen que actualmente ella ya se encuentra en Estados Unidos, en Washington, en un viaje que había programado ya hace más de un mes para poder visitar a su esposo y a su hijo. Debido a ello, tampoco participaría este viernes en el encuentro convocado por el presidente de la República con sus ministros en Cerro Castillo, ya que tiene previsto regresar a nuestro país el domingo por la noche. Pero no fue la única inasistencia, de hecho, tampoco se presentó a esta comisión el ex subsecretario Rafael Arauz, a quien desde esa misma instancia dijeron que no lograron ubicarlo, que estaba completamente inubicable, que no les llegó el contacto no pudo asistir por esa razón. Por lo mismo, ya los diputados adelantaron que van a insistir en citar nuevamente, por lo menos a la ministra Aline Colao, para que pueda entregar las explicaciones que quedarán pendientes para esta próxima sesión en la Comisión de Ciencias de la Cámara. Katy y Nivaldo.
4: Gracias, Fran.
3: Gracias, Francisca.
12: Buenas tardes.
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16: 1:31 p.m.
4: Nos vamos hasta la región de la Araucanía porque allá en la zona, la fiscalía indaga las circunstancias que rodearon el atropello de un comunero, esto en un sector rural de la comuna de Nueva Imperial, después de que un grupo de personas intentara interceptar un camión forestal. Hay imágenes incluso de ese momento.
3: Claro, el hecho quedó registrado efectivamente en el video, que era una cámara de seguridad de este vehículo de carga que va grabando lo que va viendo hacia adelante. Roberto Neira, de Radio Vivió Temuco, tiene todos los antecedentes. Roberto, ¿cómo estás? Buenas tardes.
17: Muy buenas tardes. La radio está en condiciones de confirmar a esta hora que la persona atropellada por este camión forestal en la ruta que une las localidades de Almagro con Barros Arana, ahí en Nueva Imperial, fue identificada como Álvaro Quinchanao Hueche, cuyos restos ya se encuentran al interior del Servicio Médico Legal de Temuco, donde nos encontramos en estos instantes. Se está realizando la autopsia, que será determinante para precisar si efectivamente las lesiones que presentas son atribuibles a este atropello. Hay que precisar que este hecho quedó al descubierto cerca de las 22 horas de anoche, luego que el conductor de un camión forestal que le presta servicios a Forestal Mininco, que iba sin carga, llegó hasta la cuarta comisaría de carabineros de Nueva Imperial, donde relató que un grupo de personas armadas lo intentaron interceptar en la ruta a la altura del kilómetro 11 más menos, y allí él aceleró la máquina y atropelló a una de las personas, pero no sabía en ese instante si le había provocado la muerte o si había sufrido lesiones graves esta persona. Con el correr de las horas se determinó que efectivamente hay una persona fallecida por este hecho, que ha provocado obviamente bastante impacto tanto en sus familiares, quienes han llegado hasta el Servicio Médico Legal. Escuchemos lo que dijo sobre lo ocurrido el CRM de Seguridad en la Araucanía, Luis Calderón, quien se refirió a este hecho.
18: Son los que acabo de consignar y son los oficiales. Si la dinámica o no del accidente va a depender de las líneas de trabajo investigativas que asuma el Ministerio Público a partir de ahora.
19: ¿Esta persona fallecida está vinculada a un centro de salud público en la región de la Araucanía?
18: No tengo conocimiento al respecto.
20: ¿En miembro de alguna orgánica radical?
18: No tengo conocimiento al respecto hasta el momento.
20: ¿Y respecto a las imágenes que se conocen donde se ven armas largas utilizadas en este emboscada?
18: No sé si esos hechos o videos que han circulado en los medios de prensa son atribuibles específicamente a este hecho en particular.
17: No entrega muchos detalles el CRM de Seguridad Pública, pese a que este hecho ocurrió anoche, cerca de las 22 horas, y lo que hay que señalar es que se le pregunta principalmente si efectivamente esta persona fallecida cumplía funciones de psicólogo en el hospital de Maquiehue, en la comuna de Padre Las Casas, y si efectivamente era una persona de interés para las policías por su vínculo que tendría con grupos radicales de la zona. Hasta ahora lo que existe como un hecho objetivo es un video efectivamente registrado por las cámaras de seguridad que llevaba este camión y que ya están en poder de las policías y del Ministerio Público, donde se aprecia que se va este camión, ¿cierto?, transitando por la ruta, se topa con unas personas que luego, digamos, se disgregan, se separan de este vehículo y se ve también en la ruta una rama de un árbol, al parecer una especie de barricada. La versión del conductor es que intentaron interceptarlo en la ruta un grupo armado y que él atropella a uno de ellos. Precisar también que hasta el momento el Ministerio Público, pese a la insistencia de la radio, no ha entregado una versión oficial sobre estos hechos y cuál es la condición en que se encuentra el conductor de este camión, si fue apercibido, dejado en libertad, si va a comparecer a una audiencia de control de detención y de formalización de la investigación y por qué cargos. Estamos a las afueras de lo que es el servicio médico legal, como les comentaba, donde se espera que a eso a las 15:30 horas se entregue el cuerpo de este comunero, que va a ser trasladado hasta su domicilio ubicado en la comuna de Nueva Imperial, donde va a ser velado. Hasta el momento lo que se indaga es la versión entregada por el conductor, que es avalada por un video, pero también las autoridades, tanto políticas de la región y encargadas de seguridad, han sido bastante cautas respecto a la dinámica de este hecho que, reiteramos, deja a una persona fallecida y cuyas causas y circunstancias aún son materia de investigación.
3: Muchas gracias, Roberto. Estamos en contacto para que nos cuentes cuando surjan novedades.
17: Buenas tardes.
4: Vamos a seguir en la Araucanía porque la resistencia mapuche Malleco, por medio de un lienzo, se adjudicó un ataque incendiario que afectó maquinaria de una faena forestal en la ruta que va de Lautaro a Curacautín. Siempre ahí en esta zona del país, Carlos Martínez nos va a actualizar la información. Carlos, buenas tardes.
1: Hola, ¿cómo te va, Katy, Nivaldo, auditores? Estamos en la comuna precisamente de Curacautín, muy cerca de la comuna de Lautaro, por lo tanto, limítrofe entre las provincias de Cautín y Malleco. Aquí durante esta mañana, a eso de las 4:30, 5, se advirtió un incendio en una faena forestal que había terminado sus labores el lunes. Se encontró un lienzo que se atribuye este hecho a la resistencia mapuche Malleco, con diversas leyendas alusivas a la causa mapuche, pidiendo libertad para los denominados presos políticos mapuches, también por el caso Gronmus, entre otras leyendas. Es un ataque que afectó maquinaria de la empresa que estaba efectuando estas faenas forestales, provocado de Gerardo Bachmann, quien dialogó con nosotros en el lugar. Nos precisó que ya hace 5 años fue víctima de un hecho similar, había tenido un tiempo de reflexión, retornó al área y ahora es víctima nuevamente de un ataque, reconociendo que algún grado de tranquilidad que hubo hasta hace algún tiempo ahora ha terminado. Y duermen con sobresaltos, porque en cualquier momento, dice, lo pueden llamar para avisarle que han sido víctimas de un ataque. Escuchemos lo que nos señaló este empresario en relación a este ataque.
21: Me podía pasar, me había pasado antes, dije ya una segunda vez. Entonces, sí, es bien duro, es bien duro. Para serle sincero, siempre está la incertidumbre. Ahí hemos estado un poquito más tranquilos hablemos de un año atrás. Y ahora... Ahora últimamente se como que había rebrotado y al final uno dormía bien mal, porque en el fondo siempre andaba preocupado, un llamado a las 5 de la mañana, 4 de la mañana, algo así, hasta este momento, pues, que me llamaron a las 6 de la mañana.
1: El lienzo que quedó a unos 5 u 8 metros del lugar donde estaban estas máquinas estacionadas, listas para ser sacadas ya del lugar, porque la faena había terminado. De hecho, resulta quemada completamente una máquina, 2 parcialmente dañadas por las llamas, y un camión, cama baja, en el cual iban a ser cargados esta máquina para ser sacados del lugar rumbo a otra faena. En el lienzo que yo les decía, se puede entender que hay una reacción a la detención de Jorge Huanchullán. Le hace referencia a que termine con el show mediático o que un show como este no define 500 años de resistencia. Parte de las leyendas que estaban incluidas en este lienzo que quedó instalado en el lugar de este ataque, al cual arribó personal de carabineros al mando del prefecto de Malleco, el coronel Manuel Aravena, quien se refirió justamente a este ataque.
22: Estaba quemada en su totalidad una máquina tipo skidder, como también 40 metros de leña que estaban acopiadas acá en el lugar, y también la cabina de un extracto camión que se encontraba con daños. Se efectuó una inspección del sitio de suceso y se encontraron una pancarta acá en el lugar.
1: Y hay que precisar que el Labo Car de Carabineros se efectuó las pericias, según dispuso la Fiscalía, mientras tanto que el OS-9 está con las diligencias investigativas que permitan ubicar al o los autores de este ataque, porque el cuidador de este predio, cuya casa está a unos
0: 50 metros. Solo se dio cuenta del hecho cuando las llamas estaban ya envolviendo completamente la maquinaria a que hacemos referencia, Catherine Nivaldo.
3: Muchas gracias, Carlos.
0: Muy bien, buenas tardes.
4: Bueno, y a propósito de estos grupos radicales, hay parlamentarios de la región del Biobío, pero también de la Araucanía, que no descartan la posibilidad de reorganización de estos grupos tras los últimos atentados realizados en ambas regiones, y ante algunas, además de ellos, advierten y dicen similitudes, por ejemplo, por los escritos hallados en los lienzos después de los hechos que hemos estado revisando. Óscar Valenzuela con la información.
2: La cercanía del inicio de algunos procesos judiciales y consignas en favor de los autodenominados presos políticos mapuches son parte de los escritos que se han encontrado en lienzos hallados en medio de los últimos atentados perpetrados por desconocidos en la región de la Araucanía y también en la provincia de Arauco. Consignas alusivas a la libertad de quienes están detenidos por el caso del atentado al Molino Grolmus y también amenazas contra el general de carabineros Cristian Mancilla son parte de los escritos, y la diputada por la Araucanía, Gloria Navellán, cree que existe una rearticulación de las orgánicas radicales y además con nuevos líderes.
5: Pero si nunca se han desarticulado, es lo que siempre hemos sostenido. Estos grupos están articulados de siempre. Lo que ha cambiado probablemente son los liderazgos, porque hay algunos líderes que están presos. Pero siempre surge un nuevo líder. Por eso que se necesitan desarticular de una vez por todas.
2: Consultada la diputada por la provincia de Arauco, Joana Pérez, cree que la reorganización de los grupos radicales como la resistencia mapuche Lafkienche, la coordinadora Arauco Mayeco o la Huichán Aucamapu es algo que no se puede descartar. De hecho, cree que debe ser investigado, sentenció la parlamentaria.
5: Yo creo que acá no se puede descartar nada. Hay que investigar, hay que combatir el crimen organizado en la macrozona y no permitir impunidad. Los hechos que se han dado últimamente de Temocuy, ¿cierto? Parte de nuestras policías, creo que es efectivo, pero no podemos descansar con ello, tenemos que seguir persiguiendo.
2: Recordemos que la Fiscalía Regional del Biobío dijeron estar alerta ante posibles atentados incendiarios tras el nuevo escenario relacionado a la detención de Jorge Huanchullán, luego del ingreso de las policías a Temucuicui, algo que comparten, dijo la fiscal regional Marcela Cartagena, con la Fiscalía de la Araucanía frente a la posibilidad de más atentados.
23: Y cuando digo nosotros, me refiero a la Fiscalía a nivel macro zona sur, Biobío, Araucanía, no hemos dejado de pensar que esto puede ocurrir. No hemos descartado por la baja en las encuestas, que esto ha ido a la baja, pero no nos ha hecho pensar a nosotros que esto no puede ocurrir, de tal manera que medidas hay tomadas desde ya. Nosotros permanecemos en alerta.
2: Recordemos que en varios de los lienzos se han visto escritos relacionados a los detenidos por el caso del Molino Grolmus, con el juicio pronto a iniciarse el próximo mes, y también de otras causas judiciales vinculadas a ataques incendiarios. No se descarta que pueda existir la posibilidad cierta de grupos radicales combinados detrás de estos últimos hechos, lo que tendrá que ser investigado por las policías y las fiscalías de ambas regiones.
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3: De esto nos avisaron auditores, enviaron incluso imágenes auditoras con imágenes del techo de su casa donde había un puma que caminaba por el techo de varias casas, esto en la comuna de Paina, y personal del SAG y carabineros buscando al felino.
4: Como un gato cualquiera, pero claro, bastante más grande. Un hombre, además, les vamos a contar acerca de información policial de un hombre que fue asesinado a balazos en plena calle, en la comuna de Pedro Aguirre Cerda. En el tiroteo, una mujer que estaba atendiendo un local de comida rápida que no tenía nada que ver, fue alcanzada por uno de los de más de 10 proyectiles que se percutaron ahí en el lugar.
3: Además, el alcalde de San Bernardo, Christopher White, denunció una nueva amenaza de muerte en su contra después de que interviniera un mural alusivo a un club deportivo. Cristian Borkowski, buenas tardes.
25: Hola, muy buenas tardes. Tal cual ustedes lo señalan, contundente información policial que nos traslada en primera instancia a la comuna de Paine, localidad de Champa, donde, como ustedes lo señalaban, vecinos vieron un gato de grandes dimensiones, un puma específicamente, que estaba caminando por las techumbres de sus casas. Increíble la situación que fue grabada por nuestros auditores que la compartieron de inmediato con nosotros. Esto fue poco antes de las 11 de la mañana, cuando vieron a este cuadrúpedo justamente realizando esta acción por la techumbre de las calaminas, que ustedes conocen. Este material es sumamente ruidoso cuando alguien o algo las pisa, y es justamente lo que ocurre cuando este puma, este felino de grandes dimensiones, comienza a caminar luego de haber trepado aparentemente una pared. Los vecinos incrédulos señalaban a Bío Bío la radio, que sacaron sus teléfonos celulares y comenzaron a grabar lo que estaba ocurriendo. Después de eso, el gato, por así decirlo, comenzó a descender de las techumbres y, asustado, corrió por las mismas calles de este sector de la localidad de Champa, donde finalmente fue ubicado en el sector de Camino El Huerto, a la altura del número 226, donde hay un árbol de grandes dimensiones, un sauce, para ser preciso, donde este puma subió para resguardarse. Antes de ir al detalle de esta información, vamos a escuchar el audio que compartió una de nuestras auditoras, que justamente nos estaba entregando la información segundos después de que este felino haya pasado por fuera de la ventana del segundo piso donde ella reside.
6: Nosotros sentimos un golpe en el techo y nos dimos cuenta que andaba un puma, estaba todo embarrado por lo menos, y no sabemos de dónde salió. Anduvo en el techo como unos 5 o 10 minutos por lo menos, recorriendo aquí los dos techos de la casa. Los perros vueltos locos, pero no sabemos más. Ahora, hasta el momento, no lo han pillado.
25: Caso, esta situación ha cambiado porque, como ustedes señalaban, hay todo un operativo policial en el sector y que tiene que ver con la presencia del Servicio Agrícola Ganadero, el SAG, también de Buinzó y del GOPE de Carabineros, que llegaron y rodearon este sauce. Al puma finalmente le dispararon un dardo tranquilizante, lo sedaron, y este puma cayó de la altura en una cama inflable que tenía dispuesta el GOPE de Carabineros. Este espécimen cayó sin lesiones, ahora está en manos del Servicio Agrícola y Ganadero para posteriormente evaluar su estado de salud y después devolverlo a su hábitat natural. ¿Cómo bajó? ¿De dónde lo hizo? Y si lo hizo acompañado o no, porque hay rumores de que habría sido un espécimen joven que habría estado acompañado de su madre, pero esta última no ha sido ubicada. Por lo tanto, todavía no es nada seguro esa especulación. Solamente se habla de este felino, el único que ha sido a esta hora capturado ahí en el sector de Champa, en la localidad de Champa y comuna de Paine. Bueno, vamos a cambiar de tema y ahora nos vamos a ir a otro hecho que también estuvo en la agenda policial, relacionado con un homicidio que ocurrió en la comuna de Pedro Aguirre Cerda en horas de anoche. Todo esto aconteció en el sector de la calle Dos Pinos con justamente Fraternal, ese es el nombre de la calle donde esta víctima de 26 años iba caminando y fue abordada por otro hombre, un pistolero.

0: algunos disparos le impactaron en el cráneo, otras en el tórax, e incluso un proyectil impactó en una pierna a una mujer que estaba en un negocio. Ustedes entenderán, esta mujer no tenía nada que ver en esta situación y ella quedó herida en una de sus piernas cuando estaba atendiendo un local de sushi, de comida rápida, en la misma dirección que les estoy señalando. El subcomisario Robert Briones, de la Brigada de Homicidio Metropolitana Sur de la PDI, nos entregó más detalles.
1: La víctima se encontraba en este sector, instante que es abordado por un sujeto que, impremunido con arma de fuego, procede a disparar en diversas ocasiones, lesiones que le provocan la muerte en el lugar, y estos impactos balísticos, uno de ellos le llega también a una persona que se encontraba atendiendo un local comercial acá en este sector, pero ya está fuera de riesgo vital.
0: Afortunadamente esta persona está en el hospital Barros Luco, fuera de riesgo vital. Fue una lesión producto de un rebote de proyectil que la hirió. No hay personas detenidas y la persona fallecida, según se nos ha relatado los últimos antecedentes, es que justamente tendría antecedentes policiales por delitos menores. Vamos a cambiar rápidamente de tema y de ahí, de Pedro Guerra Cerda, nos vamos a ir a la comuna de San Bernardo. Ha habido una situación muy grave que ha sido denunciada por el alcalde de esa comuna, Christopher White, que dice que por quinta vez en los últimos días ha sido amenazado de muerte por desconocidos, que él atribuye por las labores que está realizando por recuperación de espacios y limpieza, por ejemplo, de murales que tienen que ver con homenajes artísticos, entre comillas, a estos grupos denominados Barras Bravas, específicamente de Colo Colo. En la madrugada de hoy realizaron una limpieza y repintaron los muros donde estaban estos murales asociados al conocido club deportivo. Y bajo este contexto es que él, cuando vuelve a la municipalidad, se da cuenta de que esta estaba completamente dañada, estaba rayada, le habían lanzado pintura a toda la fachada, y esto en menos de 3 minutos. Esto es justamente lo que nos comentó hoy el alcalde Christopher White, que dice que está amenazado de muerte y que teme por estas acciones, que sabe quiénes son, pero que justamente esto ya está en manos de la policía.
2: Por supuesto que temo por mi vida, porque son delincuentes. Son personas que probablemente no tienen nada que perder y están dispuestas a todo, pero también entiendo que es parte de la estrategia justamente para hacer lo que ellos están acostumbrados a hacer, que es, mediante el miedo, el temor, hacerse del dominio del territorio.
0: Claro, estrategia, dice el alcalde White, como para amedrentar a las autoridades y evitar que sigan realizando acciones, por ejemplo, que los molesten, que los incomoden, como es el caso de borrar este mural de esta Barra Brava, conocida como barra oficial de Colo Colo, y que justamente está acostumbrada a realizar actos de conmemoración en ese lugar. Nosotros le preguntamos a los vecinos del sector y también a los vecinos que llegaban a la municipalidad por el daño que se ocasionó en horas de esta madrugada. Esto fue lo que nos dijeron.
3: ¿Cuántas veces la otra vez también lo vinieron a amenazar, y que quebraron y todo, también con cuchillo y todo? Entonces, ¿cómo no va a poder salir ahora de la muni, poder salir tranquila a comprar, a salir al centro, y ya uno ya sale con miedo? A las 5 de la tarde, ya que yo, la mayoría, estamos todas adentro en las casas, ya no podemos salir después, los delitos, por todo.
4: Sobre todo nosotros, el adulto mayor, que no podemos andar tranquilos.
5: Yo tengo 76 años, primera vez que veo esto. Aquí en San Bernardo, yo vivo, nunca haya pasado nada de esto, como esto.
0: Testimonio de los vecinos que veían incrédulos el daño que habían ocasionado estos desconocidos, con rayados, lanzamiento de pinturas ahí en la fachada de la Municipalidad de San Bernardo. Todo esto, para terminar este despacho, ya está en manos del Departamento de Investigación Criminal de Carabineros, el OS9, quien precisamente está indagando todos los detalles para ver si se puede dar con el responsable de este ataque y también, por cierto, de las amenazas de muerte contra el edil. 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
6: Faltan 7 minutos para las 2 de la tarde. 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
9: Faltan 3 minutos para las 2 de la tarde.
10: Carabineros detuvo en la comuna del Bosque a 3 personas que habrían participado del secuestro de un ciudadano extranjero que era chofer de una aplicación.
11: Además, la Policía de Investigaciones indaga el asalto que afectó a un familiar de una concejala. Esto pasó en la comuna de La Florida. Rodrigo Pino nos cuenta. Hola, Rodrigo, buenas tardes.
12: Sí, hola, buenas tardes. Partimos con esta serie de informaciones policiales con lo que ocurrió en la comuna del Bosque, que dábamos cuenta hace instantes respecto de este delito de secuestro que fue descubierto por personal de Carabineros. Todo esto se generó en el pasaje Nuevo Horizonte, donde Carabineros fue alertado respecto de gritos de auxilio. Llega personal policial hasta este sector de la comuna del Bosque, ingresa a un domicilio y encuentra a una persona que estaba siendo retenida por un segundo hombre. Sigue la investigación y finalmente se detienen a otras 2 personas, en total 3 detenidos. Dos extranjeros venezolanos, un chileno y la víctima dominicana, que era chofer de una aplicación y que, de acuerdo a la información que se maneja al momento, habría sido abordado en la comuna Independencia y trasladado hasta el Bosque, donde permaneció retenido. En este lugar fue encontrado diversa evidencia en materia de drogas y armas. Escuchemos las palabras de coronel Manuel Aguilera, quien entregó detalles de cómo se produjo la detención de esta persona y también el rescate de este hombre de nacionalidad extranjera que estaba retenido por parte de estos 3 desconocidos.
13: Reciben un llamado de auxilio por una persona que eventualmente estaba siendo víctima de un secuestro. Carabinero ingresa a este domicilio, se entrevista con la persona y una persona que supuestamente lo estaba custodiando. Se logra establecer un segundo domicilio, se concurre al lugar con personal territorial y personal CIP, donde se ingresa y se detienen a 2 personas.
12: Y se incautan armas de fuego, municiones, marihuana, pasta base, cocaína, tusi y la cera, estas drogas que son altamente adictivas en manos de estas personas. Las causas de secuestro no están aún claras, por lo tanto se está a esperar.
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4: ¿Qué tal? ¿Cómo les va? Bienvenidos, buenas tardes. Aquí comienza Pulso Deportivo en el 105.5 Radio Observador. Estamos junto a ustedes, como siempre, de lunes a viernes, para entregarles la información del deporte local, nacional e internacional. Un saludo para todos quienes escuchan a esta hora en nuestro programa, para Milton, que está en la parte técnica, como siempre, y para quienes están en sintonía para informarse de lo que ha pasado en materia deportiva en las últimas 24 horas. Le contaremos hoy día cómo fue el arranque para los equipos chilenos en los torneos internacionales, Audax, Coquimbo, que jugaron el día de ayer por Copa Libertadores y Copa Sudamericana, que se viene hoy día para en esos mismos torneos también, además de noticias del ámbito local. Todo eso se lo comenzamos a contar y a desarrollar a partir de este momento. Pero como siempre, arrancamos el programa con buena música y ya regresamos.

Comenzamos Fulso Deportivo con noticias del tenis. No muy buenas noticias, eso sí, ¿eh? Bueno, esto porque una dura derrota sufrió Tomás Barrios en la segunda ronda de la quali de Roland Garros. Lamentablemente el tenista chileno no pudo ante el francés Luka Pavlovich, 240 del mundo, y quedó eliminado. El tenista francés ganó por 6-2, 6-7 y 6-2 en un partido que duró 2 horas y 34 minutos y que contó con un ambiente propio de la Copa Davis. Claro, jugaba un tenista francés, el local, tenía harto apoyo. El partido, que se jugó en la segunda cancha más importante de Roland Garros, estuvo casi lleno de gente apoyando al tenista local. En el primer set, Tomás Barrios entró algo desconcentrado y eso bien lo aprovechó Pavlovich con 2 quiebres y se llevó la primera manga por 6-2, de manera contundente. En el segundo set, el chileno reaccionó, quebró, no pudo confirmarlo y luego ambos tenistas mantuvieron para irse al tiebreak. En el desempate, Tomás Barrios comenzó 0-3 abajo, pero remontó para ganarlo por 7-5 y silenciar el estadio, la cancha. A esa altura parecía una serie ya de Copa Davis entre Chile y Francia. Incluso el tenista nacional reclamó en una ocasión por un grito durante un punto y también se quejó de los murmullos al momento de sacar. Más allá de eso, en el tercer set, Tomás Barrios se le veía cansado. Le quebraron, pudo recuperarlo, pero luego ya cedió su servicio en 2 oportunidades más y Pavlovich sentenció el partido a su favor por 6-2. Otra vez, el tenista chileno se queda sin jugar el cuadro principal de Roland Garros. Así que lamentablemente

0: Hacemos un breve alto, pausa comercial en Pulso Deportivo y estamos de regreso con lo mejor del deporte mundial en esta vuelta al mundo en 60 minutos. 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
2: 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Estamos de regreso con lo mejor del deporte mundial en esta vuelta al mundo en 60 minutos. 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

Estamos de regreso en Pulso Deportivo, segunda parte del programa del día de hoy. Son las 14 horas con 40 minutos. Estamos en directo junto a ustedes aquí en Radio Observador. Bueno, no sé, usted se debe haber dado cuenta en la televisión o en las redes sociales que varias selecciones, varios países ya comenzaron a dar las nóminas oficiales de los de las selecciones que van a participar en el próximo Mundial, es decir, la lista de los convocados, generando alegría en algunos, tristeza en otros, ¿cierto? Porque quedan fuera, reclamos, etcétera. Una de las convocatorias, nominaciones más, a ver, ¿cómo decirlo? Bonita, por lo que provoca o por lo que provocó, fue la nómina, el hecho de ser convocado de Neymar, el futbolista brasileño. Carlo Ancelotti, el técnico de la selección, entregó la lista de los nominados para representar a Brasil en el próximo Mundial de México, Estados Unidos y Canadá, y había dudas respecto a la participación de Neymar, la estrella del Santos, pero esas dudas se despejaron hace un par de días cuando se entregó la nómina, luego que Neymar además superara lesiones y malos resultados en sus clubes, y fue nominado. Y vi por ahí videos donde niños, particularmente muchos niños, festejaban pero con alegría la presencia de Neymar. Es muy querido él, especialmente por los más pequeños en Brasil. La citación de Neymar causó algarabía, como decía yo, en buena parte del país, en Brasil, donde muchos esperaban por la presencia del ex Barcelona y Paris Saint Germain en el torneo que se va a jugar dentro de un mes. Pero si Neymar quiere ser protagonista en este Mundial, tendrá que remar desde atrás. Esto porque, como cuenta el medio Globo Esporte, contó cómo se gestó el llamado de Ancelotti, el técnico de la selección, a Neymar, y las condiciones que el entrenador le puso al jugador brasileño para ser nominado. Según este medio, el técnico y Rodrigo Caetano, director de selecciones de la Confederación Brasileña de Fútbol, realizaron una videollamada al futbolista del Santos el 14 de mayo. Ahí, en esa videollamada, ambos le comentaron a Neymar que no tendrá el estatus de estrella y tampoco de inamovible con el que contó en el pasado. Ancelotti, explica este medio, le dio a conocer a Neymar que no será el capitán de la selección y le dejó claro que tiene en mente una formación que no lo incluye a él como el número 10 titular. Además, sigue detallando este medio, Globo Esporte, Ancelotti detalló toda la nueva guía de comportamiento que estuvo rigiendo en el camarín de Brasil desde el inicio de su gestión. Por último, Ancelotti y Caetano le recomendaron a Neymar limitar su presencia en redes sociales durante el Mundial 2026. ¿Qué dice este medio? ¿Cómo fue la respuesta de Neymar ante todas estas condiciones? Del otro lado de la pantalla, el número 10 del Santos recibió el inesperado contacto con una sonrisa y prometió darlo todo para ser útil al grupo. Así que Neymar es convocado, está nominado, va a estar en el Mundial 2026, pero va a tener que cumplir ahí una serie de condiciones impuestas por Carlo Ancelotti al jugador brasileño. En la misma línea, a propósito de estas nóminas y jugadores que quieren estar o que se supone que van a estar, otros que se supone que no van a estar, en Uruguay hay también un tema. A puertas de definir la convocatoria de 26 futbolistas para este Mundial, el equipo uruguayo que dirige Marcelo Bielsa afronta una semana clave y sobre todo de cerrar el tema con Luis Suárez. El legendario delantero de 39 años se retiró, y hay que recordarlo, se retiró de la selección hace 2 años, el 2024. Y luego de colgar los botines, criticó fuertemente a Marcelo Bielsa. Sin embargo, se arrepintió. ¿Qué dijo Luis Suárez después que se dio cuenta que tal vez podía jugar un Mundial más y la había embarrado? Luis Suárez dijo una cosa que no tenía que haber dicho. Ya me disculpé con los que me tenía que disculpar, señaló el delantero. Ahora el atacante, actualmente en el Inter
Miami le manifestó al técnico su intención de regresar al equipo nacional durante una reunión telemática también, igual que Neymar. De acuerdo con el periodista Diego Domínguez de Canal 5 de Uruguay, el delantero se disculpó con Marcelo Bielsa, mencionando las diferencias entre ambos. Sin embargo, el periodista fue claro en decir que Bielsa endureció su postura y le comunicó a Suárez que no será tenido en cuenta para la próxima cita mundialista, descartando así cualquier posibilidad de su regreso. En ese intento de Suárez por volver a Uruguay, a la selección uruguaya, Bielsa le bajó el pulgar, sentenció este colega uruguayo. Así que Suárez no va a estar en la nómina que va a entregar Marcelo Bielsa, un Marcelo Bielsa que no es muy... ha generado anticuerpos en Uruguay por esta decisión y por otras también futbolísticas, pero ya conocemos cómo es el loco Bielsa, toma sus decisiones no, sin importarle mucho lo que opine el resto o la mayoría. Bueno, Uruguay y Brasil con sus noticias respecto a las nóminas. ¿Cómo nos gustaría a nosotros estar en esa situación, de estar analizando a quién llevamos al mundial, quién va, quién no va, criticando al técnico de turno o aplaudiendo al técnico de turno? Pero no es así. La verdad es que vamos a mirar a la distancia el desarrollo de este mundial. Nos vamos a la música nuevamente aquí en Pulso Deportivo y seguimos con más informaciones.

Bien, continuamos en Pulso Deportivo. A ver, una noticia que seguramente esboza una sonrisa en los hinchas de Unión La Calera. ¿Por qué? Y podríamos utilizar aquí esto de ley pareja, no es dura. Porque Unión La Calera, sabemos, ya perdió 6 puntos por secretaría a raíz de la resta de puntos que le aplicó el Tribunal de Disciplina del NFP. Bueno, ahora el tribunal sancionó a otro club con la pérdida de puntos en este campeonato. Hoy miércoles se dio a conocer el fallo de la primera sala del Tribunal de Disciplina del NFP ante una denuncia contra la Universidad de Concepción. Esto luego de analizar lo planteado por la Unidad de Control Financiero por el retraso de la Universidad de Concepción en el pago del formulario 29, el IVA, correspondiente a febrero de este año. Mire, por las cosas que quitan puntos. Bueno, por eso digo, la ley pareja no es dura. En la Universidad de Concepción argumentaron que la demora, el retraso en el pago de este de la aclaración del IVA se produjo por, comillas, una causa no imputable al club, invocándose un caso fortuito o fuerza mayor constituido por el robo del teléfono móvil de la única persona autorizada para realizar transferencias bancarias del club y portador del soft token requerido para cursar pagos, cierre comillas, según se lee en el fallo del tribunal junto con los medios de prueba respectivos. Sin embargo, en el Tribunal de Disciplina acusaron que la Universidad de Concepción reconoció que su pago del IVA fue hecho el 23 de febrero y no el día 20, como lo exige el reglamento. Comillas, si bien el robo de un teléfono móvil constituye un hecho externo y ajeno a la persona que lo sufre, ello no basta por sí solo para configurar fuerza mayor eximente en sede disciplinaria. Si el impedimento invocado no reúne el estándar de imprevisibilidad, irresistibilidad y ausencia de culpa exigibles para justificar el cumplimiento, cierre comillas, explicaron en el Tribunal de Disciplina, el cual acordó por unanimidad la resta de 3 puntos para la Universidad de Concepción, que podrá apelar ante la segunda sala. Cabe recordar, eso sí, que el campanil, la Universidad de Concepción, ya está denunciado por el mismo retraso del pago del IVA, pero en marzo, lo que llevaría a una resta de otros 6 puntos. Atención, ¿eh? De momento, con esta sanción, que es apelable, por lo tanto, la U de Conce seguramente va a acudir a la segunda sala, pero con la sanción de la primera sala, la U de Conce pasaría de tener 17 a 14 puntos actualmente, acercándose ahora a 4 puntos de la zona de descenso directo, es decir, quedando a 4 puntos de Unión La Calera. Ahora, con todo respeto y cariño para los amigos de la U de Conce, pero aquí en La Calera esperamos que la segunda sala ratifique esta resta de puntos. Y es más, esperamos que el Tribunal de Disciplina, cumpla con esta denuncia, que si se volvió a atrasar en el pago, nuevamente venga otra resta de puntos. O sea, aquí son los argumentos con que se pelea. Más allá de que estamos de acuerdo que, claro, los puntos se ganan en cancha y todo eso, lo que usted quiera, pero si hemos sido afectados por esta vía, repito, si van a sancionar a Calera por algo así, perdiendo puntos en secretaría, bueno, que sea para todos igual, y para todos, ¿no? Desde el puntero hasta el que va último en el campeonato. La noticia está recién salida prácticamente del horno. Bueno, llegamos al final del programa del día de hoy, nos despedimos, nos vamos a reencontrar, mañana, el viernes, con Pulso Deportivo. Mañana es festivo, 21 de mayo, el Día de las Glorias Navales, combate naval de Iquique y todo eso, así que nos reencontramos el viernes con el cierre de la semana en Pulso Deportivo. Cuídese mucho, hoy por la tarde con la Sintonía Roja, vamos a analizar este tema de la pérdida, la resta de puntos, la sanción que aplicó el Tribunal de Disciplina a la Universidad de Concepción. Que esté bien. Buenas tardes. Chau.

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8: ¿Qué tal? ¿Cómo están? Muy, pero muy buenas tardes. Bienvenidos. Estamos ya dando inicio. Comenzamos Tarde Libre y lo hacemos de la mejor manera, escuchando buena música. Saludamos a toda la gente que está en nuestra sintonía e iniciamos nuestro programa. Bienvenidos.

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Junto a ellos, vamos avanzando, continuemos escuchando y disfrutando de la buena música acá en Tarde Libre.

Bien, y ya nos encontramos nuevamente con ustedes acá con toda la energía y toda la alegría. Semana con descanso intermedio. Mañana estaremos libres, estamos con un feriado que si bien no es obligatorio, muchos realmente ya lo tomaron y se pasaron a un fin de semana larguísimo, ¿no? Para descansar, para relajarse, para estar con la familia. Qué maravilloso es eso, ¿ah? No todos lo podemos hacer en todo caso, pero con mucha precaución. Yo creo que muchos se van a la costa a descansar y bueno, en fin, que lo pasen, pero excelente, y por supuesto lo disfruten muchísimo. Nosotros disfrutamos acá con todo lo que es la buena música, la selección musical que tenemos en Tarde Libre, los datos, la buena energía y la mejor compañía. Continuamos y avanzamos en la 105.5.

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estamos ya de regreso. Hay un detalle, ¿eh? Cuando uno discute, por lo general, siempre sucede algo, y es que uno de las dos partes se queda callado. Y por Dios que nos frustra y nos da rabia, porque nosotros muchas veces queremos ir al choque. Pero la psicología, fíjese que dice que las personas que se quedan calladas durante una discusión no necesariamente muestran falta de interés, sino que pueden estar buscando ser complacientes o algo más. Muchas veces los silencios dicen más que cualquier palabra. En medio de una discusión, cuando uno de los dos deja de hablar, el clima cambia de inmediato, y eso es cierto. Para algunos, el silencio es señal de calma. Para otros, es una forma de tensión. Lo que no se dice empieza a pasar tanto como lo que sí se dijo. Quedarse callado entonces puede interpretarse como indiferencia, evasión o incluso desprecio, pero la psicología advierte que no siempre significa lo mismo. Mantenerse callado en discusiones puede corresponder también a un tipo de persona que busca ser complaciente con el resto. Todo esto lo señalan especializados en el tema. No hablar durante una discusión no implica necesariamente falta de interés. En muchos casos es una forma de ordenar lo que se está sintiendo o de evitar que la situación escale. El problema es que, sin contexto, ese silencio suele ser muy mal interpretado. Pero si nos ponemos a pensar, el silencio no solo ocurre en una pareja. Desde la psicología de la comunicación no verbal, se entiende también como una señal que también comunica. Puede marcar una pausa, tomar distancia o frenar una reacción inmediata, y en distintos contextos ese silencio cumple una función similar al dar tiempo para procesar lo que está pensando antes de retomar la conversación. Mire qué interesante. ¿A cuántos nos ha pasado estas situaciones donde de repente, para no agrandar un problema o para pensar mejor y poder solucionar algún tema, guardamos silencio? Bueno, interesante, ¿no? Continuemos con Tarde Libre.

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Y dicho todo esto, continuamos en Observador Radio.

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bien, de vuelta. Hoy es el Día Mundial de las Abejas. Hoy estos insectos que son tan, tan ricos en esta tremenda producción de miel que nos encanta, que nos alivia, que sirve para tantas cosas medicinales, ¿ah? Bueno, hoy es el Día entonces Mundial de estas obreras, de las abejas, donde tienen una reina, ¿no? Enorme. Bueno, también es el Día Mundial de la Metrología, Día Internacional de los Ensayos Clínicos, Día Internacional de la Enfermedad de Behçet, Día Internacional del Síndrome de Williams y además Día de las Cartas de Amor. Mire, esta es una fecha cada vez más popular, ¿eh? Instituida para fomentar el romanticismo a través de la escritura de cartas. Antiguamente, por supuesto, todo era en cartas. Yo me acuerdo cuando uno se pintaba los labios y le daba un besito a las cartas que enviaba ahí a su pololo, al chico que le gustaba, por ejemplo. No, era todo muy bonito. Nacieron también estas esquelas donde tenían corazones a veces, las esquelas de Hello Kitty. ¿Quién no se acuerda de eso? Eran otros tiempos. ¿Qué tiempos aquellos, no? Bueno, nosotros seguimos mejor acá recordando todas estas cosas maravillosas y por supuesto disfrutando de la buena música que te ofrecemos siempre en Tarde Libre.

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Bien, de regreso, cosas interesantes han pasado en nuestra historia. Y te voy a contar una, porque en el año 1927, un 20 de mayo, el aviador estadounidense Charles Lindbergh inicia el vuelo en Estados Unidos en lo que será la primera travesía en solitario para cruzar el Océano Atlántico. Y si nos vamos al año 1932, también un 20 de mayo, la aviadora Amelia Earhart comienza el primer vuelo también en solitario, pero de una mujer, para cruzar el Océano Atlántico. Años después, ¿ves? Como también nosotros vamos evolucionando y vamos haciendo actividades que jamás se hubiese pensado que una mujer podría hacer. Vemos trabajos que eran exclusivamente para varones. Por ejemplo, manejar estos camiones en las minas, que son inmensamente grandes. Hay muchas mujeres camioneras y muchas mujeres también que tienen otro tipo de trabajo que nunca pensaron que podían realizar, ¿eh? Y que lo hacen a veces mucho mejor y más meticulosos que los varones, sin desmerecer por supuesto el trabajo de ellos. Pero bien, así se han mezclado entonces las actividades laborales y es un gran logro para la humanidad y para nosotras también. Bien, continuamos, vamos a seguir mejor marchando y deleitándonos con esta música tan variada. Gusto para todos. Continuamos.

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0: Bien, nosotros nos estamos despidiendo de todos ustedes, esperando que disfruten el día de mañana. Y nos encontramos entonces en Tarde Libre el viernes, como de costumbre, desde las 15 hasta las 17 horas. Gracias por tu sintonía. Que tengas lindo término de jornada. Adiós. Chao, chao.
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3: Las 5 y 4 minutos.

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0: Cristianismo celebró la aprobación del corazón del proyecto, mientras la oposición destacó la inclusión de la sala cuna universal.
1: Estamos contentos, no hemos ganado nada, hemos dado un primer paso y esperamos pronto terminar con la tramitación para que este proyecto se concrete en ley de la República.
2: Con la mega reforma en el centro del debate legislativo, se postergó la votación del reajuste del salario mínimo para la primera semana de junio, pese a la preocupación de las pymes y la molestia de la CUT.
3: Estaría en discusión recién después de la cuenta pública del presidente, iniciando con una deuda pendiente para las y los trabajadores.
4: Y hay que pagar con retroactividad y eso es complejo.
0: La Moneda descartó que haya riesgo en que el ministro del Interior, Claudio Alvarado, asuma la vocería de gobierno y anticipó que la fusión de ministerios fue promesa de campaña.
5: La señal muy clara, ¿no? Habían 24 ministros, ahora hay 22. Y eso obedece a una decisión que el presidente de la República, desde que era candidato, propone la reflexión de los ministerios que nuestro país necesita para funcionar.
2: Diputados de la Comisión de Ciencias criticaron la tercera ausencia de la ministra Jimena Lincolao a la instancia por estar con día administrativo.
6: Es absolutamente parte de los deberes de la ministra asistir a dialogar.
7: Obviamente que va a perjudicarla desde el punto de vista comunicacional, pero así también la deficiencia de su gestión, entendiendo que ha sido citada 3 veces.
0: A 27.000 toneladas aumentó la sobreestimación de producción de Codelco en diciembre del año 2025, según el informe final de auditoría interna que encargó la cuprífera estatal.
8: Que vea con detalle, porque yo lo reitero, esto no debe solamente haber pasado en Chuquicamata. Por eso que pedimos todos los informes de todas las divisiones de Codelco, lo que estaba presupuestado en el año 2025 y lo que se inflaron.
2: La Contraloría detectó irregularidades en la Dirección Regional Metropolitana del INDAP, donde se otorgaron beneficios a personas con antecedentes penales.
9: Los recursos destinados a apoyar a los pequeños agricultores deben llegar a quienes realmente lo necesitan.
10: La Comisión de Agricultura citaremos al director del servicio para que venga a explicar las medidas que se van a tomar.
11: Dentro de un lugar donde hay desorden, pueden pasar muchas cosas, también puede haber robo.
0: La Corte de Apelaciones de Santiago revocó la decisión del cuarto juzgado de garantía y decretó la prisión preventiva contra Jorge Constanzo, padre de una niña de 2 años que falleció tras caer desde un piso 11.
12: No estamos en un delito culposo. Esos riesgos eran evitables y en este caso tenemos el peor resultado, que es la muerte de una menor de 2 años y 6 meses.
2: La Cancillería reprochó el maltrato recibido por los chilenos detenidos en la flotilla humanitaria que se dirigía a Gaza y expresó su malestar al embajador de Israel en nuestro país.
13: Estamos hablando de compatriotas que hoy se encuentran en una situación extremadamente delicada y frente a un escenario de riesgo gigante.
14: El gobierno tiene el deber jurídico y humanitario de desplegar todas las herramientas diplomáticas disponibles.
0: La resistencia mapuche mayeco se adjudicó un atentado incendiario que afectó maquinaria de una faena forestal entre Curacautín y Lautaro.
15: Me había pasado antes, dije ya una segunda vez. Sí, es bien duro, es bien duro.
16: Se efectuó una inspección del sitio de suceso y se encontraron una pancarta acá en el lugar.
2: En noticias del exterior, Estados Unidos imputó al expresidente cubano Raúl Castro los delitos de asesinato, conspiración para matar a estadounidenses y destrucción de aeronaves.
0: El secretario de Estado de Estados Unidos, Marco Rubio, advirtió que Washington no permitirá que el gobierno boliviano sea derrocado, luego de que el canciller de Bolivia acusara a Evo Morales de impulsar una sedición.
2: Donald Trump aseguró que está a la espera de recibir respuestas de Irán, las que tienen, dijo que, ser correctas para acabar con la guerra.
0: En el deporte, a pesar de sufrir una fractura nasal, el delantero Fernando Sampedri jugará mañana con una máscara en el trascendental partido de Copa Libertadores entre Universidad Católica y Barcelona de Guayaquil.
17: Ahora le vamos a decir el toro enmascarado, ¿no? Por parte de él, 100% quiere jugar, lo he visto bien en el entrenamiento, así que muy contento por él y porque al final es un pilar muy importante para nosotros.
2: Aston Villa derrotó por 3-0 al Friburgo, coronándose campeón de la UEFA Europa League.
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19: 6:05 PM.
2: ¿Cómo están ustedes? Buenas tardes. Gracias por acompañarnos en esta edición vespertina de Radiograma. Vamos a revisar las noticias de esta jornada junto a María José de la Barra. María José, buenas tardes.
0: Buenas tardes, Nivaldo. Buenas tardes a nuestros auditores, a todos quienes se conectan a través de las 43 estaciones de la radio. Les recordamos que ustedes pueden comunicarse con nosotros y es muy fácil hacerlo. Si nos quiere llamar, lo puede hacer al 800-810-810, llamada completamente gratuita para nuestros auditores. Si nos quiere mandar una imagen, video, texto o un audio, lo puede hacer también a través de nuestro WhatsApp. Más 569-9200-7888. Le recordamos que tenemos a su disposición nuestra cuenta de X, arroba BioBio, y que esta transmisión la pueden escuchar y ver en biobiotv.cl.
2: Vamos de inmediato con las informaciones. Siguen hasta ahora las diligencias investigativas tras el disparo que hirió a una escolar. Esto ocurrió al exterior de un colegio en la comuna de La Granja. Contacto con una de nuestras unidades móviles en la capital. Jaime Sepúlveda, buenas tardes.
0: Buenas tardes.
20: ¿Cómo están? Muy buenas tardes. Se continúan las diligencias investigativas por parte de la Policía de Investigaciones luego de un incidente que dejó a una estudiante herida a bala acá en la comuna de La Granja. En estos instantes continuamos acá en el sitio de suceso, específicamente en el exterior del Colegio San Christian's College, ubicado acá en Joaquín Eduardo Bello, como lo mencionábamos, en comuna de La Granja. Se mantiene custodiado por personal de carabineros y en su interior trabajando la Policía de Investigaciones. En este recinto, recordar que se habría generado una riña entre apoderados acá en el exterior de la vía pública, aparentemente por una motivación que estaría en investigación, pero que tendría que ver derechamente con un caso de bullying. Fue así que de manera sorpresiva y al momento que salían los estudiantes, llegó un vehículo desde el cual descendió aparentemente una mujer con su rostro cubierto y percutó un disparo en contra de estos alumnos que estaban saliendo de este recinto educacional, una menor de 10 años y que, de acuerdo a lo que señala la Fiscalía y la Policía de Investigaciones, y que no tiene nada que ver en estos hechos, no está directamente involucrada en esta situación, resultó con una lesión balística en uno de sus tobillos, se fue trasladada hasta el hospital Padre Hurtado, afortunadamente con lesiones de carácter leve, por lo cual la situación está en investigación en estos instantes. Primero, ¿cómo se detona esta situación de agresión con la utilización de un arma de fuego? Y también la revisión de las cámaras de seguridad para dar con la eventual responsable de este hecho. Recordar que mantenía su rostro cubierto, hasta el minuto no se ha dado con su eventual paradero. De igual manera, desde el mismo recinto educacional indicaron que se van a generar distintas investigaciones para dar tranquilidad a la comunidad educativa frente a esta situación de gravedad, como la catalogaron durante esta jornada. Son situaciones entonces que están en curso en estos instantes, siendo investigadas por la Policía de Investigaciones. Afortunadamente la víctima resulta con lesiones leves, pero todo orientado en dar con la ubicación de la presunta responsable. 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
0: Carabineros detuvo a un hombre en La Cruz por robo de vehículo y también por mantener 8 órdenes vigentes de aprehensión. Tomamos contacto con una de nuestras unidades móviles de Radio Biobío en la región de Valparaíso. Benjamín Duque, muy buenas tardes.
21: Muy buenas tardes. Efectivamente, un hombre de 22 años de edad fue detenido por carabineros de la tenencia de La Cruz tras ser sorprendido intentando robar un vehículo motorizado. Todo esto fue en el pasaje San Francisco de Asís en la comuna de La Cruz. El procedimiento se originó durante la mañana de este miércoles luego de una alerta realizada por vecinos del sector, quienes advirtieron que esta persona en cuestión habría forzado la puerta del automóvil y posteriormente comenzando a moverlo, permitiendo la rápida llegada de personal policial al lugar. Desde Carabineros informaron que una vez trasladado al destacamento, el detenido entregó una identidad falsa. Sin embargo, tras diligencias investigativas, se logró establecer su verdadera identificación. Durante ese proceso, el imputado intentó escapar de la unidad policial, empujando a funcionarios de Carabineros, aunque fue rápidamente reducido y mantenido bajo custodia. Posteriormente, al revisar sus antecedentes, se estableció que mantenía 8 órdenes de detención vigentes por diferentes delitos, entre ellos hurto simple, recetación de vehículos motorizado, robo de vehículo motorizado, posesión de munición y robo en lugar no habitado. Los antecedentes fueron puestos a disposición del Ministerio Público y el detenido quedó a la espera de su control de detención. Desde la región de Valparaíso, Bio Bio, la radio.
2: Personal de los 17 de Carabineros en Los Ángeles hallaron un domicilio en el sector sur. Esto arrojó detenidos y también droga incautada. Desde Radio Bio Bio de Los Ángeles nos informa Maricel Venegas.
1: Así es, durante esta tarde se ha realizado un procedimiento policial que es liderado por el OS-7 de Carabineros en Los Ángeles, esto específicamente en la población 21 de Mayo, que es un sector colindante con el sector sur, con Payigüe en la comuna de Los Ángeles. El resultado de este operativo por parte de Carabineros del OS-7 dejó un inmueble allanado con personas detenidas y decomiso de drogas, además de dinero. Reiteramos entonces que esto fue durante esta tarde en la población 21 de Mayo en la comuna de Los Ángeles. Es una información en desarrollo que vamos a estar ampliando. 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

0: 3:12.
1: 9 grados con 8 décimas la temperatura hasta ahora en la capital, la humedad relativa del ambiente del 72%. Santiago espera el día de mañana cielos cubiertos en la mañana, incluso con bancos de niebla, variando a nubosidad parcial en la tarde. Se espera una máxima de 16 grados y una mínima de 8. En la región de Valparaíso, cielos cubiertos, particularmente en la mañana, incluso con garúa y llovizna en toda la costa, y también hasta Cartagena, Calera, Villa Alemana, habrá garúa. Variando nubosidad parcial en la tarde. Máximas de 13 en Viña del Mar, 12 en Valparaíso, 13 en Casablanca, 14 en Calera, Quillota, Quilpú y Villa Alemana. San Felipe y los Andes con cielo despejado y una máxima de 21 grados el día de mañana. ¿Qué va a pasar mañana en La Serena y Coquimbo? Amanecerá con cielos cubiertos, también ligera llovizna o garúa, variando nubosidad parcial con una máxima de 15. Copiapó, cubierto, variando despejado, máxima 19. Antofagasta, cubierto, variando nubosidad parcial, máxima 17. Iquique amanecerá con nubosidad parcial, se va a despejar en la tarde, la máxima será de 22. Arica también, nubosidad parcial, despejado en la tarde, máxima de 21 grados. En la zona central, Rancagua estará con cielos cubiertos, variando nubosidad parcial, una máxima de 14. En la región del Maule, atención, ¿qué se espera el día de mañana? Cielos cubiertos en la mañana, variando nubosidad parcial, y también se espera mucha humedad, garúa o llovizna ligera en Talca, también en Curicó, en toda la región, con una máxima de 10 grados en ambas ciudades. Chillán, cubierto, variando nubosidad parcial, máxima de 10. Concepción, cubierto, nubosidad parcial en la tarde, máxima de 11. Los Ángeles estará con nubosidad parcial y una máxima de 13. Temuco, despejado, máxima de 18, con una mínima de 0 grados. Valdivia, despejado, máxima de 17, también una mínima de 0 grados. ¿Qué va a ocurrir mañana en Osorno? Osorno también espera cielos despejados, máxima de 16. Puerto Montt, despejado, máxima de 17. La isla de Chiloé, cielos completamente despejados con máximas de 16 en Ancud y en Castro. Coyhaique, despejado, una máxima de 12, una mínima de 1 grado bajo cero. Punta Arenas, nubosidad parcial, máxima de 10 grados, una mínima de 0 grados. El archipiélago Juan Fernández, nubosidad parcial en la madrugada, alguna ligera llovizna y una máxima de 16. Isla de Pascua, escasa nubosidad y una máxima de 24.
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0: 6:14. Vamos a tomar contacto de inmediato con la Unidad Operativa de Control de Tránsito. Patricio Leitor, muy buenas tardes.
3: María José y también Nivaldo, los saludo, buenas tardes. Vamos a comenzar este reporte de tránsito señalando cómo está la situación de las congestiones en las rutas de salida de la región metropolitana al minuto. La ruta 68 dirección hacia la costa está presentando incremento de flujo vehicular entre muy cercano al enlace de Américo Vespucio y el enlace Pudahuel, esto en dirección hacia Valparaíso. La ruta 78 hacia la costa también tiene un tránsito ralentizado entre el sector de Américo Vespucio y la salida a Padre Hurtado. La ruta 5 norte tiene pequeño aumento de flujo vehicular a la altura de Huertos Familiares, esto en la comuna de Tiltil. Y la ruta 5 sur, dirección hacia el sur, tiene flujo vehicular en aumento entre, bueno, por la variante General Velázquez, dirección hacia el sur, entre el cruce de Los Espejos y Camino a la Vara, para que se destine mayor tiempo en el desplazamiento de los conductores en las rutas de salida de la región metropolitana. Revisemos ahora los puntos de congestión en la zona interior del Gran Santiago. Vespucio Norte hacia el sur tiene alto tránsito de vehículos entre el enlace de Armando Cortines y el enlace Pajaritos, esto debido solamente al flujo vehicular aumentado. Si vamos ahora hacia la concesión de Vespucio Sur al oriente, también hay una congestión importante entre el sector del Mall Plaza Oeste y hasta la salida Santa Rosa. Muy cercano por ahí, Gran Avenida está presentando flujo vehicular aumentado entre el Metro El Llano hasta pasado Avenida Los Valles, esto debido a flujo vehicular solamente, no hay inconvenientes para el desplazamiento de los conductores en ese tramo de Gran Avenida. Hacia el centro de la capital, el eje Alameda está presentando este tránsito dinámico en ambos sentidos entre Avenida Las Rejas y el cruce de Santa Rosa con MacIver. Hacia el sector norte de la capital hay también congestión hacia el nudo Quilicura, tanto por Vespucio Norte hacia el oriente y también por la ruta 5 hacia el sur, que comienza a la altura, o mejor dicho, antes de Lo Marcoleta hasta el empalme con General Velázquez. Vamos por Vespucio Norte hacia el túnel San Cristóbal, que también tiene congestión altísima. Esta comienza a la altura de Recoleta hacia el ingreso al viaducto y culmina en la salida en Avenida El Cerro Los Conquistadores. Y en dirección hacia el poniente también hay un tránsito ralentizado entre la bajada a la pirámide y lo que es la salida a Pedro Fontoa, solamente flujo vehicular en aumento conforme a este horario punta tarde. Hacia la comuna de Providencia, Avenida Providencia, hacia el oriente, está presentando un atochamiento importante de vehículos entre Guardia Vieja y Tobalaba debido a obras que se están realizando en esta intersección ahí en la calle Holanda, y esto genera aumento de tránsito en todo horario para que se destine un tiempo adicional en el desplazamiento de los conductores. Todo el sector del Cenco Costanera está bastante congestionado al minuto para que también ahí se destine tiempo adicional o prefiera vías alternativas. Y en la comuna de Las Condes, mucha atención porque hay también congestión por el eje de Apoquindo en ambos sentidos entre Avenida Manquehue y Tobalaba, esto en dirección hacia el oriente como hacia el poniente, y también el eje Kennedy está con bastante congestión entre Américo Vespucio y el enlace con el puente Los Aldes para conectar con Costanera Norte dirección hacia el poniente. Son los datos disponibles al minuto desde Transporte Informa del Ministerio de Transportes, María José Nibaldo.
1: Muchas gracias, Patricio.
3: Buenas tardes.
0: Buenas tardes, Patricio.
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1: El proyecto de ley de reconstrucción nacional hoy día ha sido aprobado en particular en la Cámara de Diputados. Algunos dicen un triunfo para el Ejecutivo, pero ahora pasa al Senado, donde tendrá que ser despachado, y eso augura una discusión claro, ítem a ítem, donde probablemente además le sea el gobierno tendrá que entrar en una etapa de negociación, María José, porque la Cámara de Diputados, a ver, se ha superado una primera valla por parte del gobierno, lo que igual es como valorado en la moneda donde tú estás reporteando, ¿no es cierto? No tuvo grandes modificaciones. El Partido de la Gente efectivamente dio la aprobación para la tramitación en general, lo que convierte al Partido de la Gente o ratifica que es un partido que va a jugar un rol muy muy importante si es que mantiene esa cohesión interna. Sí. Pero ahora en el Senado son otros actores, otro nivel de negociación también que puede darse, no es tanto con bloques, sino que hay senadores que
0: más voto a voto.
1: Voto a voto efectivamente pueden incidir en algunas de los artículos, y habrá que ver qué está. ¿Cuáles son los aspectos negociables? Hablábamos fuera de micrófono con María José, por ejemplo, el tema de la invariabilidad tributaria. ¿Hay un rango de negociación de cuánto tiempo puede establecerse a partir de los 25 que se propone? ¿Se puede llegar hasta dónde? ¿Se puede reducir o no? ¿A cambio de qué? Bueno, todo eso lo estaremos viendo. Ahora, si uno mira, por ejemplo, las agencias internacionales, se refieren, ¿no es cierto? Efectivamente, el gobierno de José Antonio Kast logró que la Cámara de Diputados aprobara, es un hito. Vamos a ver en qué se concreta, porque tampoco esto es, finalmente es nada, por ahora.
0: O sea, es un avance, pero si lo miramos en un océano completo de la tramitación legislativa, es solo un pequeño avance respecto a todo lo que se viene, puede que incluso termine en tercer trámite, si es que tienen algún tipo de modificación en el Senado, tiene que ser visado en la Cámara, o sea, es compleja la situación que puede tener el proyecto de reconstrucción, pero podríamos decir que la moneda sale fortalecida, porque, para ser justos, El ministro Quiroz, el gobierno del presidente Kast, parte de la tramitación de esta ley, hablando de que incluso podían hacer modificaciones por decreto, con un ministro que era calificado de sordo por parte de la oposición porque no se sentaba a dialogar, y con un gabinete que estaba mirando a este omnipotente y todopoderoso ministro de Hacienda. ¿Cómo termina esto? Con el gobierno potenciando figuras políticas como el ministro de la SECPRES, José García, y el ministro del Interior, y ahora de la SEGEGOB, Claudio Alvarado, con una mano más política, con una muñeca de negociación mucho más aceitada, y con la posibilidad de un ministro de Hacienda que no tenía experiencia política de sentarse de lleno en una negociación clave y muy trascendental. O sea, la práctica profesional, podríamos decir, del ministro en negociación política fue...
1: La probó. Apuntalado por dos ministros con tradición, con tonelaje parlamentario, sí, que conocen el tejimaneje.
0: Probablemente solo no lo habría logrado, porque, por ejemplo, ¿quién aceita la conversación con el Partido de la Gente? El ministro José García Rubinot.
1: Sí, lo otro también es que hay que decirlo. El ministro Quiroz navega o construye un relato a partir de un equilibrio que, como todo equilibrio, no sé la palabra, frágil, pero que está ahí, ¿no es cierto? A partir de las proyecciones del déficit o la mala performance o el mal rendimiento de la economía chilena en relación a los gastos comprometidos, que a su juicio de aquí a 4, 6, 8, 10 años provocarán, digamos, un déficit tan grande que eso hay que remediarlo ahora, sino después va a ser, digamos, muy, muy doloroso. Y para eso tiene una batería de propuestas que a su juicio van a generar un crecimiento y por lo tanto van a generar ingresos para el Estado, reactivación económica, empleo, etcétera, etcétera. ¿Hay garantías sobre eso? Algunos economistas dicen sí. Lo que sí está claro, y yo creo que eso es probablemente, esa, entre comillas, amenaza de lo que puede venir si seguimos igual, muchos la comparten. Y por lo tanto también hay muchos que dicen, así, tal como estamos, no se puede seguir y hay que cambiar. ¿Es el cambio propuesto por Quiroz el correcto? Ese otro tema. Pero uno tiene la sensación que después de muchos años, no solo el gobierno de Gabriel Boric, pero no se puede dejar afuera el gobierno de Gabriel Boric tampoco. Muchos dicen, bueno, vamos por un camino donde nuestro crecimiento es mediocre, donde además las exigencias de gastos, incluso comprometidos por ley, o lo que viene avizorando el futuro con el envejecimiento de la población, pensiones, esto no es sostenible, por lo tanto algo hay que hacer. ¿Es esto lo que hay que hacer? Ese va a ser uno de los grandes temas, digamos, del debate en el Senado.
0: Si es que es la receta, si es que es a lo que se debe apuntar, pero darle un punto al gobierno en que están haciendo una mirada que no es tan cortoplacista como otras administraciones. No están pensando básicamente tanto en lo inmediato o en el corto plazo que puede significar un ejecutivo para llevarse un triunfo personal, sino que las proyecciones de esto de Hacienda apuntaban al 2030, incluso proyecciones al 2050. ¿Aguanta? No sé. Claro. Se requiere algo más intenso, probablemente, pero es una mirada a largo plazo.
1: Aguanta la política, vale decir, porque la política no juega solamente con las cifras frías de una planilla Excel de lo que viene. No, la política tiene que ver también con la opinión pública, la temperatura, las deficiencias que empiezan a sentirse en determinados sectores. O sea, a veces los tiempos de la política no tienen nada que ver con las planificaciones, salvo, digamos, en regímenes dictatoriales que hacían planificaciones a 5 años que en general no funcionaban. Ahora, todo esto se da además con un cambio de gabinete que no es menor.
0: No.
1: Porque, a ver, ¿por qué no es menor? Porque algunos dicen, bueno, todo hace una lectura positiva, ¿no es cierto?, ¿qué dice la oposición? No solo que esto demuestra un fracaso de diseño, sino además que quienes ya han reemplazado no son los correctos. Digámoslo, dejémoslo en suspenso, eso habrá que verlo. Pero además lo otro que se dice por parte del oficialismo es que este cambio se hizo rápido, no se esperó más. Y por lo tanto esto demuestra que este es un gobierno que está haciendo las cosas y cuando se equivoca, lo enmienda rápido. Bueno, hay que asumir entonces que hubo un error.
0: Claro, al conversando con algunos representantes oficialistas dicen, más vale ponerse morado una vez que colorado 25. Y quizá lo mejor era hacer este cambio rápido que esperar un tiempo más. Hay algunos que nos contaban que era insostenible esperar hasta el periodo, por ejemplo, para cumplir con el rango de Michelle Bachelet. Aquí voy a explicar la idea. El presidente Kast se convierte en el presidente que realiza un ajuste ministerial más rápido desde el retorno a la democracia con 69 días. Quien le sigue fue Michelle Bachelet en su primer gobierno, que a los 125, 126 días realiza su primer ajuste, a la altura de junio-julio. Y algunos decían, bueno, se podía esperar perfectamente hasta esa fecha, pero otros en el gobierno plantean, cercanos al presidente, que era insostenible plantearlo de esa manera porque se venía una interpelación a la ministra Steiner, que hay que ver qué pasa ahí. Eran constantes y de toda la semana las críticas a la vocera de gobierno, pero las críticas a la vocera de gobierno o a la ex vocera venían desde el inicio, incluso desde antes de la campaña. O sea, antes de la instalación como tal, en el periodo de la OPE, había críticas hacia Mara Cedini por su inexperiencia política. Respecto a Trinidad Steiner era un tema distinto, porque me acuerdo que cuando fue nombrada, incluso el exministro Cordero y otros decían, es una fiscal importante, relevante, qué bueno que vamos a tener una persona que tenga conocimiento.
1: Tiene experiencia.
0: Me acuerdo del senador, el senador Vladimir Osevich también, diciendo, yo he trabajado mucho con ello, conversamos muchas veces, confío en su criterio, y nos dimos cuenta de que quizás no había mucho manejo político, lo suyo no era la oratoria, tanta capacidad de gestión.
1: Son cosas distintas.
0: O claramente ser fiscal
1: persecutor, una cosa
0: es distinto a ser ministro de seguridad.
1: Administrar, digamos, ministerio y planificaciones de mediano o largo plazo, de coordinaciones, digamos, son otras capacidades.
0: Hoy día el ministro Arrau, que en parte su jornada,
1: es un buen dato que tiene María José,
0: partió a las 6 de la mañana.
1: ¿En la oficina?
0: En la oficina. Muchos atribuyen que el actual ministro Arrau tiene una capacidad de trabajo que es destacable, más allá de que tenga experiencia o no en la cartera de seguridad o en temas de seguridad. Llegó a las 6 de la mañana, reunión con su equipo. 6 de la mañana. O sea, el metro estaba recién abriendo y el ministro ya estaba sentado en su oficina. Asumimos que no llega en metro, pero Tomás y Katy estaban empezando el radiograma. A las 7, reunión con ambos subsecretarios, Joanet y Ana Victoria Quintana. Luego tuvo una reunión con el general director de Carabineros y con el director general de la PDI. Luego tuvo reunión con el director nacional de Gendarmería y con distintas autoridades. O sea, una mañana.
1: Y después tomar desayuno.
0: Y después tuvo que ir al Ministerio de Obras Públicas porque tuvo reunión con quien lo va a suceder, que es Louis de Grandt.
1: A ver, por sus obras los conoceréis, esa es la expresión. Arrau llega efectivamente con un, uno podría decir, con la experiencia de haber sido intendente, efectivamente, pero además con una labor muy muy ejecutiva en lo que fue la instalación, crecimiento del Partido Republicano, se le reconoce un perfil ejecutivo. ¿Bastará con eso en el Ministerio de

0: campaña de nombrar con planes cada una de las cosas que anunciaba. Todas las semanas, plan A, plan B, plan C, plan D. Cuando nosotros tenemos dos prioridades, economía y seguridad, y en economía vemos el plan de reconstrucción nacional, que va dentro del plan Desafío 90, y me dicen que en seguridad no se requiere un plan, bueno, también hay un tema de las expectativas que genera un ejecutivo que le está diciendo a toda la ciudadanía que tiene planes en distintas cosas para actuar. De momento se estaría realizando todo el tema del borrador de este plan de seguridad que sería comunicado en la cuenta pública, pero efectivamente ahí hay una falencia, y una falencia en seguridad que viene desde el inicio, porque hubo dificultad para escoger al ministro de seguridad, a la ministra Trinidad Steiner. Hasta último minuto se estuvo convenciendo a algunos parlamentarios electos. Entonces, ahí vemos que efectivamente, mientras Jorge Quirós tuvo muchos meses para preparar sus planes y su estrategia, y lo preparó, lo vimos. Por otro lado, en seguridad, la mesa estaba coja. Se notó a dos meses con la salida de una ministra que no tuvo el tiempo para prepararse para llegar a esta cartera, y veremos si ahora Martina Rau, que tuvo mucho más tiempo durante la campaña para conocer los equipos, los planes, la redacción del programa, se aceita más acá antes de que conozcamos el plan de seguridad. Debería ser el 1 de junio.
1: Hay que ver si a Rau es la pata, digamos, que estabiliza la mesa en materia de seguridad.
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2: Tras 89 votaciones consecutivas. 89 votaciones consecutivas. La Cámara de Diputados despachó al Senado el proyecto de reconstrucción nacional. El gobierno junto al oficialismo celebraron la aprobación de lo que ha sido denominado como el corazón de la reforma.
3: En paralelo, la oposición manifestó su descontento con lo que catalogan como un mal proyecto, pese a que pudieron incorporar la sala cuna universal al articulado con reserva de constitucionalidad por parte del Ejecutivo. Vamos al Congreso. Cristóbal López, buenas tardes.
2: Buenas tardes.
4: ¿Qué tal? Muy buenas tardes. Efectivamente, fueron 89 votaciones dentro de lo que se había anticipado, que iban a ser consecutivas y exhaustivas. No hubo tiempo entre una y otra votación. Fue verdaderamente todo muy rápido y fue cerca de las 2 de la tarde que finalmente la Cámara de Diputados logra despachar al Senado este plan de reconstrucción nacional para su segundo trámite legislativo. Los resultados se alinearon con lo que habíamos vivido en los días anteriores, en las semanas anteriores, en las comisiones de Hacienda, en la Comisión de Medio Ambiente, en la Comisión de Trabajo. El corazón del proyecto, la invariabilidad tributaria a 25 años y la reducción del impuesto de primera categoría, se aprobó sin problemas en la sala. Lo que sí se cayó fueron artículos que ya habían enfrentado el rechazo en las comisiones, como por ejemplo, lo que tenía que ver con la eliminación de la franquicia tributaria del CENSE, la modificación de las normas para suscribir convenios con el MOB y la modificación de la ley de propiedad intelectual. Todas enfrentaron la misma suerte que tuvieron en las comisiones y finalmente fueron rechazadas dentro de la sala. Con todo, el viceministro vocero y del interior, Claudio Alvarado, se refirió después de esta votación acá en El Pensador, en el Congreso Nacional, donde aseguró que esto no es una victoria y que el camino legislativo del plan de reconstrucción nacional recién comienza.
5: Estamos contentos, no hemos ganado nada, hemos dado un primer paso y esperamos pronto en el Senado de la República terminar con la tramitación para que este proyecto se concrete en ley de la República.
4: Ustedes lo decían, la gran victoria de la oposición en medio de esta votación, en particular en la sala de la Cámara de Diputados, fue lograr agregar a este proyecto la ley de sala cuna universal para que de alguna u otra forma entre dentro de todo lo que contempla esta mega reforma. Para lograr esto necesitaron votos oficialistas, fueron las diputadas Natalia Romero, Sara Concha, Francesca Muñoz, Claudia Reyes y Alejandra Valdebenito, quienes otorgaron su voto favorable para que finalmente este proyecto de una u otra forma se pueda adosar al plan de reconstrucción nacional. Pese a esto, el ministro de Hacienda, Jorge Quirós, que se encontraba en la sala justamente para este debate, realizó una reserva de constitucionalidad. ¿Esto por qué? Porque esto significaría gasto fiscal y esto no puede ser ingresado por diputados, y al mismo tiempo porque ya existe un proyecto en tramitación por parte del Ejecutivo.
6: El gobierno desde siempre en su programa tiene el proyecto Sala Cuna en mente, siempre ha estado. Existe un proyecto de ley en el Congreso, sin embargo, la iniciativa propuesta acá, en este contexto, claramente es inconstitucional.
4: Acá en el Congreso la oposición se ha mantenido firme en decir que esto es un mal proyecto, lo han mencionado durante toda la tramitación y hoy día, después que se lograra aprobar en particular este proyecto y fuera despachado al Senado, nuevamente salieron a decir, e incluso algunos parlamentarios se disculpaban por haber sido parte de esta aprobación, pese a que ellos no dieron sus votos favorables. Dentro de todo lo que tiene que ver con estas votaciones, algunos parlamentarios incluso mencionaron esto como un plan de desestabilización, haciendo un poco alusión al nombre de plan de reconstrucción, pero renombrándolo de acuerdo a lo que ellos consideran como una iniciativa que podría afectar negativamente al país en diversos ámbitos, y todo esto también sosteniéndose en algunos de los informes y las alertas que fueron levantadas por diversas instituciones durante la tramitación, como el Consejo Fiscal Autónomo o bien la Corte Suprema. En ese sentido, el diputado del Frente Amplio, Jaime Baza, lamentó que este proyecto haya sido finalmente aprobado en la Cámara de Diputados.
7: Bueno, es realmente lamentable que hemos vivido hoy día en la Cámara de Diputados. El gobierno logró imponer su proyecto que amenaza el medio ambiente y que afecta derechos fundamentales, no solamente en temas de medio ambiente, sino de salud, debido proceso, de acceso a la justicia.
4: Desde el oficialismo han mantenido una defensa férrea a este plan de reconstrucción nacional. Lo han hecho a lo largo de toda la tramitación. Y el día de hoy, después de la votación, fue el presidente de la Comisión de Hacienda, el diputado republicano Agustín Romero, quien se refirió a este proyecto y lo catalogó como el inicio de una nueva etapa para Chile.
8: Empezamos a dejar atrás la decadencia en la que hemos estado desde hace más de 10 años en materia económica. Hoy día Chile comienza a pavimentar un nuevo futuro para su pueblo, un futuro en que vuelve a creer en las personas, vuelve a poner por delante el crecimiento económico.
4: Bueno, eso relativo con lo que ocurrió hoy, pero ahora la tramitación de este proyecto va a seguir en este edificio en el Congreso Nacional, pero se va para el otro lado, se va al Senado, donde el escenario es completamente distinto, porque, por ejemplo, en el Senado no existe el Partido de la Gente, que el día de hoy incluso fue fundamental para que el gobierno pudiera aprobar la idea de legislar acá en la Cámara de Diputados. El Partido de la Gente tiene 13 votos, la iniciativa se aprobó con 90 y necesitaban 78, es decir, sin los votos del Partido de la Gente, la idea de legislar se hubiera rechazado y este proyecto hubiera sido archivado durante un año. Entonces ahora el gobierno va a tener que entablar negociaciones con los senadores, donde también incluso desde la oposición sacan algunas cuentas alegres porque anuncian que hay algunos parlamentarios, en particular 5 senadores de oficialismo, quienes no siempre se alinean con la postura del gobierno, por lo tanto podrían incluso llegar a contar con sus votos en alguna de estas votaciones que van a tener a lo largo de esta tramitación. Allá proyectan que, al igual que en la Cámara de Diputados, van a tener el trámite en 3 comisiones y, de hecho, las mismas 3 comisiones, en Hacienda, en Medio Ambiente y en Trabajo. Misma situación que se vivió acá en la Cámara de Diputados. Eso sí, apuntan a que el trámite sea un poco más lento y un poco más conversado. Esto también considerando que no van a tener la presión de la cuenta pública, porque todos sabemos y también ha sido comunicado por parte del Ejecutivo que una de las metas que tenían era lograr que este plan de reconstrucción nacional saliera de la Cámara de Diputados en su primer trámite legislativo antes de la cuenta pública del 1 de junio, y así fue. Pero esto también significó que se tuvieron que apretar los tiempos de debate, algo que esperan que finalmente en el Senado no ocurra, se respeten los tiempos, se logre un trabajo legislativo más completo, y también considerando estas palabras que han resonado por parte del oficialismo y también del Ejecutivo de en el Senado se arregla todo. Quien se refirió justamente a esta nueva etapa que va a enfrentar este plan de reconstrucción nacional fue el senador socialista Juan Luis Castro.
9: Va a tener que tener un tratamiento distinto. Aquí hacer a mata caballo las cosas no va a ayudar. Aquí hay muchas temáticas dentro de esa ley que ni la gente las entiende ni se fueron explicando correctamente. Que hay que hacer como corresponde la labor de Cámara Revisora.
4: Bueno, ahora vamos a tener que enfrentar una nueva etapa de negociaciones que va a tener el Ejecutivo con los parlamentarios, con el oficialismo, con estos sectores que podrían en algunos casos entregar sus votos para la oposición, también con los sectores dialogantes que incluso han conversado acá en la Cámara de Diputados, como lo es la Democracia Cristiana, aunque ya anunció que en el Senado también van a votar en contra, pero sin embargo aún queda un largo trecho y van a tener tiempo para poder negociar e intentar dar vuelta a esa postura, e incluso con el Partido por la Democracia. Todo eso va a ser materia de negociación en las próximas semanas ya por parte del Ejecutivo. Se espera que ya el día 2 de junio, el día después de la cuenta pública, se pueda iniciar ya esta tramitación, o por lo menos ya empezar a definir cómo van a ser los tiempos, poder definir finalmente a ciencia cierta y oficialmente por qué comisiones va a pasar, aunque como les adelantamos debería ser por Hacienda, Trabajo y Medio Ambiente, y ya empezar la tramitación de este segundo trámite legislativo del Plan de Reconstrucción Nacional Majo Nivaldo.
3: A ver, Cristóbal, varias preguntas. Uno, nos preguntábamos cuánto va a cambiar no solo el tono, sino los temas más fundamentales en la tramitación en el Senado. ¿Cambia el paso de una sala a otra? Esa es la primera pregunta. Y es una sala donde los votos del PDG no están, y por lo tanto, ¿dónde conseguiría el Ejecutivo votos para aprobar este proyecto?
2: Y los libertarios son una, pasan de tener una bancada de menos de 10, pero igual relevante, a tener solamente un voto, que es el de la senadora Kaiser.
4: Ser un trámite completamente distinto. El Senado normalmente es un espacio que permite un poco más de diálogo, esto considerando la cantidad de parlamentarios, porque por ejemplo en las comisiones, acá en la Cámara de Diputados son 13 diputados, en el Senado son 5, entonces eso también permite a que no haya tanto tiempo de estar realizando preguntas y se haya un poco más de diálogo entre las partes que componen estas comisiones y el Ejecutivo, y eso también va a dar espacio a poder tener una conversación más profunda en cuanto al articulado de este proyecto. En cuanto a de dónde van a sacar los votos, yo creo que la estrategia va a tener que apuntar a tener que ir senador por senador buscando alguna negociación que les permita contar con lo que son su apoyo para las negociaciones. De hecho, hoy día hubo una especie de ceremonia dentro de la sala, lo que vendría a ser el Pensador en el Senado, el hall principal, donde finalmente se termina de anunciar este acuerdo que ya les habíamos comunicado, que había alcanzado el diputado René Alinco con el gobierno, de la creación de un centro ontológico para su región, dentro de lo que era comprometer su voto para el voto favorable para la idea en general acá en la Cámara de Diputados. Entonces yo creo que va a tener que ir por ahí. Estaba presente también el senador Calisto en esta votación. Entonces yo creo que esto va a tener que ser uno a uno, no va a ser tan reunirse con bancadas como fue acá en la Cámara de Diputados, y van a tener que convencer a algunos senadores que están más cercanos al centro, que son de centro izquierda, y también recordemos que hay otro punto importante que tiene que ver con el Senado, que es el tema de los nombramientos. Entonces, considerando que hay varios nombramientos que quedan pendientes de acá al fin de este gobierno, eso también podría ser utilizado como una moneda de cambio para poder negociar eventuales votos por parte del Ejecutivo con los parlamentarios allá, donde también, como bien lo decía María José, no cuentan con un amplio apoyo del Partido Nacional Libertario, que si bien marcó bien sus puntos acá en la Cámara, mencionaba que había algunas cosas con las que no estaban de acuerdo, les dieron el apoyo en las votaciones, allá solamente tienen a Vanessa Kaiser. Entonces eso también es algo que tienes que tener en consideración, y van a tener que iniciar esta serie de negociaciones, yo creo que apuntando más al persona a persona que directamente ir a las bancadas.
3: Pero sumando y restando, ¿cuántos votos hay? ¿Seguros? ¿Cuántos faltan?
4: Sí, lo que uno calcula es que seguros el gobierno ya tendría cerca de 26, 27 votos que en la mayoría de los casos les permitirían aprobar todo lo que tiene que ver con las votaciones, pero esto tiene que irse negociando, porque como bien lo mencionábamos, dentro de esos votos seguros, uno considera votos que son de parlamentarios que uno considera oficialismo, que son de partidos y bancadas oficialistas, pero que en algunos casos votan distinto a lo que vota el resto de las bancadas. Entonces, esto va a ser un trabajo de relojería, donde van a tener que primero contener a los evitar el discolaje y de ahí iniciar ya a captar votos de otros sectores que les permitan ya conseguir esa mayoría abrumadora, que también es algo que han llamado algunos senadores a conseguir una mayoría relevante en la discusión. De hecho, ayer incluso lo escuchábamos, por ejemplo, de el senador Matías Walker, quien llamaba al gobierno a conseguir mayor cantidad de votos para que finalmente no sea una aprobación por lo justo y que les dé espacio también para poder plantear sus ideas en la sala del Senado y también en las comisiones.
2: Cristóbal, cuando parte esta tramitación en el Congreso se criticaba la falta de talento político de los ministros, lo conversábamos hace un rato, el rol del ministro de Hacienda como un ministro que no era dialogante, que no tenía espacio a ceder. Hago este preámbulo para la pregunta: ¿cuál es ahora la valoración que existe en el Congreso respecto a este tridente, podríamos decir, que se ha transformado en el negociador parlamentario que representan los ministros Alvarado, García y también Quirós?
4: Bueno, lo que existe, por lo menos por parte de la oposición, es la postura clara que ahí la voz negociante, por lo menos acá en el Congreso, es el ministro José García Ruminot. Sí se puede negociar con el ministro Alvarado, como también lo han aclarado, pero finalmente es el ministro García Ruminot quien pasa la mayoría de las jornadas acá y es el más accesible para los parlamentarios, para poder dialogar, para poder presentar sus inquietudes. Hay una percepción igual un poco más negativa del el ministro Jorge Quirós, esto también porque ha tenido un tono más confrontacional. Les recuerdo que, por ejemplo, la tramitación en la Comisión de Hacienda trató de ignorante a algunos diputados, entonces eso también no ayuda a que exista una relación fluida entre la oposición y los ministros, pero sí existe un vínculo más cercano, un vínculo más de negociaciones con el ministro García Ruminot y con el ministro Alvarado cuando atiende acá, ahora el biministro Alvarado, acá a la Cámara de Diputados.
3: Muchas gracias, Cristóbal.
4: Buenas tardes.
2: Buenas tardes.
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3: Y la votación del reajuste al salario mínimo se postergó para el mes de junio por la tramitación legislativa del proyecto de ley de reconstrucción nacional.
2: La demora generó críticas desde la CUT y preocupación, de hecho, en las pymes por el impacto económico. El proyecto aún debe pasar por la Cámara y también por el Senado. Revisemos el informe de Vanessa Gajardo.
10: Era algo que podía ocurrir. Con la mega reforma en el centro del debate legislativo se postergó la votación del reajuste para el salario mínimo a la primera semana de junio. De aprobarse la propuesta del Ejecutivo de un alza de 2,7%, esto llevaría los salarios desde los actuales 539 mil pesos a 553 mil 553. El nuevo monto deberá pagarse de forma retroactiva, considerando que debía comenzar a regir desde el 1 de mayo. Y eso es justamente lo que expuso Héctor Sandoval, vicepresidente de CONAPYME, que asegura es una preocupación para la pequeña y mediana empresa.
11: Esto debiese ser discutido en abril y no en mayo, porque al final no aparece aprobado en mayo y hay que pagar con retroactividad y eso es complejo.
10: La noticia, por supuesto, desató la crítica de la Central Unitaria de Trabajadores, que aseguran que el gobierno maneja mal sus tiempos. El presidente de la multisindical, José Manuel Díaz, sostuvo que la cuenta pública, la primera del presidente José Antonio Kast, se dará con una deuda.
12: El acaparamiento que ha tomado la reforma tributaria del gobierno del presidente Kast ha relegado la discusión fundamental para la ciudadanía, que es el reajuste del salario mínimo. Estaría en discusión recién después de la cuenta pública del presidente, iniciando con una deuda pendiente para las y los trabajadores.
10: Y el diputado republicano y presidente de la Comisión de Trabajo de la Cámara Baja, José Carlos Mesa, respondió a las críticas de parlamentarios de la oposición que cuestionan este retraso.
13: La verdad, yo invitaría a la oposición a que se pongan de acuerdo consigo mismos. ¿Quieren que el proyecto de salario mínimo salga rápido o quieren que el proyecto de salario mínimo se tome su tiempo para ser analizado?
10: Ahora bien, cabe recordar que este debate está recién en su primer trámite legislativo, por lo que luego de aprobarse en la Cámara Baja, deberá pasar al Senado.
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2: Buenas tardes, ¿cómo les va? Bienvenidos, aquí estamos comenzando una edición más de la Sintonía Roja en este día miércoles 20 de mayo. Jornada fría otra vez aquí en la ciudad de La Calera, abrigados estamos. El saludo para Milton, que está en la parte técnica, y para todos los que escuchan Radio Observador, el 105.5 a esta hora. A mi lado, abrigado, como ha sido la tónica las últimas semanas, Jorge Kiko Chaguán. ¿Cómo estás, Kiko?
3: Muy bien, Ricardo. Un gusto.
2: Igual.
3: De estar contigo y con Milton acá compartiendo un rato de este programa, que de repente es entretenido, de repente.
2: De repente nomás.
3: De repente.
2: ¿Y de repente?
3: De repente no tanto. Cuando no viene el Beto, me da la impresión como que baja un poco de nivel.
2: Ya empezamos ya con la.
3: Creo. ¿Juega Palestino hoy, ya?
2: ¿Hoy día juega Palestino?
3: Hoy.
2: Sí, a las 20 horas, si no me equivoco.
3: Por la Copa Sudamericana. Va a jugar el equipo titular.
2: En Uruguay.
3: En Uruguay.
2: Sí, pero.
3: Ah, le toca duro, ¿eh?
2: Con. ¿Cómo se llama? Boston River.
3: ¿Boston River? No, pues ese O'Higgins.
2: Ah,
3: que va perdiendo. Juega con Gremio.
2: Ah, en Brasil, ¿verdad? Mm. Sí, sí. Con Gremio, en Brasil.
3: Claro.
2: Pero ya no, Palestino no tiene ninguna opción de clasificar.
3: Ah, entonces puede que hayan viajado con un equipo alternativo también.
2: Anda a saber tú.
3: ¿O no?
2: Sí, pues.
3: Claro.
2: Que no tiene opciones.
3: El problema es que hay equipos que tratan de.
2: Dosificar, ¿cómo se dice?
3: Perfecto. Y de jugar todos los partidos con los titulares nomás.
2: Ya.
3: Pero de repente,
2: muchas gracias.
3: Mira cómo te atiende la Milena, weón. No, weón.
2: ¿A ti no te ofrece café porque no hay del café que te gusta, tipo?
3: No, si yo tomo cualquiera, Ricardo. No me agradece tanto.
2: ¿Cruzeiro?
3: El que sea. Ya. Pero no.
2: No es necesario.
3: Soy complicado para tomarme un café.
2: No, sí sé, po.
3: Me gusta cargado, calentar la taza.
2: Ah, verdad, po. ¿Mm? Sí.
3: Hay varios detalles ahí en el café. Bueno, me interrumpió la señora Milena por la atención para ti. Y. Hay equipos que juegan regularmente con el equipo titular y corren el riesgo y no le toman tanta importancia al campeonato nacional. Equipos que ya están consolidados en primera, como este mismo Palestino.
2: Ah, claro.
3: Que lleva 40 años en primera.
2: ¿40 años?
3: Claro, sin ningún peligro. Hace mucho tiempo que a Palestino no lo ves peleando abajo, ¿te has dado cuenta, no?
2: Sí,
3: pero de repente le llega.
2: Sí.
3: De repente llega.
2: Energía.
3: Ahí tienes la Unión Española.
2: Sí.
3: La U. Hoy, ¿no? La U, Colo-Colo también.
2: También.
3: Han estado metidos abajo. Pero siempre se da vuelta en estos campeonatos nacionales, ¿no? Los mismos protagonistas.
2: ¿Abajo o arriba?
3: Abajo, ¿no?
2: Ya. Yeah.
3: Calera, Cobresal, Concepción, Curicó, ¿ah? Sí. Everton de repente luchando.
2: Ñublense.
3: El mismo Coquimbo que ahora ya está un poco más agrandado. Siempre lo mismo. Ahí arriba, igual.
2: Claro, Colo-Colo, la U.
3: Cuando aparece un equipo
2: diferente,
3: ya nos volvemos locos, como nos pasó el año anterior.
2: Con Coquimbo.
3: Con Coquimbo.
2: O antes con Huachipato y Cobresal.
3: Pero la categoría hay que cuidarla.
2: Sí.
3: ¿Por qué? Porque. Si pierdes la categoría, te va a costar mucho volver al fútbol de primera.
2: Si no, dile a Cobreloa.
3: Ahí tienes tú, Cobreloa.
2: Aguanta.
3: Oye, y Cobreloa la había recuperado, ¿ah?
2: Sí, pues duró un año, ¿no?
3: Mira. Bajó al tiro,
2: ¿eh? Al tiro.
3: O sea, compitió un año en primera y bajó al tiro.
2: Sí.
3: No, si está muy competitivo. Están muy parejos los equipos, tanto en primera como en primera B, Ricardo. Yo digo que es mucho más difícil el campeonato de primera vez.
2: Que es más difícil.
3: Es que, mucho más difícil.
2: Es que como que todos luchan por
3: uno o dos.
2: Dos. El campeón y después el de la liguilla.
3: Que juegue la liguilla. Sí. Mira, complicado.
2: O sea, de 16. De 16. Todos quieren subir, po.
3: Todos, po.
2: Pero suben dos nomás.
3: Pero hay algunos que no.
2: ¿Que no quieren subir o no, que se mantienen ahí?
3: Hay muchos equipos que no quieren subir. Que esperan, hacen equipo para permanecer en el fútbol de primera vez. Sí. ¿Para qué te los voy a nombrar, po?
2: Santa Cruz.
3: Claro, el mismo Magallanes.
2: Sí, San Felipe.
3: Santiago Morning, en un tiempo que al final le... sale perdiendo la categoría.
2: ¿Te das pan ni pedazos se quedó? Porque ahora no recibe plata.
3: San Felipe, yo creo que las ciudades grandes, Ricardo, forman equipos competitivos como para ganar el campeonato. Antofagasta, Cobreloa, Santiago Wander.
2: Sí.
3: Bueno, el mismo San Luis contrata como para pelear el campeonato y si no ganar el campeonato, llegar a la liguilla. Ranger. ¿Tuviste el plantel que formó Ranger y no ha podido ganar ningún partido?
2: No, pues.
3: Bueno, el mismo Curicó, que siempre es protagonista ahí, que también ahora anda malo, ¿no? No está tan elevado.
2: Está ahí, sí. De la tabla. De la mitad para abajo.
3: Entonces, es tan importante, Ricardo, darle la seriedad necesaria al campeonato nacional para no estar... para no estar complicado, que yo creo que Calera va a tener que... Ya nos tenemos que olvidar, Ricardo, de todo lo que pueda pasar en la Copa...
2: De la Liga y todo eso.
3: Después viene la Copa Chile, que le llaman.
2: Sí.
3: Viene otro campeonato, ¿eh? No se te olvide.
2: Sí, un poco más adelante.
3: En esta se perdieron dos y tres. Saldía, Cáceres y...
2: Yerko Leiva.
3: Leiva.
2: Que ya volvió.
3: Y viene otro campeonato, aparte del que estamos compitiendo.
2: Sí.
3: Y de repente acá, no creas que van a invertir y van a contratar futbolistas. Yo decía, puede que contraten dos, tres futbolistas, pero no perfilados como para que le arregle el plantel.
2: Entonces, ¿para rellenar?
3: Claro. Complementar nomás algunas posiciones donde estemos bajos, pero acá hay mucho más posibilidades de que vendan un par de futbolistas que estén haciendo un buen campeonato, Ricardo, a que contraten.
2: Ojalá que no.
3: Esto no es primera vez que lo digo ahora.
2: No, de que puedes perder a alguien.
3: Me da la impresión de que hay un par de futbolistas que están en el ojo de los otros equipos que, si vienen a comprarlo, los van a vender.
2: ¿Quién es?
3: A mí me da la impresión de que el que tengo más en mente que se puede ir es Kevin Méndez.
2: Ya, sí, concuerdo contigo.
3: ¿O no? Y el otro, que puede ser el Coca Díaz. Yo creo que está haciendo un muy buen campeonato.
2: Bueno, no olvidemos que el año pasado...
3: estuvo a punto de ir.
2: A Cobresal.
3: A Cobresal, ¿te acuerdas?
2: Sí.
3: Sí, pero no. O sea, yo sí estoy en Calera, viviendo en Reñaca. No me voy a ir a Cobresal.
2: A menos que sea por mucha diferencia económica.
3: Y además, tú ves los niveles futbolísticos y lo que se pelean en los campeonatos.
2: Sí.
3: Entre estos dos equipos que acabamos de nombrar.
2: Ajá.
3: Yo creo que Calera está con muchas más posibilidades de llegar a una Copa Sudamericana o a una Copa Libertadores que Cobresal, sin menospreciar, ¿eh?
2: Sí.
3: Pero de repente...
2: Lo que pasa es que a principio de año era atractivo Cobresal porque se jugaba la opción de estar jugando Sudamericana. Eso era lo atractivo. Porque Cobresal perdió la posibilidad de estar jugando con Audax.
3: Perfecto. Claro.
2: ¿Te acuerdas ese partido que se cortó la luz en...
3: Claro.
2: ¿En Calama?
3: Ese definía.
2: Claro. Ya después Cobresal se quedó sin nada.
3: Y tú ves el campeonato que están haciendo.
2: Sí, po.
3: Con un plantel débil, ¿eh?
2: Imagínate, hubieran clasificado y estuvieran jugando las dos cosas.
3: Van último. Van en el último lugar. Bueno, Concepción, ahora por ahí alguien...
2: La Universidad de Concepción perdió 3 puntos.
3: Claro.
2: Por secretaría.
3: Mira.
2: Por no pagar el IVA a tiempo.
3: El IVA.
2: Increíble. El formulario 29.
3: Formulario 29, ¿eh?
2: Sí, exacto.
3: Le restaron 3 puntos.
2: Claro, tiene que, todavía puede apelar.
3: Va a apelar,
2: ¿mm? Pero...
3: por un robo del teléfono.
2: Esa fue la excusa, claro. Que el único dirigente que tenía el... la como bueno, la
3: puede que sea,
2: la clave para hacer sea, transferencias ¿verdad? Bancarias era ese teléfono y se lo robaron.
3: No, y que le resten 6 puntos a Calera, 3 puntos a la U de Conce. Son equipos que los necesitan realmente.
2: Sí, pues, lo de la U de Conce, ahora le restarán 3 puntos. Supongamos que lo ratifica la segunda sala, va a perder 3 puntos. Tiene 17, pasa a 14. Pero además tiene otra denuncia, la U de Conce, por lo mismo. O sea, tras un mes, este de febrero.
3: Ah, no.
2: En marzo se volvió a atrasar.
3: Va a perder...
2: ahí podría perder 6. 6 más. De 14...
3: o sea, 9.
2: Quedaría en 8. Hoy día.
3: No, pues de...
2: ¿De 14 menos 6?
3: Ah, 8. Quedaría en 8.
2: Sepo.
3: Queda último. Bueno, hay que apelar a todo, hagamos. Sí. No, de verdad.
2: Es lo que decía yo. O sea, nosotros nos quejamos de que encontramos que es injusto, que pierda puntos, que ganó en la cancha Calera, pero si ya es así la cosa, la ley pareja no es dura.
3: No, de ninguna manera. En primera vez, ¿quién fue el equipo que salva la categoría cuando revientan a Barnechea? ¿Te acuerdas que a Barnechea le tenía que jugar 20 campeonatos para mantener los puntos?
2: San Felipe se salvó, po.
3: San Felipe.
2: San Felipe se salvó.
3: ¿Le restaron cuántos puntos?
2: No me acuerdo cuántos.
3: Todo, sí, 44.
2: Claro, no se quedó debiendo.
3: Mira, antiguamente no se veía eso en el fútbol, ¿eh? Castigar a los equipos por no. Con puntos, ¿eh? Ah, yo no, creo que lo más lógico, sumo a Galera en este problema, que los castigos podrían ser no con resta de puntos y por... algo económico.
2: Multa económica.
3: Multa económica, creo. Sería lo más justo, porque no tiene nada que ver lo que el equipo haga en cancha con la parte administrativa.
2: Sí.
3: Si falla lo administrativo, claro. Ya, ¿cuánto es la multa? Tanto. Sí, si a ti no, a ti cuando te saca una multa impuesto interno, pues no te dice, oye, esta semana no vas a comer asado. No tiene nada que ver, no. Eso tienes que pagar, pues.
2: Sí.
3: ¿O no?
2: Ajá.
3: ¿O no vas a ir al estadio? No tiene nada que ver. Son dos cosas totalmente diferentes que las están mezclando mucho.
2: Uh-huh. ¿En los años 80 aquí cuando pasaban estas cosas?
3: No recuerdo.
2: Porque
3: puede
2: además
3: que haya pasado en alguna oportunidad, pero no. Ahí no había ningún control de nada.
2: Los clubes
3: si
2: ni pagaban.
3: Si te pagaban las imposiciones, te pagaban. Si no te pagaban la mensualidad tampoco, no había ningún problema. Íbamos y jugábamos, sí, y todo. De repente, en algunas oportunidades, ya cuando los futbolistas estaban muertos, ni 8 meses, 5 meses que no les pagaban, y no tenían nada en la casa, no podían vivir, de repente intervenía la
2: central.
3: No, el CIFUP. Intervenía el CIFUP,
2: el sindicato
3: de futbolistas, ahí había un paro por ahí que 2 o 3 oportunidades puede que se haya dado, pero cuando ya lo...
2: Eran casos extremos ya.
3: Claro. Pero antes era todo calladito, ¿no?
2: Sí, pues, ¿cómo que sea?
3: Y ahora lo bueno que tienen los futbolistas que están muy protegidos, po.
2: No, ahora no.
3: No les pagas mañana y mueres.
2: Sí, claro.
3: Ah, y sin que ellos hagan nada.
2: No, pues, automático.
3: Claro. Ojo ahí, ¿eh?
2: Pero en esos tiempos, Kiko, sí pasaba que, por ejemplo, terminaba un campeonato y había un equipo que terminaba último y se salvaba porque...
3: Claro,
2: ese año no había descenso.
3: Claro.
2: Justo ese, no, decidimos que no hay descenso. Suben 2 más de segunda, 4 de segunda.
3: En otro campeonato.
2: Sí.
3: Y dependía mucho del equipo que estaba perdiendo la categoría, claro, en el momento. A Calera le pasó.
2: ¿Mm?
3: El año 87.
2: ¿Ya?
3: Se pierde la categoría. No, el 86 parece que fue.
2: ¿Ya?
3: Se pierde la categoría y todo. Si ahí bajamos de primera a segunda, de segunda a tercera, vos. Se pierde la categoría y no sé de qué se engancharon acá en la ANFP y no descendió nadie.
2: No bajó nadie.
3: Pero ya venía una muerte anunciada de Calera, porque al año siguiente, a los 2 años, ya pierde la categoría, sí, y baja al fútbol amateur.
2: El 89 bajó.
3: Claro.
2: Sí.
3: Ya veníamos ya...
2: En una tendencia.
3: Claro, para abajo, con muy malas campañas. Increíble, ¿eh? ¿Pero a ti te gusta lo de antes o lo
2: en qué está
3: el actualizado en el fútbol ahora? De las reglas que tienen, los reglamentos en el fútbol.
2: No, yo concuerdo contigo que es demasiado castigo de repente los puntos por tema administrativo.
3: Los tres goles que hizo el Sacha con que no hayan pagado el IVA.
2: Sí, exacto.
3: ¿Sí? ¿Por qué? Porque le hacen un daño al futbolista y al plantel de futbolistas que están compitiendo. ¿Quién tuvo algún error algún de los futbolistas? Ninguno. Si a ti te dicen no llevas a entrar en cine,
2: entra nomás.
3: Sí, pero yo creo que ahí debería jugar otra situación que no sea la resta de puntos para los equipos.
2: Oye, me escribe José Bustos, dice 17 menos 6 puntos con 11 que haría la UDConce. Saludos. Sí, lo que pasa es que
3: no, había restado los tres, po.
2: Claro, por eso a esos 17 se le restan 3, que son los de ahora, y podría perder 6 más, o sea, perdería 9, por eso quedaría con 8.
3: La cuenta con la resta de puntos de los tres.
2: Claro.
3: ¿O no?
2: Claro, 17 menos 3, 14. 14 menos 6, 8.
3: 8.
2: Y dice él, ojalá se los quiten, para que la pelea abajo sea con la mayor cantidad de equipos. Eso permite no relajarse.
3: Tenemos otras alternativas.
2: En ningún partido todos los equipos, dice.
3: Claro. Hay otras alternativas también. De repente es bueno que haya un par de equipos que no anden bien, ¿eh?
2: Que caminen.
3: Pero lo hemos hablado en otras oportunidades. Uh-huh. Y me topé con unos amigos que hace mucho tiempo que no los veían.
2: ¿Ya?
3: Acá en la caja vecina de mi sala, el Claudio.
2: En Carrera.
3: En Carrera, ¿eh? Que te atienden extraordinariamente, sí. Bien. Y me decían que ellos iban a todos los partidos, que están viviendo en Coquimbo, Serena, que siguen a Calera por todos lados. Y me decían que Calera no era un equipo con el juego que tiene.
2: ¿Ya?
3: Yo comparto con ellos, como para que esté peleando abajo y perder la categoría. Yo creo que hay equipos que están rindiendo y están jugando mucho más mal que Calera.
2: ¿Pero están ahí abajo en este momento?
3: Están metidos abajo, o sea, están a 3 puntos de Calera, a 4 puntos de Calera.
2: ¿El otro día hacíamos ese ejercicio?
3: Claro.
2: O sea, Concepción...
3: Si tú analizas el grupo, el mejor equipo es Calera, de los que está peleando abajo. Porque Calera está por otros problemas metido abajo.
2: Ajá.
3: No por el rendimiento futbolístico que tiene.
2: Claro. Estaría más arriba...
3: Claro, estaríamos un poquito más arriba. Y viendo si podemos clasificar una Copa Sudamericana...
2: ¿Desde dónde contamos el lote? Desde la UDConce ahora, porque quedaría con 14.
3: Perfecto.
2: O sea, está la Universidad de Concepción.
3: Cobresal.
2: La Serena, Cobresal, Audax, Calera, Deportes Concepción. Esos son los 6 últimos
3: y
2: equipos.
3: Y al otro que yo creo que está al nivel de Calera es Audax. Ah. Yo también. Yo saco a Calera y a Audax del grupo que acabas de nombrar.
2: ¿Y a Everton, que está séptimo, también lo meterías
3: a
2: Everton?
3: No, fíjate que yo no.
2: ¿Empezó a salir,
3: dices tú? No me gusta a ver como que Everton esté metido abajo. Creo que tiene como para salir de la posición incómoda que está.
2: O sea, de esos 6 que nombré, salen los 2 descendidos.
3: Perfecto. No, si no puedes tirar a ninguno más para abajo.
2: No, porque ahí está Ñublense, Palestino, la U, Everton.
3: Están haciendo buenas campañas, po. Yo creo que ahí está el grupo. ¿Contaste a Calera también?
2: Sí.
3: No, 6. Tienes que sacar inmediatamente a Calera.
2: Ya, 5 entonces. Y saco a Audax, son 4.
3: Ahí están los 4.
2: La UDConce, La Serena, Cobresal.
3: Anótalos, po.
2: No, la UDConce, La Serena, Cobresal, Deportes Concepción.
3: ¿Y sabes lo que pasa? Que de repente uno erra en esto.
2: Sí.
3: Y la gente...
2: Ya.
3: Esto, cualquiera de estos equipos... que comienza a ganar
2: y te lo sacan en cara.
3: Claro, oiga, usted dijo que
2: Cobresal iba a bajar y ahí está yendo a la Copa Sudamericana.
3: Mira, y de los 4, el que tiene más posibilidades de mantener la categoría es Cobresal, con todo lo mal que anda. ¿Sabes por qué? Porque puede sacar algún partido en la altura,
2: ya sacar provecho de eso.
3: Provecho, ya. Pero creo que ahí es donde está el grupo, ¿eh? Uh-huh. Que Calera tiene que salir automáticamente de ahí, ¿eh? Calera no tiene el nivel futbolístico que tienen esos equipos. Ahora, ahora han terminado primera rueda, como la que vamos a terminar ahora, con equipos que han andado horriblemente mal, que tengo en mente,
2: ¿ya?
3: Que han contratado 2-3 futbolistas y han han sido equipos imbatibles en la segunda ronda.
2: El mismo Calera una vez, con Lema.
3: Bueno, Palestino con el chico Bartichotto y...
2: Y Maxi y Sala.
3: Claro.
2: Sí.
3: Y había otro que habían contratado. O sea, esos dos futbolistas hicieron que Palestino ganara cualquier cantidad. Para no caernos hasta el momento.
2: Ya.
3: Por la primera rueda, yo creo que ahí está la pelea.
2: Esos cuatro que nombramos.
3: Vamos a ver qué contratan y qué rendimiento van a tener en la segunda rueda. Claro, ahí pues ya hay un par de equipos que mejoren una enormidad, pues.
2: Y alguno que empeore, de que está un poquito más arriba y que se meta ahí.
3: Es que
2: es difícil.
3: Difícil, man. Son equipos fuertes los que están arriba. O'Higgins es un equipo fuerte a pesar que pierde con la U de Conce.
2: ¿A Palestino no lo ves metido ahí?
3: No, a Palestino tampoco. Ojalá esta semana se caiga con Calera.
2: Sí, pues.
3: Sería extraordinario. Y no, y Audax tampoco. Yo creo que son equipos que no están acostumbrados a pelear abajo y todo.
2: Audax, viste anoche cómo le ganó al equipo argentino.
3: Ahí tienes, po.
2: Con ese chico que tú quedaste vuelto loco. Buenísimo. Cuando le enganche Loyola. ¿Qué
3: tiene? Loyola.
2: Sí.
3: ¿Y de dónde lo sacaron, oye?
2: De cadete.
3: Si
2: de...
3: no hay futbolistas con esas características en Chile, po.
2: De inferiores, po.
3: ¿O no? Pero es de las inferiores, nacido en Audax.
2: Sí, po.
3: Mira, buen futbolista. No, mi Calera, ahora, esta semana, si nos enfocamos, vamos a tener bastantes problemas en formar el equipo.
2: Con las bajas que
3: bueno,
2: hay.
3: Bueno, Martínez Chicotelo. De verdad va a tener, pero, que trabajar mucho.
2: Porque son jugadores titulares.
3: Los que no están.
2: Sí, pues.
3: Perfecto. Los que no están, y bueno, y ya hay muchos, aparte de esto, que no van a estar, hay muchos que están por cumplir las 5 tarjetas amarillas.
2: Sí, ahí, ¿no? Ahí por ahí debe haber más algunos. Sí.
3: De futbolistas que están en la titularidad que las pueden comenzar a cumplir. Y no los vamos a tener a lo mejor en partidos demasiado importantes.
2: En los próximos que quedan. Quedan tres de.
3: El partido que es muy complicado en Concepción, con la U de Conce.
2: Que se puede hacer un. Hay un rival directo.
3: Ahí estamos. Ahí hay que jugar.
2: Palestina en este momento no es un rival directo.
3: Pero si tú analizas ese equipo con Calera, Calera es más. Pero no siempre gana el mejor.
2: Ajá.
3: De verdad, no siempre gana el mejor en esto del fútbol. O Cobresal tiene más equipo que la Chile.
2: No.
3: O que la U de Conce tiene más equipo que O'Higgins.
2: No.
3: Tampoco. Entonces en el fútbol, de repente, no siempre gana el mejor. Creo que va a tener muchos problemas este fin de semana Martín Chicotelo para formar, armar el equipo.
2: Carlos Torres escribe, Kiko, y dice: buenas tardes, un saludo desde un también helado Santiago, en Peñalolén. Don Kiko dice: ¿usted qué piensa cuando un jugador cancherea contra el rival? No sé si vieron la postura de Ahumada de Audax luego de una tapada al final del partido.
3: Se dio, festejó. Está bien, pues.
2: Ah, ¿no te pareció?
3: No, está bien.
2: Pero si te la hace a ti.
3: Tapó bien y todo.
2: Si te la hace a ti.
3: Te calentarías, pero no puedes reaccionar. Pero está bien, yo
2: pregunta
3: creo.
2: Él, ¿usted en su época había algún jugador burlesco? ¿Usted reaccionó alguna vez por la burla de algún rival?
3: ¿Sabes qué? El que era complicado era el chico Jauregui.
2: ¿Ah, sí?
3: Era muy complicado.
2: Arturo Jauregui.
3: Pero no podía reaccionar porque era criminal.
2: ¿Él?
3: Sí, era muy bandido el chico.
2: Ya. Yeah.
3: Ese. Pero no me topé con futbolista.
2: Que se burlara de ti.
3: A ver, de los compañeros, tampoco tuve compañeros burlescos. No. Por ejemplo, Juan Carlos te hacía maravilla, pero la hacía con naturalidad.
2: Ya, no para... No
3: para meter una macha, pero dentro del fútbol. Bustos también eran futbolistas diferentes.
2: ¿Será porque antes, o sea, hacías algo así y te mataban, po?
3: Ah, perfecto.
2: ¿Será por eso?
3: Y había más respeto también.
2: Ya.
3: No se daba mucho eso de...
2: De ser esa
3: no
2: burla.
3: No podías, claro. Había mucho más respeto.
2: ¿Me sorprendiste con lo de Jauregui?
3: Mucho más.
2: Era...
3: No, era complicadísimo el chico. Era bravo, ¿eh? Sí.
2: Ya.
3: Era bravo y además que era buen futbolista.
2: Era po. Técnico, po.
3: Era, o sea, técnico.
2: Bueno, sí, técnicamente.
3: Sí, fuerte. Metía, te pegaba tus planchazos Feo.
2: Mira.
3: Sí. Pero no recuerdo haber tenido. Y de compañero, tampoco. Yo creo que todos los que tenían talento acá lo hacían en beneficio del equipo, no por burlar al
2: rival. Pero, por ejemplo, algún rival que haya hecho un gol y se lo haya ido, te lo grite en la cara.
3: No, sí, por ahí, mira, me hiciste acordar de una anécdota en El Salvador.
2: ¿Ya?
3: Donde íbamos. Parece que perdí. Bueno, antiguamente era muy difícil ganar allá.
2: Sí, po.
3: Fue en primera división, parece. No, mira, no recuerdo, ¿para qué te voy a mentir? Y en el minuto 88 más o menos, nos convierte en un gol y lo hace Fernando Santi, centro delantero, y está parado Albornoz, Pardo, yo ahí. Y nos hace el gol y el flaco llega y nos grita, ahí tienen tronco.
2: Retuta tu tata.
3: Claro. Eufórico, pues. Pasó, pues, 3-1 parece que era. Y el partido no estaba tan dado para ello. Y cuando quedan, porque antes los árbitros con la mano
2: decían cuánto quedaba.
3: ¿Cuánto quedaba? 2, 3, 4 minutos.
2: Los descuentos.
3: Imagínate cómo era el fútbol, pues. Y este árbitro llega, levanta la mano, no recuerdo el árbitro, 2 minutos. Y este caballero Albornoz acá, Avelino,
2: el Paipa,
3: se acerca a Fernando Santi en la mitad de la cancha. Y cuando el árbitro va a terminar el partido, le mete un combo, pero ¿sabes qué? Lo noqueó.
2: Directo.
3: Pero no, lo noqueó. Pero tú te ríes, pero lo noqueó. Quedó en la mitad de la cancha.
2: Se desplomó.
3: Y se desquitó. Ahí está. Ahí me hiciste acordar de.
2: ¿Y los pulsaron?
3: De la urla. No, si el partido terminó y nos fuimos todos, arrancamos al camarín. Y después encaró a Carabineros también.
2: Ah, también.
3: En el camarín, porque lo fueron a buscar.
2: No, y el Paipa, ¿cómo era?
3: No, si era complicado, muy complicado el Paipa.
2: O sea, ahí la burla le costó caro a Fernando Santi.
3: Pero fíjate que el Paipa reaccionaba sin que se burlaran.
2: Ah, claro.
3: No sé si me entiendes. Sí, pues. Tengo en mente un partido en Melipilla con Melipilla, fue. Que jugaban dos brasileros, Barbosa y Lima.
2: ¿Ya?
3: Bueno, nos golearon, pues, nos hicieron 5 goles. Eran buenísimos. Le pegaban bien a la pelota, el centro delantero era Barbosa, hacía muchos goles, todo. Y cuando llega, termina el partido, el Paipa abraza al brasilero. Se van abrazados y cuando van, se separaban al entrar a los camarines, llega y le. Le pegó un combo. Pero era muy complicado el Paipa. Entonces antes había mucho más respeto, sí, más para los futbolistas con esas características.
2: Pasaba eso, claro, no podías burlarte mucho.
3: No había.
2: Nos vamos a ir a la pausa y ya volvemos aquí en la Sintonía Roja.

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0: Kiko?
1: ¿Cómo, Kiko? ¿Qué equipo formaría yo?
0: ¿Ah?
1: Es que no.
0: ¿Estar a Palestino?
1: Un poco lo que decía Beto el otro día, ir a la segura, lo Avellaneda, Jonathan Andía, que no hay.
0: Perfecto.
1: Andía, Palma, Pastene.
0: Gutiérrez
1: no está, po.
0: Ah, de veras. Bueno, Gutiérrez, lateral izquierdo, va a estar.
1: Sí, Cristian Gutiérrez, lateral izquierdo. Pastene y Palma, los centrales. O Palma y Maturana.
0: O puede ser Michael Maturana también.
1: Sí. Requena Soto, Méndez Oyarzo, el Sacha.
0: Yo ahí con
1: el Sacha.
0: ¿Y el Pozzo? ¿Sacha con quién?
1: Pozzo.
0: ¿Con Pozzo?
1: O Campos López.
0: Ahí tendríamos, bueno, debilidad en conocimiento nomás.
1: ¿Dónde?
0: En la parte defensiva. Pero de futbolistas yo creo que están todos capacitados como para jugar y enfrentar cualquier partido. En el caso de este chico Pastene, Palma, sí. Bueno, Andía ya está más que reconocido como un gran futbolista. Ahora, mucho tiempo que no juega de lateral derecho. Cuidado.
1: ¿Andía?
0: Claro, mucho tiempo que no juega de lateral derecho.
1: Por lo menos un par de años.
0: Claro.

0: Ahora, no tiene la misma chispa, la misma rapidez que tuvo hace 7, 8 años atrás.
1: No, pues no le va a pedir que llegue a línea de fondo y tire 15 centros. No lo va a hacer.
0: Difícil, ¿eh? Pero yo creo que lo más probable, mira, los más fijos que juegan el, te he dicho siempre, Sacha,
1: ¿ya?
0: Avellaneda, Méndez, Requena, sumo a Joaquín Soto, Andía, Palma, Cristian Gutiérrez. Ahí con Pastene puede que tenga algo de duda porque, a Martín Chicotelo le gusta Michael Maturana de central por izquierda.
1: Sepo.
0: Y ya lo demás ya es alguien que acompañe arriba a
1: Sacha.
0: Sacha, puede que sea Poxo o Matías Campos López.
1: Villanueva de al arranque otra vez, ¿no?
0: Yo que, ¿o es sí? Que sabes que tú no puedes, sacar del equipo a futbolistas que son importantes por un bajo partido.
1: Pero tú lo dices por qué.
0: ¿Cómo? Por ¿tú? Villanueva lo digo.
1: Ya.
0: Villanueva no tuvo un buen partido en el Talcahuano y no creo que el técnico
1: lo saque.
0: ¿Eh?
1: O sea, Ollarzo iría a la banca, ¿no?
0: Yo creo que va a entrar de la titularidad
1: Villanueva.
0: Y va a dejar metido en el área Sacha.
1: Ah, ya. O sea, Ollarzo se mantendría.
0: Sí.
1: Y Villanueva sería el.
0: Claro.
1: El media punta.
0: Porque ahí ya no tenemos tanta dificultad de mitad de cancha hacia arriba, contando los volantes de corte.
1: Claro.
0: Si las ausencias importantes las tenemos atrás.
1: Sí, pues ahí están las bajas.
0: Ahora, en el arco, con el chico que está en la banca, Espinosa.
1: Sí.
0: Yo creo que no deberíamos tener problema tampoco, si le toca.
1: Ya jugó un partido.
0: Claro, pero no deberíamos. Yo pensé que no tenía tanto partido.
1: Que era con poca experiencia.
0: Correcto. No, había jugado poco.
1: Fue titular casi todo el año.
0: Entonces, bueno, a mí por eso, Ricardo, de repente cuando se comienza a especular de que se vaya el técnico,
1: ¿ya?
0: que no da más esto, que perdimos el domingo, que se vaya el técnico. A mí me incomoda, no por Martínez Chicotelo, no, me incomoda por todos los técnicos. ¿Sabes por qué? Porque acá ya con el técnico que tenemos en la actualidad no se han dado mal. No se han dado mal, Ricardo. ¿Cómo vamos a estar criticando si estamos punteros y con la primera opción de llegar a semifinales de un campeonato que se formó? Se han ganado partidos importantes, ¿ya? En la posición que estamos en la tabla, bueno, acá tú me puedes responder o Beto me va a responder de que fue culpable de haber perdido los 6 puntos, ya está bien. Pero si tú a Calera le pones los 6 puntos, lo sumas, va en medianía de la tabla, no es una campaña horriblemente mala. ¿Cómo para tomar la
1: decisión?
0: Ya, la decisión, determinación de, a ver, que se vaya si pierde el domingo.
1: Pero tú dijiste el otro día que estos 3 partidos son claves.
0: No, son para él. No, es que, bueno, claro, para que el equipo, van a ser claves, perfecto. Pero a mí me incomoda mucho. ¿Sabes por qué? ¿Sabes por qué te saco el tema?
1: ¿Por qué?
0: Por lo que estamos hablando de formar el equipo.
1: Ya.
0: Oye, a Martín Chicotelo le gusta Michael Maturana, central por izquierda, puede poner a Pastene, Cristian Gutiérrez de lateral izquierdo, lo puede mandar un poquito más arriba que volante. Hay un conocimiento del rendimiento de los futbolistas con el técnico en la actualidad.
1: Que si llegara uno nuevo no lo tendría.
0: El que llegue, Guardiola, Pellegrini, mira de los técnicos que están. No tienen el conocimiento que tiene Martín Chicotelo.
1: De este plantel.
0: De este plantel. Y eso es incómodo, pues, en el fútbol. Es incómodo, Ricardo.
1: Sí.
0: Tiene el ejemplo, Ricardo, del año 84, cuando llega don Jorge Toro, se hace cargo del equipo.
1: Sí.
0: No tenía mucho conocimiento con los futbolistas que habían en el plantel. comienzo el campeonato, creo que la primera fecha no se ganó y no se andaba bien, pero estuvo muy poca fecha. No jugaba Juan Carlos Vera.
1: No, porque a él no le gustaba
0: no,
1: que...
0: No sé, no lo ponían.
1: No lo ponía.
0: Y llega el momento de que llegan a don Jorge, lo piden de Cobreloa, se va a Calama y gana el campeonato.
1: Sí.
0: Y llega el Chepo. Y el Chepo tenía el conocimiento de un 80% de los futbolistas que habíamos, de todo, con la totalidad. Y prácticamente él nos había formado hacían dos, tres años atrás. Uh-huh.
1: Los conocía la mayoría.
0: Entonces, a ver, ¿cuál es lo mejor? ¿Qué es lo mejor que puede mostrar un técnico? Es sacar rendimiento y hacer que los futbolistas mejoren.
1: Uh-huh.
0: Y creo que el técnico era el Chepo, el llamado a que, por el conocimiento que tenía, a que llegara a ese plantel. Entonces de repente tú comparas, sabía tus virtudes, sabía las dificultades que podías tener, ¿ya? Te manejaba,
1: uh-huh,
0: y trataba de que mejoraras futbolísticamente. Entonces, si llega un técnico nuevo,
1: que probablemente sea extranjero, que esté haciendo sus primeras armas,
0: ni siquiera conozca el campeonato, exacto, no conoce los rivales, no conoce nada.
1: Es riesgoso.
0: Corre un riesgo demasiado grande, Ricardo, en que se vaya Martín Chicotelo. Y si tú me preguntas, yo muero hasta el final. Mira, yo muero hasta el final acá.
1: El año pasado también.
0: ¿Qué también qué?
1: Pensábamos lo mismo con Lema, ¿o no?
0: Sí, pensábamos lo mismo con Lema. Pero uno nunca sabe, Ricardo.
1: No, sí.
0: A lo mejor don Walter Lema se va. Oye, no he defendido, ojalá esté escuchando el veto, a dos técnicos.
1: Ya.
0: Que hemos estado compitiendo en primera división. Que es Anselmi y Fernández.
1: El Manu.
0: Son los dos técnicos que nunca defendí.
1: No, no había cómo defenderlos tampoco.
0: A eso me refiero. ¿Cómo yo me voy a poner a defender a Anselmi si hacía jugar de lateral izquierdo a Biancosi?
1: Sí.
0: O a Fernández, que no sé, que nunca jugamos a nada. Po. Pero a los demás técnicos hay que guardar respeto. Con Vilar, con Chicotelo, con Walter Lema. Ah, deja terminar la idea. Se va Walter Lema, pero te queda la incógnita, ¿qué hubiese pasado si se queda? Puede que hayamos perdido todos los partidos, como puede que lo haya ganado todo, pues haya tenido. Pero si tú, el problema que tuvo Huachipato ahora, este año.
1: ¿Ya?
0: Jaime García estuvo a punto de irse.
1: Ah, sí, pues.
0: Lo habían echado, ¿no?
1: Sí.
0: ¿Y ahora dónde están?
1: Tercero, segundo.
0: Mira, ¿te das cuenta? Hubo una racha muy mala que tomó el técnico, que supo sacar adelante el partido. Entonces, de repente, vamos a volver a lo mismo, de que para mí, ¿ya? Yo, el rendimiento que pueda tener el equipo es un 20%, si es bueno o malo, de la parte técnica.
1: Pero vuelvo a decirte yo, que de acuerdo a lo que tú dijiste ayer, desde la visión del dirigente, de los dirigentes...
0: No, lo van a echar, capaz que ahora pierda con Palestino... Y ya lo tengas más o menos listo, ¿o no? Claro. Porque después vamos a enfrentar a...
1: Al Audax Conce.
0: Ya, y si pierde allá, ya, este lo vamos a cortar. Esa es la mentalidad que tienen ellos. ¿Y sabes por qué la tienen?
1: ¿Por qué?
0: Porque no tienen idea de fútbol. No saben lo que es alguien nuevo que llegue a un plantel.
1: ¿Mm?
0: ¿Ya? Sin ningún conocimiento con el grupo.
1: Y lo que cuesta...
0: Claro. Lo que cuesta estar metido ahí, el conocimiento con los futbolistas. Y muchas veces contratan técnicos que no tienen conocimiento con los rivales.
1: Sí.
0: Ahora, ¿sabes por qué te lo digo yo? Por experiencia. Yo estuve en planteles, que estuvo en Avalón, estuvo en Viterbo Valdivia, estuvo en Rolando García, estuvo en Zuleta, estuvo el Chepo. Pasaron 40 técnicos y no ganamos nunca. Éramos los malos nosotros, po. Sí. De verdad, po. Éramos los malos nosotros, el equipo era el malo.
1: No había mejora.
0: Claro, ahora, el año 87, estábamos haciendo una campaña horriblemente mala. Claro, pero tuvo que llegar Marcoleta para que hiciera goles, po. pero ya ahí no pasaba por la parte técnica. Llegó Barcolete, hizo los goles que necesitaba el equipo como para salvar la categoría. Claro. No sé si me entiendes. De repente va de la mano con los futbolistas que te traiga para mejorar el problema que tiene.
1: Si no tienes con
0: lo
1: qué.
0: Mismo de Walter Lema. Cuando Walter Lema llega, contrata a Romero, a Brunet, al volante Álvarez.
1: Sí.
0: ¿O no?
1: Sí.
0: Contrata a 3-4 futbolistas que anduvieron bien. Le da la confianza a Peña, que anduvo bien, rindió. Pero ese una. A ver, ahí va la decisión del técnico. ¿O no?
1: Sí.
0: De poner esos futbolistas en la titularidad y tuvo un cambio el equipo y mejoró.
1: Y mejoró bastante.
0: Pero no siempre tienen la culpa los entrenadores. No siempre tienen la culpa los entrenadores.
1: Kiko. Pancho Concha Herrera dice: hola amigos, quedé muy enojado con el partido anterior. Calera tiene persona especialista para todo, hasta psicólogo. ¿Cómo nos van a ver un video y destacar que marquen al 9 de ellos? ¿Ustedes creen que Huachipato no estudió al Sacha Sáez? ¿Ustedes creen que el cuerpo técnico no dio la orden de marca? Y sumando lo de Cris Martínez, que es un jugador muy mal educado.
0: Ese es complicado,
1: ¿eh? JR Motos.
0: Pero es cagoncito. Sí. Oye, es que no le sale un bravo.
1: Ajá. Sí, tú dijiste.
0: Sí,
1: eso,
0: no le, se topa con un bravo y.
1: Hasta ahí nomás.
0: Sí.
1: JR Motos, que es oficial nuestro, dice: saludos, estamos presentes en la sintonía roja.
0: Mira.
1: Saludos, JR Motos.
0: Está ubicado en Cochrane.
1: Sí, en Cochrane.
0: Qué bien, ¿eh?
1: Valentina Pablaza dice: lo que molesta es la irregularidad. A diferencia de Deportes Concepción, que no ha tenido repunte, Calera sí ha tenido, pero volvemos siempre a lo mismo.
0: Mira, qué bien lo que dice. ¿Ah? ¿Quién es?
1: Valentina Apablaza.
0: Valentina, ¿sabes por qué, Ricardo? Es lo que te hablo yo. De que Concepción es un equipo regular en un nivel malo futbolístico.
1: Claro, pierde siempre.
0: Calera es un equipo irregular que te puede ganar al Manchester 4-0 y perder con Santa Cruz acá.
1: Claro.
0: Es la irregularidad. Uh-huh. Pero cuando yo tengo la regularidad de nivel que tiene Concepción, yo un millón de veces prefiero un equipo irregular.
1: Como Calera.
0: Que de repente gane. Po.
1: Sí, po.
0: ¿O no?
1: Claro, porque claro. Los hinchas Concepción hoy día, claro, ¿tú crees que piensan que van a ganar algún partido?
0: No ganan.
1: Van a perder todo.
0: Pero Calera acá nos ha demostrado que ha ganado partidos. Po.
1: Sí, po. Patricio Fernández dice: buenas noches. Lo que le incomoda a la hinchada es lo que realiza el técnico con los cambios y la disposición del equipo en la cancha que ha realizado, perdiendo puntos muy importantes, dice Patricio.
0: Claro, ahí tienes tú, la gente como el Pato acá, que dice que los cambios, pero también ha hecho cambios que han dado vuelta a partidos, por Ricardo.
1: Yo creo que los
0: últimos cambios que hace en un partido acá, Martínez Chicotelo, fue cuando cambia el lateral derecho, ¿te acuerdas o no? Y entraron dos hombres en el medio y el equipo cambió, pero rotundamente, no recuerdo con qué partido, sí. Con qué equipo fue.
1: No, yo tampoco.
0: Y lo salimos ganando.
1: Lo que pasa es que la clave yo creo que está en lo que dice Valentina. Si eso es el problema.
0: En la irregularidad.
1: O sea, que. Porque te lo dije yo ayer, Calera no nos ha dado la tranquilidad, por ejemplo, de ganar 2 o 3 partidos consecutivos.
0: Sí, pero ¿sabes qué? Está bien lo que dice la señora Valentina y Ajá. Lo que dices tú. Pero yo creo que Calera, en estas últimas fechas, ha sido un equipo regular.
1: Regular.
0: Regular. O sea, ha mantenido un nivel futbolístico aceptable, bueno.
1: Pero tú metes ahí los partidos de la Copa de la Liga.
0: Todos, pues, pero si son partidos, independiente del campeonato. Porque cuando se pierde con Coquimbo, yo creo que Calera jugó bien, ¿o no?
1: Sí. Y antes le había ganado a Católica. Pues.
0: A Católica.
1: Y antes a Concepción acá.
0: Claro. Entonces, bueno, y en ese partido con Concepción no fue un nivel futbolístico bueno el que mostró Calera.
1: Ese fue un partido como vamos a llegar el sábado. Calera tenía la obligación de ganar ese partido, ¿te acuerdas?
0: Claro. Que también se hizo cambios ahí, ¿te acuerdas que puso futbolistas que no estaban en rodaje, no tenían continuidad? Es que, ¿sabes qué, Ricardo? Esto del fútbol te puede volver loco. Si te metes, yo no me meto mucho en el fútbol, ¿eh? No, yo me voy de acá y tengo otras cosas que hacer. ¿A qué te dedicas después? Comprar el pan, voy para allá, no voy a estar todo el día mirando esto, porque si te metes en esto te puedes volver loco.
1: Ah, por eso que no pescas las noticias cuando yo te las mando ahí en el grupo.
0: No, no me importa, Ricardo, no, esto no, te puede volver loco.
1: La foto la foto esa de Berríos campeón en el Palta Bowl, ¿tampoco la viste?
0: No la vi.
1: ¿Salió campeón?
0: No. Oye, Ricardo, escúchame, lo que te digo, yo comparto de la irregularidad.
1: Sí.
0: Pero tenemos una irregularidad de no obtener puntos nomás. O sea, de no abrochar y ganar partidos.
1: Sí.
0: Pero la regularidad.
1: En el juego.
0: En el juego yo creo que Calera la ha mantenido en las últimas cinco.
1: Sí, ¿no? Lo dijimos acá.
0: ¿Por qué?
1: Un alza ha mostrado.
0: Claro, ¿por qué te digo? Porque en Talcahuano Calera no juega mala, ¿eh? Tuvimos muchas posibilidades de gol, Ricardo.
1: Sí, ese partido, si Calera lo empata,
0: era lo más justo, creo, el empate. Y partidos anteriores yo creo que ha mantenido, de Coquimbo hacia arriba, ha mantenido un juego
1: en Católica, lo agrego yo, es Católica, Coquimbo.
0: Con
1: Católica jugó bien.
0: Y no, y los dos partidos que se ganan en Apoquindo y en el Nacional, también Calera jugó bien, Ricardo.
1: Por eso.
0: O sea, no de un equipo regular en ganar partido, ¿ya? Es regular en nivel futbolístico.
1: Ya, sí.
0: Que yo prefiero tener una irregularidad, claro, porque si yo juego bien y no gano, yo prefiero jugar mal y ganar.
1: ¿Qué intranquiliza más, jugar bien y perder?
0: Eso.
1: Que jugar mal y ganar.
0: Claro, porque jugando mal estás más cerca de perder.
1: Sí.
0: ¿O no?
1: Ajá.
0: Y si tú juegas bien y no ganas,
1: te preocupas.
0: Oye, olvídate, ¿qué voy a hacer, po? Bueno.
1: Kiko, este fin de semana, el sábado, Calera juega con Palestino. Luego, al fin de semana del 30-31, juega con la U de Conce. Y hasta el 14 de junio.
0: De junio, oye, ¿cómo pasó el año?
1: Juega con la U. Porque está Palestino, la U de Conce por el campeonato, el 7 juega, o sea, por la 14, Copa de la Liga.
0: El 14 de junio se termina
1: la primera rueda. El 7 de junio por la Copa de la Liga en La Serena, con La Serena, y el 14 con la U acá. ¿Ya? Por eso es que Unión La Calera tiene a disposición el PAC rojo. Palestino, la U. Los próximos dos partidos locales.
0: Palestino, local. La U, mira, hay dos equipos importantes, ¿eh?
1: Los dos próximos partidos locales.
0: 180.
1: A este precio, a estos son los precios, no, para esos dos partidos.
0: Regalados, pues.
1: Andes Alto General, 11.200 pesos.
0: Pero para los dos partidos.
1: Los dos partidos.
0: Ya.
1: O sea,
0: ¿hay algún descuento ahí para la gente o no?
1: No, pues este.
0: Eso es lo que vale.
1: Sí, pues. Ya. O sea, 11.200.
0: No, es que de repente mete el RU y te cobran
1: dos
0: lucas.
1: No. 11.200 pesos por los dos partidos.
0: Está bueno.
1: Allí el adulto mayor.
0: Andes Alto. Donde está la barra.
1: Sí.
0: Ya.
1: Ahí los adultos mayores pagan 10.000 también. Por los dos partidos.
0: Pero no creo que el adulto mayor suba arriba.
1: Niños, 5.600. Andes Bajo General, abajo de la banda cementera, 14.000. Adulto mayor, 10.000. Niños, 5.600. Marquesina General, 30.000.
0: ¿Cuál es, oye?
1: Abajo de la... Abajo de las casetas, a los costados.
0: Ya.
1: Ahí los adultos mayores, 22.500.
0: 22 lucas.
1: Niños, 11.200. Y el palco, que es ahí donde van los palos gruesos, como dice mi mamá, 56.000 pesos.
0: ¿Por los dos partidos?
1: Por los dos partidos.
0: No, yo creo que está bien. El problema es que hay gente que, en muchas oportunidades lo hablamos, que no acude a los dos partidos, no va.
1: Claro.
0: Por trabajo, por... bueno, y son domingo, ¿eh?
1: El sábado con Palestino y domingo 14 con la U.
0: ¿Y la hora con la U?
1: Con la U, 3 de la tarde. Igual que la última vez que jugamos acá. Ahí está el pack rojo disponible.
0: Palestino,
1: sábado a las 20, frío.
0: Helado.
1: Lleva esa parca el día domingo. Oye, me escribió Rodrigo Olgueta. Dice: hoy estuve en la entrada del banco Scotiabank, conversando amenamente con Mario Berríos. Me contó que nos está juntando con el Torranterío. Me imagino que se refería al caballero. Mira, Rodrigo, no sé. Con nosotros conversa el Mario.
0: Oye, es verdad, capaz ¿qué? Que nadie haya dicho, pues. Si no se junta con nosotros.
1: Claro, pues. Hace tiempo que no lo vemos, Mario.
0: Ya no nos invita a tomar un café.
1: No, nada.
0: Ah, no hay asado, no hay nada. No, hay Berrío.
1: No es la cuestión.
0: Capaz que le haya dicho, pero ¿tú crees que Mario Berrío le...
1: No, no creo que le haya dicho,
0: ah,
1: sí.
0: No con son esa... palabras de...
1: No, con esas palabras no.
0: Somos... Puede que le haya dicho, no veo mucho a los cabros.
1: Claro.
0: ¿O no?
1: Esas son más palabras de Elgueta.
0: Claro.
1: Y de estar picado Elgueta porque tú...
0: Es que en Quillota, Torranterío, son muy pitucos en Quillota, po.
1: Ya.
0: Mucha gente decente.
1: ¿Sí?
0: Sí, los Torranteríos, ellos como que tienen... otro nivel, pum.
1: Que son de Viña ellos.
0: Claro, sí, es lo mismo. Escalera es como el puerto, yeah. Valpo y, y Quillota son como viñamarinos, pum.
1: Valentina Pablaza escribió y dice, claro, se anula el Sacha y quedamos sin opción, dice ella. Se ríe Rodrigo. Saúl Suárez dice, hola, gran programa, saludo al equipo. Calera pierde muchas pelotas en la salida, dice él.
0: Y... siguen saliendo.
1: Pues. Siguen saliendo.
0: ¿O no? Y siguen saliendo. Y la pierden y vuelven
1: sí,
0: con la salida.
1: Insisten.
0: ¿Ah?
1: Néstor Rojas dice: traigan a Jason Vargas. Ahí tenemos otra variante para marcar goles.
0: Es muy delicado. Tiene, sufre muchas lesiones. Tiene una lesión antigua.
1: Crónica.
0: O algia.
1: Claro.
0: ¿O no? ¿Esa es o no?
1: Ajá.
0: Y es complicada.
1: Sí, pues complicada.
0: Bueno, y ya estuvo acá y acá no anduvo mal, ¿eh?
1: No.
0: Acá fue importante.
1: En un momento del campeonato fue importante.
0: Pero también tenía el problema que tiene en la actualidad.
1: El problema físico.
0: De lesión.
1: Sí. Ya. Nos vamos, Kiko.
0: Mañana no hay que venir.
1: No, mañana no hay que venir. Para alegría tuya, porque yo sé que te.
0: No, estoy loco, no. De ninguna manera.
1: Mañana vas a poder ir a comprar el pan más temprano.
0: Sí.
1: Tempranito. Cuando va a estar tanto frío, digo yo. Ya nos vamos. Nos encontramos el viernes aquí con la Sintonía Roja. Cuídense mucho. Chao.

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